0: día de hoy, Itzel.
1: Sí, claro que sí, hoy tuvimos un día muy, muy movido, como desde hace 15 días, amigo. Fuimos a cumplir a la localidad de Jaltianguis, en la telesecundaria Centenario de la Patria, donde fuimos recibidos de una manera muy, muy cordial, sobre todo por el cariño que le tienen al diputado. Lo volvieron a escoger como padrino de generación, como en años anteriores, ya que se ha visto el acompañamiento del diputado a través de estos años, con regalos para el Día de las Madres, obsequios ahí para los niños, el Día del Estudiante. Y también, pues en este espacio también se presentaron los alumnos que se fueron representando a la telesecundaria de Jaltianguis al concurso de robótica en Guadalajara, donde ganaron, amigo.
0: Mira, nada más, muchas felicidades.
1: Sí, eso es lo que fue uno de tantos reconocimientos que le hicieron al diputado, sobre todo porque pasan los años, siguen contando con él, no solamente los alumnos, sino también la escuela. El director también hizo un agradecimiento público. Ahí las imágenes que estamos viendo, los que nos ven por Facebook, ellos son los niños que ganaron el concurso de robótica en Guadalajara. Ajá, y se les dio ahí un pequeño detalle a ellos por esta iniciativa, por este espectacular concurso que tuvieron, donde ganaron, muy felices, muy contentos. También los tuvimos aquí en la radio, donde nos explicaron de qué se trataba su proyecto. Y he ido a muchos, muchos eventos de clausura, pero este en particular, no solamente egresan los compañeros, sino que muchos de ellos, a través del director, a través de sus maestros, comentan que dejan proyectos, amigo. Proyectos de la mano de la comunidad. Comentan ellos que han reparado calles, han hecho huertos tras patio, con el apoyo de las escuelas. No comenta que él vio una participación del diputado donde él hablaba de los tequios. Uh-huh. Y dijeron que los tequios los podían llevar a cualquier comunidad, solamente necesitaban fuerza de la comunidad, y es lo que hemos encontrado en Jaltianguis, es lo que los compañeros han encontrado en Jaltianguis.
0: Para mucha gente que no sabe qué son los tequios, por favor, ¿podrías decirnos qué es lo que son?
1: Son participación ciudadana. Ajá. Es como, para explicarlo de la mejor manera, son vecinos que se reúnen y hacen
0: como
1: labor social.
0: Finales, ¿no?
1: Sí, sí, y hacen labor social. Lo hemos visto con el diputado, con el señor Pablo Brígido, y ahorita lo volvieron a retomar aquí. Fíjate que como hace ya varios meses, no había escuchado otra vez, y ahorita que lo volvieron a mencionar, dije, no, pues sí, tienen razón, es algo que ha hecho nuestro diputado, que lo ha impulsado, y también es agradable ver que la juventud se preocupa por su comunidad, por su entorno, que nuestro diputado también ha ayudado a esto, a inspirar a la juventud, y pues por eso lo siguen escogiendo como su padrino de generación, amigo.
0: Así es, resaltemos pues que también parte de la labor del diputado Joaquín Yacobadillo es justamente eso, inspira y organiza dentro, ¿sí?, de las colonias que va a recorrer constantemente, fomenta esta unión de vecinos, de colonos, para poder hacer de la sociedad civil pues un agente de cambio dentro de sus colonias, y así poderse apoyar entre todos ellos, ¿verdad? Y sin duda esta graduación, así es, fue una graduación muy especial por estos alumnos, que orgullo de Guerrero también, hay que decirlo, con este primer lugar en tecnología,
1: en robótica,
0: imagínense nada más. Cómo el talento guerrerense sale a flote a través de escuelas tan importantes como esta. Oye, Itzel, y hablando de esto, ¿qué dio regalos especiales entonces este grupo de muchachos?
1: Sí, claro que sí, recibieron ahí una gratificación, y una gratificación, un reconocimiento, y hay un regalo ahí sorpresa que ellos no quisieron revelar por cuestiones propias, pero estuvieron muy contentos, la verdad. Es un logro más, de hecho muchos de ellos lloraron porque decían que ellos pensaban que se acababa su grado, sino su participación. Les hicimos saber que si tienen

0: fundamento alguno, solamente con la idea de incitar a una mala información, una nota totalmente insidiosa o malintencionada, pues, donde decía, tomaban, más bien subían una fotografía de este kit que ya hemos comentado aquí, un kit escolar que se le entrega a los alumnos junto con su mochila, no solamente ese kit.
1: Sí.
0: Un kit que con mucho cariño y con mucho valor se entrega a todas las generaciones de las que ha sido padrino el diputado Joaquín Yaco Badillo. Nosotros hemos sido testigos del agradecimiento de los alumnos y de los padres de familia por recibir este kit. Sin embargo, esta nota iba hacia la calumnia, porque decían que todo el kit, fíjese nada más, que todo el kit costaba 30 pesos. Y más allá de lo que cuesta, no lo que cueste, lo que no cueste, es pues la mala leche de malinformar o de intentar perjudicar exactamente de este apoyo que se les da con mucho cariño a todos los alumnos que han formado parte de estas graduaciones. Hemos comentado aquí que el kit, ahí decían, ¿verdad?
1: Mencionaban, sí,
0: que solamente daban
1: una libreta, un lápiz, ay, no.
0: Un lápiz y no sé qué, y que la bolsita cuesta no sé cuánto. Y bueno, déjeme decirle que son kits muy, muy bien armados. La verdad es que cuentan con todo, casi todo lo necesario, porque pues tampoco se puede comprar toda la lista de útiles
1: que ofrecen las escuelas. Y también, amigo, también comentar que todos estos kits son armados por el equipo del diputado.
0: Yo he estado ahí.
1: Se buscan los mejores materiales, las mejores libretas, útiles, lo mejor que se pueda dar, se arman aquí, todo lleva aparte un cariño, un tiempo para todas las escuelas, que han sido más de 40 escuelas que estamos atendiendo últimamente. Y sobre todo recalcar que no es tanto que hablen de una manera despectiva de algo que se hace con cariño, que se hace con esa atención para beneficio de nuestra niñez y nuestra juventud.
0: Sí, claro.
1: ¿Por qué hacerlo?
0: Claro, y sin darle más importancia, solamente para recalcar que pues no es así. Además de que no solamente se les da este kit, que está muy, muy bien armado, lo repito, también se les da su mochila.
1: Claro.
0: Su mochila. Y mencionar también que, como dices tú, el equipo Pargo es el encargado de llevar este apoyo, pero también de envolverlo, porque desde cómo se envuelve, cómo se presenta, miren. De hecho, la foto lo retrata bien. Es una foto donde se ven los útiles forrados con un papel bien, como si fuese un regalo, con su moño, con
1: su estampa,
0: que también criticaron, que una estampa nada más. Digo, en los detalles está el dar, y miren que es muy detallista el diputado Joaquín Yaco Badillo. No solamente lleva el apoyo por llevar, también quiere dejarles pues una bonita vista de lo que se entrega.
1: Claro.
0: Pero además de eso, ¿por qué no dicen también todo lo demás que se da? Por ejemplo, los alumnos destacados.
1: Sí, claro.
0: O los que apadrina individualmente.
1: Sí, es que como la gente malintencionada siempre va a hablar o se va a ir por lo primero que ve.
0: Así es.
1: Pero no está este trasfondo que hay, acompañamiento de escuelas que comentan, aparte del pequeño detalle que se les da a los niños, se les apoya a las escuelas, a las oficinas, y no solamente queda en ese momento de padrino de generación, como muchos otros.
0: Sí.
1: El diputado, después de meses, sigue visitando escuelas, o como tienen el contacto del diputado directamente, lo buscan, ¿sabe qué, doctor? Necesitamos pintar roles, necesitamos pintura, y ahí están, y se ha visto toda la gente que de verdad sigue a nuestro diputado, se da cuenta de toda esta gran labor que ha tenido en sus páginas, porque ve que hay escuelas donde sí se ve una fiesta, donde se ve la graduación, pero más adelante llegan con pintarrones, llega con pintura. Uno de los muchos casos es, por ejemplo, una de las primarias que yo fui a representar al diputado en la colonia industrial.
0: Sí.
1: Por ejemplo, solamente se ve cuando yo estoy entregando los paquetes o cuando estamos haciendo presencia, pero por ejemplo en OTI

0: Y en John, el diputado, porque yo lo acompañé, fuimos a revisar salones, fuimos a revisar cómo había terminado la escuela, porque como él lo comentaba de mucho tiempo, es una escuela que ha sufrido el abandono desde hace muchos años. Yo estudié ahí, mi hermano estudió ahí y hemos visto el avance que hemos tenido haciendo gestoría. Nuestro diputado nos ha ayudado mucho en recolección de basura, porque como es una zona un poquito complicada de entrar, sí, nos ha apoyado con carretones para que vaya por la basura, con pipas de agua, con pintura, con pintarrones, con gestoría, y eso no se ve, amigo. Eso la gente no lo ve. ¿Por qué? Porque son tantas actividades que tenemos con el diputado de seguimiento que el día no nos bastaría para subirlas todas, la verdad.
1: No, y además de que no es esa la encomienda.
0: Claro.
1: Es todo por apoyar y ayudar a estas escuelas que no solamente en época de grabaciones tienen presente al diputado. El diputado está presente todo el año en muchísimas escuelas. Hay muchos directivos que están que son amigos ya del diputado, de tantas
0: ¿sí?
1: que los ha ido a visitar, no solamente para entregar apoyo al alumnado, sino también a la misma escuela, como pintura, arreglo de incluso de drenaje,
0: ¿sí?
1: También de infraestructura, mobiliario. Y miren, que quienes nos están siguiendo ahorita mismo en Facebook van a poder ver alguna de las imágenes de estos apoyos que se han llevado por parte del diputado, sí, y también de los Pargos en Acción.
0: Claro.
1: Donde llevan estos apoyos, muchos apoyos para las escuelas y los alumnos. Y bueno, y con esto, continuando con esto también, creo que por ahí tenemos un testimonial.
0: Claro.
1: Un testimonial de uno de sus ahijados de esta temporada de grabaciones.
0: Sí.
1: Porque cada temporada tiene muchísimos. Pero vamos a ver qué nos dice este pequeño, cómo le agradece, con qué gusto le agradece al diputado Joaquín Díaz Cobadillo por este regalito que no pasaron en esa nota, ¿verdad? O en esas notas. Vamos para allá.
2: Buenas tardes, padrino Yaco. Gracias por apadrinarme en mi clausura de la primaria. Gracias por la tablet. Estoy muy contento. Gracias por su apoyo. Gracias por impulsar al estudio y al deporte. ¡Jala lo que es Pargo!
1: ¡Jala lo que es Pargo! Bueno, muy bien por este pequeño parguillo seguidor. Y bueno, y tiene ahí usted una muestra, pues también se entregan tablets, cosa que a veces uno ni menciona.
0: Sí, claro.
1: Es parte de lo que hace el diputado, no ahorita, constantemente. Cuando hay talento, él sí lo apoya.
0: Sí, él sí lo apoya.
1: Está presente con toda la gente que presenta un talento desde temprana edad. Ha apoyado a gimnastas, ha apoyado a grupos de baile, ha apoyado a deportistas, bueno, a muchísimos jóvenes que con entusiasmo se han presentado con él y han pedido apoyo y de por buena voluntad. Mira, ahí vemos todavía más imágenes de estas tablets que se entregaron a muchos de sus ahijados.
0: Sí, amigo, fíjate que, y no solamente termina ahí, por ejemplo, estamos viendo la tablet que le regaló aquí a una de sus nuevas ahijadas,
1: sí.
0: Pero también se le regaló como complemento su teclado, su mouse, su funda, que es muy importante, su protector, su lápiz, para que pueda tener una mini computadora para seguir su educación, amigo.
1: Así es, tan necesario ahora en las clases, en todas las escuelas, ya la tecnología está por todos lados y tienen que estar actualizados todos los ahijados del diputado Joaquín Yaco Adillo. Y bueno, con esto llegamos al final de este pequeño bloque. En un momentito regresamos y recuerden que...
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1: Regresamos a tu programa, ya comienza la radio.
0: Y jálalo, que es Pargo.
1: Y bueno, vamos a aprovechar este espacio también para hacer una mención de felicitación.
0: Una felicitación a uno de nuestros más grandes compañeros, el papá de dos grandes amigos de aquí, compañeros, el señor y profesor Daniel Mairen, que el día de hoy está cumpliendo 70 años. Que cumpla muchísimos más, por favor.
1: Muchísimas
0: felicidades.
1: Gracias, señor Mairen. El papá de grandes compañeros aquí de los Pargos en Acción. Y oigan, continuando con este tema de, pues, tan controvertido para algunos, ya estamos aclarando cómo están realmente los hechos, y con los hechos son los que estamos comprobando que estos apoyos que se le da a todo el alumnado del que apadrina el diputado Joaquín Jaco Vadillo reciben un digno apoyo. Vamos, tenemos en la línea a
0: la señora Elizabeth Mendoza de Casitas del Quemado, donde estuvimos visitándola mucho esta semana por los apadrinamientos que tuvimos con ella y sus niñas. Eli, buenas tardes, ¿cómo estás?
16: Hola, buenas tardes, señorita
0: Itzel. Ay, buenas tardes.
16: Buenas tardes.
0: ¿Qué nos podría comentar ahorita de estos bonitos apadrinamientos?
16: Marqué para darle gracias a mi compadre, al doctor Joaquín Jaco Vadillo, por su atención para mis hijas que se graduaron de primaria y secundaria, ¿verdad? Pues fíjese que yo quiero dar fiel testimonio a él. Lo conocí en la primaria José Vasconcelos hace apenas unos añitos atrás, regalando pintura, pipa con agua, y pues ahí aproveché, abordé para pedirle de favor que me apadrinara a mis hijas. Y mire, con esa bendición de que le regaló una mini computadora, una tableta muy bien equipada, su teclado, mouse, su lápiz, bueno, con decirle que vino con todo y la funda, su protector de la pantalla también.
0: Qué bueno, Eli, yo que estuve ahí con ustedes presentes, vi la alegría de tus niñas, la sorpresa porque solamente veían una bolsa y queríamos ver qué tenían adentro, hasta yo también.
1: Yo también quiero una.
0: Sí, todos nos emocionamos.
1: Que sea mi padrino.
16: No, y aparte el arreglo, muy bonito,
0: Sí, y es bonito, y sobre todo tu niña que lleva esas grandiosas calificaciones de 10, de 10. Y nos dijo que era porque iba a seguir aprendiendo, que de hecho ella quería una tablet, pero ahora tenía una mini computadora, porque así le puso.
16: Ándale, eso quiere hablar, no sé si hay una oportunidad.
1: Claro que sí, con mucho gusto.
16: A ver, Magaby.
1: Vamos a escuchar ahorita las declaraciones de
0: Magaby.
17: Muy buenas tardes. Me presento, soy Magaby Cruz Mendoza, la hija del diputado del doctor Joaquín Yaco Vadillo. Quiero darle las gracias al padrino doctor Joaquín Yaco Vadillo por regalarme mi arreglo y la tablet para mi siguiente escuela, a la maestra Alma Santa, tía del diputado, por acompañarme a mi clausura, a la señorita Itzel,
0: ¡ay, soy yo!
17: Quiero agradecerles, muchas gracias por acompañarme a mi clausura y por el arreglo tan bonito que tuvieron.
16: Ya tengo sentimientos.
0: Sí.
16: Muchas gracias, Itzel. Ya conociste a mi niña, es bien sentimental. Sí. Pues muchas gracias porque les va a servir mucho, mucho.
0: Sí, Eli, me da muchísimo gusto, sobre todo a Magaby. De hecho, cortamos ese pedacito del video porque sí, respetamos mucho su privacidad, donde sí nos regaló ahí unas lágrimas. Estábamos las dos ahí, terminamos llorando con Magaby.
16: Sí,
0: pero...
16: La verdad, pues, no nos esperábamos el regalazo.
0: Sí, es eso. Muchísimas gracias, Eli, por recibirnos en tu casa y de parte del diputado por buscarlo como padrino de tus hijas.
16: No, sí, yo sé que él está siempre ocupado, ya ves, ahora que es presidente de la FUFOPO, pero mira, no me dejó olvidada, se acordó, muy atentos ustedes también. Y pues se los agradezco de antemano.
1: Ok, no, pues muchísimas gracias a ustedes por hablarnos, por platicarnos y dar este fiel testimonio que hoy se da por parte de Magaby. Muchísimas felicidades también a Magaby por ese increíble
16: No, me siento a leer, nada más que hablé de este para las tortillas.
1: Ah, también. Muy bien.
16: Mis dos hijas, una de la primaria y una de la secundaria.
1: Muy bien, muy bien. Así es, a las dos. Pues qué bueno, que disfruten muchísimo su regalo y esperamos que algún momento tener más contacto con ustedes, acompañarlas una vez más por allá por la escuela.
16: Claro.
0: Muchísimas gracias, Eli, por contactarte con nosotros. Hasta luego, gracias.
16: Hasta luego.
1: Bueno, ahí tiene un testimonio más de esto que le estábamos contando hace un rato. Los apoyos son reales y son apoyos que sí sirven, que están para apoyar realmente a estos alumnos tan destacados y ahora ahijados del diputado Joaquín Yaco Vadillo. ¿Cómo ves, Itzel?
0: Pues me da mucha alegría y sobre todo el haber presenciado estos bonitos momentos junto con las ahijadas del diputado. Magaby, que es la niña que habló ahorita, ella es muy sentimental. En cuanto abrió su regalo le dio emoción y conforme iba sacando las cosas empezó a llorar porque decía que ella quería una tablet, y que ahora pues ya tenía su mini computadora y que la va a usar en su escuela, porque le gusta mucho ir a la escuela, tiene excelentes calificaciones, es una niña muy bien portada.
1: Pues muy bien, sí, y enhorabuena para Magaby y su hermana
0: Arlet,
1: que terminan, y con este súper apoyo por parte del diputado Joaquín Yacobadillo, qué mejor, ¿verdad?
0: Sí, bueno, amigo.
1: Continuando con las noticias en este programa, vamos a irnos ahora con mi compañera Fernanda Cabrera hasta el Congreso del Estado de Guerrero para traernos las breves del Congreso.

0: Vamos con mi compañera, por favor.
1: Muchísimas gracias, me da gusto saludarles a todas y todos. Y bueno, déjenme comentarles que en el Congreso del Estado de Guerrero, en la sesión desarrollada este miércoles, la Comisión Permanente aprobó la celebración del Parlamento de los Pueblos y Comunidades Indígenas y Afromexicanas 2026 del Estado de Guerrero. Una propuesta impulsada por el diputado Pablo Sánchez Almazán, quien resaltó la importancia de instituir y convocar a este Parlamento en respuesta a las conmemoraciones internacionales del Día de los Pueblos Indígenas y Día de los Afrodescendientes instituidos por la Organización de las Naciones Unidas. Detalló que para el efecto se instalará un comité organizador interinstitucional en que participarán la mesa directiva y la Junta de Coordinación Política del Congreso del Estado, la Secretaría para el Desarrollo de los Pueblos Indígenas y Afromexicanas del Gobierno del Estado y también la Comisión de los Derechos Humanos, quienes se encargarán de emitir una convocatoria pública abierta y paritaria para seleccionar a 46 representantes de todas las regiones de la entidad. Por supuesto, todos los detalles de esta información ustedes los encuentran en las plataformas digitales del Congreso de Guerrero. Sería la información desde tu Congreso, Fernanda Cabrera. Muchas gracias.
0: Ahí teníamos la participación de mi compañera Fernanda Cabrera, directito desde Chilpancingo, en el Congreso del Estado de Guerrero. Y bueno, vamos a ir a un corte comercial y en un momento continuamos. Recuerden que ¡jálalo, que es Pargo!
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14: Continuamos con tu programa, ya comienza la radio y jálalo, que es Pargo. Y también continuando con esta sección de acciones legislativas, tenemos muchas noticias aquí con mi compañero Abel Torres.
15: Sí, efectivamente, Giovanni, Itzel, Alan, que ya nos acompañan aquí en cabina. Pues fíjate que como parte de la agenda legislativa de nuestro diputado Joaquín Jaco Vadillo, asistió al cumpleaños de la ingeniera Liz Salgado Pineda, presidenta honoraria del sistema DIF Guerrero, donde le expresó sus deseos, mejores deseos, y reconoció la labor que realiza en favor de las familias guerrerenses. Durante el encuentro, el legislador destacó el compromiso y la sensibilidad con la que Liz Salgado Pineda impulsa acciones de asistencia social, contribuyendo al bienestar de los sectores más vulnerables del Estado. En el marco de la celebración, el diputado Joaquín Jaco Vadillo también saludó al senador Félix Adeo Macedonio y al cantante José Manuel Zamacona Jr., integrante de los Yonix, con quienes compartió un momento de convivencia. El diputado reiteró sus felicitaciones a la ingeniera Liz Salgado Pineda y le deseó salud, éxito y bienestar, reconociendo su dedicación al servicio de las familias de Guerrero. Y por otra parte, también como parte de su agenda legislativa, el diputado también estuvo donde rindió protesta ante la comisión permanente la hoy diputada Gloria Villafuerte Soto, quien es suplente de la hoy legisladora con licencia Guadalupe Eguiluz Bautista, quedando incorporada formalmente a los trabajos de la 64 legislatura. En la sesión estuvo presente nuestro diputado, presidente de la Junta de Coordinación Política, Joaquín Jaco Vadillo, quien junto con los integrantes de la comisión permanente atestiguó el acto protocolario que dio toma de protesta a Villafuerte Soto. Con su incorporación a la 64 legislatura, Gloria Villafuerte Soto participará en los trabajos legislativos, el análisis de iniciativas y la atención de los asuntos de interés para las y los guerrerenses. Al concluir la sesión, las diputadas y los diputados dieron la bienvenida a la nueva legisladora y le desearon éxito en el desempeño de sus funciones. Y fíjate que otra información pues que tenemos es lo de la reunión que nuestro diputado presidente, como parte de la Junta de Coordinación Política del Congreso, pues la reunión que sostuvo con el auditor superior del Estado, Marco César París Peralta Hidalgo, y pues en ese marco pues ofreció una conferencia de prensa y vamos a conocer parte de los pormenores que se trataron ahí.
16: Bueno, más que nada es porque vemos que haya alguna inquietud de parte de los medios y entonces por eso ocurre que hoy
17: estamos hablando. Sí, pero pues preguntarle sobre la reunión con el auditor, se da un contexto de este fallo de la Corte en el caso de Avelina, pues que hablaron, hubo acuerdos, votaron este tema.
16: Bueno, primero resalto que la Junta de Coordinación Política trabaja en coordinación. Me da mucho gusto que esté presente quienes la integramos. Esta reunión fue a petición precisamente de la conferencia por los hechos públicos conocidos, ¿no?, que tú comentas. Me da mucho gusto que me acompañe nuestro presidente de la mesa directiva, que conforma la conferencia, Alejandro Carabés, y nuestra compañera Angélica Luz. Y bueno, en la representación que me corresponde como presidente de la Junta de Coordinación Política, haré mi participación al respecto y por supuesto mis compañeros harán las propias. En el caso concreto de un servidor, pues sí, efectivamente tuvimos una reunión con el auditor Marco César París para ver no solamente los temas relacionados con esta resolución de la Suprema Corte, sino también poder trazar una ruta de coordinación para poder ver estos informes individuales que él por ley tiene que ir presentando, los avances mismos que esto implica en la propia responsabilidad como órgano técnico fiscalizador dependiente del Congreso, y concretamente en el tema de la Suprema Corte, pues nos indica lo que ya vimos en un comunicado que incluso hizo oficial, que tenemos que esperar la resolución de la Corte, pero que llegue ya directamente la notificación oficial al Congreso del Estado y también, por supuesto, a la auditoría, para que de ahí podamos partir pues algunas de las inquietudes que ustedes han comentado, dejar muy claro que en cuanto a la resolución que da la Suprema Corte, que obviamente es inapelable, nosotros como Congreso sabemos, garantes de la ley, que se va a respetar de manera inmediata, ¿no? Una vez que esta sea, ya conocemos la resolución. Y en ese sentido, pues bueno, ya nosotros aquí como Junta de Coordinación Política, llegados los momentos pertinentes, pues ya pudiéramos tener otro tipo de análisis. Por lo pronto es lo que tenemos a la vista. Hasta aquí dejaría.
15: Bueno. Y así pues, Giovanni, Itzel, Alan, pues como ya escucharon, nuestro diputado siempre pendiente de los temas distintos que se tocan allá en el Congreso y pues que son de la agenda pública, y pues ya queda despejado todo esto ante los medios de comunicación.
14: Así es, Abelito, pues muy interesante la información que nos traes el día de hoy, directito desde el Congreso del Estado de Guerrero. Y bueno, vamos a pasar a la siguiente sección en tu programa, y esta es Turismo. Vamos para allá.
18: Ya no la vi, fíjate, pues está viendo acá.
14: Bueno, y para esta sección ya está con nosotros mi compañero Alan Loman Iturburu, que nos trae lo mejor de las noticias turísticas en esta semana. Alan, ¿cómo estás?
19: Bien, Giovanni, gracias. Hola, radio escuchas, Pargo escuchas. Abelito, Itzel, aquí andamos nuevamente. Y pues,
14: ¿y qué nos traes el día de hoy?
19: Vamos a seguir un poco con algo de la historia del centro de Acapulco, y eso tiene una razón de ser. Pero antes de empezar, quiero agradecer a nuestro diputado, el maestro Joaquín Jacobadillo, por el espacio que nos da para poder tener esta plática. Y se van a preguntar por qué me he enfocado tanto en esta zona del centro de Acapulco, el Acapulco histórico. Ustedes recordarán que después del Otis, nuestra presidenta, la maestra Claudia Sheinbaum Pardo, a través de Fonatur, se ha enfocado mucho en recuperar precisamente esta zona de Acapulco. ¿Por qué? Porque hemos de recordar que Acapulco es un ícono en cuestión de turismo. Y no solamente para México, incluso para el mundo. Muchos acapulqueños han salido de Acapulco y son líderes hoteleros, restauranteros, y han puesto de manifiesto la calidez y el cariño que se le debe de dar al turista.
14: Así es, Alan. Muy bien, y continuando con esta información, decías tú que están todavía el proyecto se va a extender, ¿verdad?
19: Así es, ahorita por ejemplo se sigue haciendo trabajos en la zona del Zócalo. Y les comentaba yo, por ejemplo, ahí en esa parte, uno de los puntos a visitar es el Hotel Misión, que es uno de los hoteles más antiguos de Acapulco. Fue construido en 1787 y cuando se inició, cuenta la historia, que había lugar para que se estuvieran los caballos, a las mulas y las carretas. Ahí llegó gente que venía con lo de la nao de China, se llegó a hacer intercambio de las especias y de las cosas que nos traían a través de la nao.
14: ¿Y este hotel sigue en funcionamiento?
19: Actualmente sigue en funcionamiento, está ahí en la calle Felipe Valle, en el centro. Sí. Así es. Y de ahí, pues bueno, ¿qué les puedo decir? Si yo les platicara, o más bien, si yo les preguntara... Vamos a la Abra de San Nicolás. ¿A dónde creen que iríamos? Abra de San Nicolás. A ver, Abelito.
15: He recorrido parte de las calles del primer cuadro de la ciudad, como se le conoce, pero no tenía entendido.
19: Ah, Nicolás. Los agarro en curva, ¿verdad? Bueno, pues les platico. San Nicolás es el nombre original de la zona de la Quebrada. ¿Y esto por qué? Porque ahí se encontraba la parroquia de San Nicolás Tolentino. Y se le agrega el Abra, ¿por qué? Porque resulta que la calle Quebrada, para que pudiera existir, hubo que hacer una parte de romper este cerro. Esto fue por ahí del siglo XVIII... Y fue por una indicación, fue por el año de 1799. Y esto fue a través de una indicación del médico de la corona española, Francisco Javier Balmis. ¿Y esto por qué lo propuso? Porque en aquel entonces había una epidemia de cólera y escorbuto. Y para poder hacer que la ciudad se ventilara, se hizo este proyecto de hacer la dinamitación de la zona. Pero como nunca se terminó, la gente empezó a decir, vamos allá para donde la quebrada, allá donde está la quebrada. Y entonces cambió de San Nicolás a la quebrada.
14: También, ¿qué es escorbuto?
19: El escorbuto. El escorbuto es una enfermedad. Que es, no sé exactamente bien el término médico, la explicación, pero es relacionado con infección de pulmones y de garganta, si no mal recuerdo. Okay. Pero que si no es tratado de manera correcta, puede llegar a causar la muerte. Okay. ¿Verdad? Entonces, por eso fue que esta parte de ahí, de ser el Abra de San Nicolás, cambió de nombre a convertirse en La Quebrada. Y ya la historia de la zona, pues, se volvió todavía más famosa a raíz de la famosa leyenda de los clavadistas.
15: Precisamente, pues, ahí ese punto era lo que ahí ya quería llegar para coincidir contigo. Ahora, ya es un punto de reunión muy importante para nuestros turistas, incluso residentes, que cuando quieren ir a admirar la puesta del sol... van a lo que es el Cerro de la Quebrada, ahí la explanada, eso ya...
19: Así es, todo eso. Así es, o sea, ya ese recorrido de Sinfonía del Mar, de la Quebrada a Sinfonía del Mar, no solamente es para ver la puesta de sol, muchos de los turistas, para no ir hasta la zona de pie de la cuesta, precisamente van a esa zona a ver la puesta de sol... Pero también los acapulqueños disfrutan de ese lugar todas las noches y sobre todo los fines de semana.
15: Y cuando son los clavados, o sea, es un espectáculo muy emocionante porque hasta, sobre todo en las noches cuando se tiran con lumbres.
19: Así es, el último show, el de las 10:30 de la noche, invariablemente lo hacen con las antorchas. ¿Verdad? Y eso lo hacen con la intención de que les sea lo más atractivo posible. También, por ejemplo, no sé si te ha tocado, hacen el anillo de fuego.
15: Sí.
19: Sí, echan, no es gasolina como tal, no recuerdo cómo se llama el producto, que es el mismo producto que utilizan en las películas para simular que se está quemando la gente. Y es lo que abre este círculo de fuego para que el clavadista caiga justo al centro de este círculo. Y yo invito también a los acapulqueños, ¿por qué no ser turista en tu propia ciudad? Les preguntaba yo la vez pasada, ¿cuándo fue la última vez que fuiste al Fuerte de San Diego? O si conocías que existe el Museo de la Máscara, el de las Siete Regiones. Ahora les pregunto, ¿cuándo fue la última vez que fueron a La Quebrada?
15: Yo sí, ya.
20: No, amigo. Hace mucho,
21: justamente, que por, como acapulqueño, llevé a una de mis sobrinas que tenía la curiosidad. Le conté yo de La Quebrada. Ella siendo acapulqueña y no tiene ni idea de qué. Digo, también tiene 5, 6 años, ¿no? Tiene 6 años. Y le impresionó esta idea de que había clavadistas que se aventaban a una altura impresionante y caían al mar, sobre todo con esto del fuego, ¿no? En la noche. Así que me la llevé. Se arrepintió después por la cantidad de escaleras que tuvimos que bajar porque nos bajamos. Hicimos todo el recorrido. Pero bueno, la pasamos muy bien. Y sí, yo antes de eso sí tenía muchísimos años de no asistir.
19: Ya. Pues sí, miren, y ya nada más como otro dato, por ejemplo, la parte de los clavadistas, la leyenda se cuenta que empezó a partir de 1934, y ya de ahí es que se fueron haciendo de manera cada vez más constante este show hasta convertirse en lo que es hoy en día. Y hay otro dato que no sé si ustedes lo sepan, pero más o menos es de donde ellos saltan, tiene aproximadamente 35, 36 metros de altura. Y la otra parte es que tienen que esperar ellos a leer cómo va entrando y saliendo la marea, porque tienen que tratar de caer cuando está en su máxima profundidad, que es de aproximadamente 4 metros.
15: Es una hazaña, ¿no? Interesante.
19: Es algo muy interesante porque les empiezan a enseñar desde niños a cómo leer, porque el tiempo de caída, estás hablando de 7-8 segundos.
21: Oye, Alan, y tú sabes, digo, igual nos puedes tú disipar esta duda, ¿sabes a quién fue el primero que se le ocurrió? ¿Por qué no aventarnos de este acantilado, ¿no? ¿Por qué no? ¿A quién se le ocurrió? ¿Quién fue el valiente?
19: Pues mira, hay una historia que dice, no recuerdo el nombre ahorita, le decían el Chupetas. Okay. Eran pescadores de la zona, ellos iban para sacar ostión de ahí de las piedras. Y por impresionar a unas chicas, se subió a una parte del risco y se tiró el clavado. Y compañeros que iban con él fue como que, a ver, pues yo me puedo tirar de más alto. No, pues ahora yo me tiro de más alto. Y a partir de ahí empezó como que esta competencia. No tengo el dato exacto ahorita, te mentiría dándote más nombres.
21: O sea, la motivación, el cortejo.
19: Exactamente. Al final fue para impresionar a las chicas que estaban viéndolos cómo sacaban los ostiones.
21: Muy interesante ese dato, la verdad es que no, yo no tenía mucha idea, pero bueno, qué interesante saberlo de aquí, de este programa, Alan.
19: Así es. Y bueno, tú recordarás, Gio, porque a ti te tocó también acompañar a el candidato en aquel entonces, a nuestro diputado Joaquín Jacobadillo, cuando él también aceptó el reto y se tiró de La Quebrada.
21: ¿Quién te decía quién fue el primer valiente? Porque sí se requiere un valor muy importante para aventarse a esas alturas. Y con lo complicado que está, porque recordemos que es muy pequeño, es muy estrecho.
19: Aproximadamente 3 metros y medio de ancho.
21: ¿Qué tal? Nada más, pues el diputado Joaquín Jacobadillo, quiero que sepa, para quien no se haya enterado todavía, alguna vez se aventó, esto fue por ahí del 2015, si mal no recuerdo.
19: Más o menos, sí.
21: Salió una canción y bueno, fue todo un alboroto el que se armó ahí. Pero mira, también hay que recalcar que los clavadistas de La Quebrada tienen una asociación donde no cualquiera puede hacer uso de La Quebrada e ir y tomarse la foto o el video para... Claro. No, sí, pero no, independientemente de eso, también son muy celosos de su lugar, ¿no? Porque de alguna manera ellos son el emblema.
19: Así es. O sea, ellos ya son, no voy a decir que los dueños del acantilado como tal, pero sí son los dueños del espectáculo. Ellos ya lo tienen registrado por lo mismo, porque ha habido quienes han tratado de simular que esto se inició en Puerto Vallarta o en Mazatlán, pero no son riscos naturales. Y aquí sí es totalmente natural el risco.
15: Y si me permites, Alan, fíjate que un detalle muy importante, lo que acabas de decir, es ese que la marca registrada que tiene Acapulco es La Quebrada. Incluso como parte emblemática que tienen los clavadistas, es de que han participado a nivel internacional en este tipo de hazañas.
19: Así es, y fíjate, les voy a decir un dato curioso. Ha habido clavadistas profesionales que han venido y ya estando listos para hacer el clavado, han dudado. Porque no es lo mismo en una alberca que está totalmente controlado todo, que aquí tienes que ver la velocidad del aire, la velocidad de caída, lo que les decía de la marea para que esté el oleaje en su máximo punto y que les dé la mayor profundidad.
15: Sí.
21: Muy bien, muy interesante. Alan, ¿traemos algo más todavía?
19: Por aquí, ahorita lo dejamos.
21: Mira, así apenas se nos va a dar tiempo de saludar a nuestros paro escuchas. Por favor, Itzel, hazme el favor de enterarnos.
0: Claro que sí, comenzamos con Ernesto Cuadros. Saludos para todos los pargos de Talleres Productivos, siempre en territorio, poniendo en alto los apoyos de nuestro diputado, el doctor Joaquín Yaco Vadillo. María de Jesús, saludos cordiales para todos los que están en cabina. Un fuerte abrazo a todos los que escuchan el radio. Elizabeth Mendoza, es verdad, la escuela José Vasconcelos ha entregado pintura y apoyado con muchas pipas de agua. Sasha Publicidad, saludos, presidente de la Jucopo en el Congreso del Estado de Guerrero. Ángel Arturo Aviña, con todo diputado. Efrén Galindo, con todo. Mirellín Ochoa, qué hermoso, y sí, todos somos Jala lo que es Pargo. Vamos con el mejor diputado, Joaquín Yaco Vadillo. Soy Aimé, fuerte abrazo para todos en el set. Armando Hernández Nieves, saludos al mejor diputado local, Yaco Vadillo. Ya vas noticias, excelente programa, gracias por informar. Jenny Contreras, saludos a todos en cabina. David Lerín, Jala lo que es Pargo. Maricruz Balboa, buenas tardes, al mejor programa, saludos a los panelistas. Juan Melchor, saludos al diputado Joaquín Yaco Vadillo, a la Pargo Radio en el panel, con Gio, Itzel e invitados. Jala lo que es Pargo, Aida Huerta, buenas tardes, desde La Venta Guerrero, saludos a todos en cabina. Antonio Hernández, saludos a nuestro diputado Yaco Vadillo, a Gio, Itzel y Jafet. Gracias por este excelente medio informativo. Amigo, ¿cuándo nos visita otra vez, Jafet? Lo extrañas mucho. Ya vas noticias. Si Yaco estuviera en la presidencia municipal, nunca hubiera desaparecido la casona de Juárez, que Abelina López no le importó rescatar. Comentarios y saludos de nuestros pargoescuchas.
21: Pues no queda más que agradecer a todos los pargoescuchas que el día de hoy nos hicieron el favor y el honor de estar con nosotros. Créanme que para nosotros es muy gratificante también leerlos.
0: Claro.
21: Muchas gracias a todos los que nos acompañaron el día de hoy. Muchas gracias, Alan, por tu sección. Estuvo muy, muy interesante. Aparte de recordar este lugar tan emblemático, mi compañera Itzel Rosales y mi compañero Abel Torres, yo soy Diego Vadillo y nos vemos el día de mañana a la misma hora y por la misma frecuencia. Y recuerden que
0: ¡jálalo, que es Pargo!
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0: Marcela. Gracias por estar en Centroamérica, Sudamérica, en los Estados Unidos por la señal de Claro. Hola, Marcela, buena noche.
1: Hola, panda, ¿cómo está? Buenas noches.
0: ¿Qué haces? ¿De qué parte de Argentina, Marcela?
1: Soy de acá, de Puente La Noria, Argentina, Loma de Zamora.
0: Ándale, en Lomas de San... Oye, ¿pero es argentina o eres boliviana, eres paraguaya, eres uruguaya, eres tarimapendéguara?
1: Soy argentina.
0: Sos argentina. Ah, qué lindo, re lindo. ¿Y cómo dice que te va en la Argentina? Decime, ¿cuánto tiempo escuchando al panda en Argentina?
1: Y yo, no hace mucho, pero me gustan las bromas, me gustan.
0: Qué bueno, qué buena onda. Sí. ¿Más o menos como cuánto? ¿Una semana, un mes, tres meses, un año?
1: Más o menos como tres meses.
0: ¿Tres mesecitos?
1: Porque trabajo con un taller boliviano y eso escucha mucho el Panda Show.
0: Ándale.
1: Sí.
0: Qué buena onda, sí, un saludo a todos los bolivianos que nos hace el favor de escucharnos, no solamente allá en la Argentina, sino también en el Brasil. Andan pegados por todos lados, pero bienvenida al Panda Show, Marcela. Te escucho. ¿A quién le hablamos? Te escucho.
1: A Ana María.
0: ¿Y quién es Ana María, Marcela?
1: Ana María es mi pareja.
0: ¿Tu pareja? ¿Y ella es mexicana?
1: Ella es venezolana, pero está radicada ya en México.
0: Ándale, ¿y cuánto tiempo llevan de relación Ana María y tú, Marcela?
1: 2 años.
0: 2 años, ¿y cada cuándo se ven? Porque están de polo a polo. Ella venezolana en México, tú argentina en Buenos Aires, ¿cómo está el asunto?
1: No, nosotros lo conocemos vía internet nomás.
0: Vía internet, ok. O sea que nunca se han visto sus ojitos de frente, ni nunca han jugado a las manitas calientes, nada. Oye, Marcelita, me pregunta la producción que si puedes quitar, por favor, el altavoz para escucharte un poquito mejor. Puedes quitar el speakerphone, el altavoz, el manos libres, o como le llamen.
1: Ahora sí.
0: Ya te escucho mejorcito.
1: Ahí le saqué el altavoz, tenía el altavoz.
0: ¿Y qué bromita para Ana María, que está aquí en México?
1: Yo tenía pensado ir a conocerla ya, o ella venir acá, y yo tenía pensado que llegar al aeropuerto y que nos llevaba un pasadito o algo, que me detuvieron ahí en el aeropuerto y piensan que venía a recatar.
0: Ándale, entonces, digamos, tú estás llegando a México de sorpresa para conocer, para ver a Ana María, y estás detenida en el aeropuerto de México. Ok, oye, ¿hace cuánto tiempo que no hablas con Ana María? De mensaje, por teléfono, por Messenger.
1: Hace como 3 semanas más o menos.
0: Ah, entonces, qué bueno.
1: Discutimos y me bloqueé y se lo bloqueé también.
0: Perfecto.
1: Porque entonces, ya no es la primera vez que me bloqueé, hace que lo conocemos, un par de veces me bloqueé y me bloqueó.
0: Hace 3 semanas, eso me parece perfecto, porque así no le va a ser extraño, porque bueno, un viajecito en avión de Argentina a México.
1: Yo quería ir en ese mes, quería ir a conocerlo.
0: Ok, perfecto. Entonces eres Marcela, y estás detenida, ¿por qué? ¿Qué te encontramos? ¿Algo exótico?
1: Un pajarito, algo que le...
0: Pero espérate, pero ¿cómo, Marcela, un pajarito, si a ti no te gustan los pajaritos?
1: No, me gustan las palomitas.
0: ¿Te gustan las palomitas?
1: O los patitos.
0: Si tú me dijeras, pues no sé, pues alguna otra cosa.
1: La verdad que, qué sé yo, una serpiente, no sé, algo.
0: Oye, y dime una cosa, ¿tú coleccionas algo, tienes afición por algo que ella... en sus pláticas le has platicado a ti, ¿qué te gusta? Digo, para buscar ahí un match, padre.
1: Bueno, ella sabe que yo soy cervecera, no sé. Me gusta mucho la cerveza.
0: Pero cerveza no puede ser. Bueno, ok, vamos a hacer, traes un animal exótico, a ver ahorita qué se me ocurre. Es más, dígame en Twitter, @pandasambrano, a ver qué animal exótico. Aparte le voy a decir que traes, pues no sé, algún tipo de juguete o juguetes.
1: Sí, pues se la doy.
0: Claro. Entonces tú le dices, sí, pues es que mira, yo traje
1: un juguete.
0: Sí, no sé. Hay tantos. ¿Qué edad tienes, Marcela? Platícame un poco de ti, cómo eres físicamente, cuál es tu edad.
1: Yo tengo 48 años.
0: 48. Ok, físicamente, ¿cómo eres?
1: Tengo unos 60, soy blanquita, tengo ojos grandes, pestañas largas, tengo rulos.
0: Rulos, ok, chinos, sí, para nosotros. Ok, sí, blanquita, ojos grandes, sí, de algún color, sí, miel, este...
1: No, soy blanquita, bien blanca.
0: Ok, perfecto, ¿eres mamá?
1: No tengo hijos, soy soltera, vivo sola.
0: Chale, yo pensaba que eras mamá, Marcela. ¿Sos una hija de 3,000 o no sos una hija de 3,000?
1: Soy una hija de...
0: Bueno, mira,
1: que no le gusta a ella que sea así grosera, porque no le gusta cómo hablo.
0: Mira, que yo dije que sos una hija de 3,000, no dije más, ¿eh? Ok, perfecto, pues vamos a darle seriedad a esta situación. Entonces estás detenida, vamos a darle. Muy buenas noches, en directo desde el Panda Cool Center. 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
0: No, hay que detenerlo. ¿De qué lado? No, ¿sabes qué?
7: Bueno.
0: Si llegan en el otro vuelo, en el 0411, hay que ver, hay que determinar cada una de las situaciones. Bueno.
7: Bueno.
0: ¿Con quién habló?
7: ¿Con quién está hablando?
0: Mira, quiero hablar, por favor, con la señora Ana María. No, le estoy hablando, sí, del aeropuerto de la Ciudad de México.
7: Dígame.
0: ¿Con quién tengo el gusto? ¿Con quién hablo?
7: ¿Con quién estás hablando?
0: Con Ana María.
7: Ah, ok, soy yo.
0: ¿Usted conoce a una persona de nacional argentina de nombre Marcela?
7: Sí.
0: ¿Conoce a Marcela?
7: Sí.
0: ¿Qué relación tiene usted con la señora Marcela?
7: Amistad.
0: Mire, se trata de lo siguiente. Llegó el día de hoy en un vuelo procedente de la Argentina. Lleva 4 horas detenida aquí. En el vuelo KNA971 de la línea aérea LATAM. Y se trata de lo siguiente. Esta persona ha tratado de ingresar a México en una calidad migratoria de visitante, ostentando que va a visitarla a usted, que ustedes son pareja. Desgraciadamente, aquí hay ciertos artículos y ciertas cuestiones. Nos hemos puesto en contacto con las personas encargadas de la misma dependencia migratoria en la Argentina, y hay ciertas cosas que no nos cuadran en esta situación. Por eso es que necesito hablar con usted.
7: Dice que... ¿Cómo así?
0: ¿Cómo así qué?
7: ¿Qué carga? ¿Qué cosa?
0: Mire, ella trae ciertos materiales que no son permitidos.

0: qué dice ella que son pareja?
1: Ay, no sé por qué ella lo dice, pero es amistad.
0: Bueno, aquí se le está acusando de tráfico de animales exóticos. Ella trae consigo un pitón de lomo plateado que solamente se da en la Argentina. Pero esto está diciendo que es por encargo de usted.
1: No, señor, ni sabía que iba a venir.
0: También trae consigo algunos artículos de uso personal, algunos tipos de consoladores y aparejos sexuales. ¿Qué sabe usted de esto?
1: Ay, mi alma, tampoco sabía nada de eso.
0: ¿En qué dirección se va a quedar ella con usted en México?
1: No, le estoy diciendo a usted que ni sabía que iba a venir.
0: A ver, ¿cómo es posible que una persona, una ciudadana argentina, vuele tantos kilómetros de distancia, en este caso a México, con una persona que dice que es su pareja, que tiene otra nacionalidad, y usted me dice que no sabía que venía a México?
1: No, no sabía. Es más, yo estoy quedando asombrada de que me está diciendo que Marcelo está aquí en México.
0: ¿Usted piensa que le estoy mintiendo?
1: No, discúlpame, le estoy diciendo que estoy asombradísima.
0: ¿Y por qué el asombro? ¿Por qué usted está asombrada si sí la conoce?
1: Yo la conozco, pero no habíamos vuelto a escribirnos ni nada.
0: A ver, entonces usted es extranjero, usted dice que vive en México hace 2 años. Entonces, ah, ¿usted mete animales exóticos?
1: Ay, no, discúlpame, pero yo nunca he viajado con esas cosas.
0: Bueno, entonces, ¿por qué este tipo de animales exóticos, este pitón de lomo plateado, que solamente se da en la Argentina, por qué dice que es encargo de usted?
1: No, no, no, no, no, no, eso sí que no.
0: ¿Eso sí que no qué? Sea más concreta.
1: O sea, yo nunca he viajado con esas cosas y mucho menos voy a encargar esas cosas.
0: Bueno, también trae varios tipos de juguetes sexuales, muchos que ni siquiera son, digamos, utilizados en México, algunas estructuras que son desconocidas para nosotros, que son encargo de usted, porque dice que son pareja.
1: No, señor, yo no soy pareja de Marcela. No sé qué cosa le habrá dicho.
0: A preguntas concretas, respuestas concretas. Entonces, ¿por qué esta ciudadana argentina dice que trae estos encargos para usted y sustenta que son pareja?
1: No es mi pareja y yo no he encargado nada.
0: A ver, dice, también trae consigo uña de jaguar, que usted la encargó.
1: Mi alma, yo no he encargado nada, ni sabía que venía para acá. Y es más, que tengo tiempo que no me hablo con ella.
0: ¿Hace cuánto tiempo?
1: Uy, hace bastante.
0: ¿Cuánto tiempo?
1: Hace como más de un mes.
0: Hace un mes que no habla. Entonces, ¿cómo es posible que una ciudadana argentina venga a este país, pida el ingreso de visitante y que da su nombre y su dirección, da sus datos porque usted la va a hospedar? Aparte, dice que es su pareja.
1: Primero y principal, ¿a dónde se va a dirigir ella? Primero y principal. ¿Dónde está la carta de invitación? ¿Dónde vivo yo?
0: Ah, bueno, es precisamente lo que yo necesito investigar, porque si no tenemos todos los datos completos, ¿cómo es posible que nosotros le permitamos la entrada a nuestro país? ¿Usted cómo entró?
1: Disculpar.
0: ¿A usted quién le invitó?
1: Yo no he invitado a nadie, no se le ha dado ni
0: carta. ¿A usted quién le invitó? ¿A usted quién le dio carta de invitación?
1: No, yo a ella no le di nada.
0: No, le estoy preguntando a usted, usted habla de carta de invitación.
1: Yo entré aquí muy legalmente.
0: ¿De qué forma es legal?
1: Pues legal, pasé por el aeropuerto legalmente, seguí mi pasaporte y entré.
0: De la misma forma que quiere ingresar su pareja.
1: Ella no es mi pareja.
0: A ver, por favor, permíteme. Benítez, tráela, señora, sí, a la ciudadana argentina que está allá. Tráela, por favor. Señora, buenas noches, tome asiento, por favor, tome asiento.
2: Bueno, que no me agarren.
0: Bueno, tome asiento, por favor, tranquila.
2: No,
0: sé que llega tiempo esperando, toma asiento. A ver,
2: sí,
0: estamos contactando a la ciudadana venezolana que usted nos dio los datos, de nombre Ana María. Dice que no la conoce, que no la invitó, que desconoce absolutamente nada y que mucho menos le hizo los encargos. A ver, acérquese, por favor.
2: Bueno.
0: Señora Ana María, le comunico a la señora Marcela.
1: Sí, sí, sí.
0: Quiero recordarles antes que nada a ambas que esta llamada está siendo grabada para usos oficiales.
1: Marcela, ¿cómo es eso de que yo te invité? ¿Cómo es eso de que estés mi pareja?
2: Hola,
1: ¿y cómo
2: hola,
1: es eso de que yo te encargué cosas?
2: Hola,
1: ¿qué le pasa a usted?
2: Pero te quiero, no, te estoy haciendo unos regalos, nada más.
1: O sea, ¿usted por qué vino para acá? ¿Quién la invitó a usted, Marcela?
2: Y yo fui, te dije que iba a ir.
1: No, usted acá, no es que usted me diga. Mal, usted sabe, mire, primero y principal, yo la bloqueé a usted. Yo sabe muy bien que con usted no tengo conversación.
2: Sí, pero
1: segundo,
2: sí,
1: no sé qué vino a hacer usted aquí. Tercero, ¿qué fue lo que usted trajo?
2: Y traje una joda de cositas nomás, yo sabía.
1: Pero usted, ¿por qué está trayendo cosas y está diciendo que yo a usted le encargué cosas? ¿Qué le encargué yo a usted? ¿Qué le pasa a usted? ¿Usted por qué me está mal informando?
0: La uña de jaguar, el pitón de lomo plateado.
1: ¿Usted por qué me está mal informando?

0: hablando. Marcelo, usted no sabe que
1: es un regalo.
0: ¿Usted no sabe que eso es un delito lo que usted está haciendo?
2: Un delito no, muy grave, ¿dónde cuál está implicando usted?
1: Pero bueno, no me grite, estoy cansada, ya.
2: No le estoy gritando. Y por favor, respete la autoridad. Enfóquese a responder.
0: Yo a usted no la invité. Segundo, yo a usted no le encargué nada. ¿Usted por qué tiene que meterme en esa cosa? ¿Qué le está pasando a usted?
1: Debería dar una sorpresa.
0: ¿Pero qué tipo de sorpresa? ¿Y entonces usted por qué me está mal informando ahí? ¿Usted no sabe que eso es un delito?
1: No, no sabían.
0: Entonces a mí no me esté mal informando. ¿Qué le pasa?
1: No sabía nada.
0: ¿Cómo es que usted venía para acá? ¿En qué momento?
2: A ver, uno de los argumentos que dice la ciudadana argentina es que usted le pagó el boleto. Usted le pagó el pasaje.
0: No, señor Marcela. ¿Usted por qué está diciendo tantas mentiras? ¿Qué le está pasando?
1: Pero bueno, pero necesito que me vengas a buscar.
0: No, yo no puedo ir a buscar a usted.
1: Pero ¿cómo no le dice?
0: No le dice segundo. No sé qué es lo que usted carga ahí que me están llamando. ¿Cómo es eso que yo le encargué cosas a usted ni sabía que usted venía por aquí?
2: A ver, primera pregunta, señora Ana María, dice la señora Marcela que usted le pagó el pasaje. Respóndame, Marcela, ¿quién le pagó el pasaje para venir?
1: Ella me lo mandó.
0: Mentira. Diga la verdad, Marcela. Marcela, ¿en qué momento le compré yo el pasaje?
2: ¿Está usted consciente? Aquí hay muchas cuestiones, muchas preguntas que no están con una respuesta favorable. Marcela, la argentina, dice que usted le pagó y usted, Ana María, dice que no le pagó nada. Entonces, ¿de dónde salió el pasaje? ¿Quién pagó?
0: Señor, discúlpame. Primero y principal, yo no le compré nada a Marcela. Y Marcela no sé por qué está aquí. Segundo, yo no le compré ni pasaje. Y usted está oyendo que dijo que me iba a dar una sorpresa. No sé qué sorpresa me iba a dar, pero me está dejando ahorita.
2: A ver, señora Ana María, aquí tengo el documento, aquí tengo el pasaje, todo está en orden en el vuelo desde que se documentó del aeropuerto 6 en Buenos Aires. Ajá. Resulta que ella dice, trae nombre, trae datos y que usted le invitó. A ver, Marcela,
0: ajá,
2: ¿son pareja o no son pareja? Porque dice, vengo a ver a mi novia. Y ella dice que ni siquiera, que no son novias. Entonces, que no hay una relación personal.
0: ¿Qué le pasa a usted, Marcela?
1: ¿Pero qué te olvidaste de mí ahora?
0: Marcela, venga acá. Nosotros ni nos conocemos. ¿Qué le pasa?
1: Y no, es que parece que iba a conocerte.
0: Que le hice una invitación y aparte que te hizo unos encargos. ¿Tú estás loca o qué carajo? O sea, ¿dónde estás ubicada? ¿Qué te pasa?
1: Estoy en México.
0: No, pero usted no me dijo a mí en ningún momento que usted está en México. ¿Desde cuándo yo no le hablo a usted? ¿De cuándo ni nos hablamos para que usted me venga a decir ahorita que usted está aquí en México?
1: Un mes y pico, ¿no?
0: ¿Y entonces? ¿Usted qué hace aquí? ¿Quién la invitó? ¿Quién le compró el pasaje? ¿Quién le encargó cosas?
2: No, y aparte, traer animales exóticos, lo trae, y aparte lo traía dentro, no sé cómo lo pasó dentro del aeropuerto de Argentina, pero cómo traer el pitón dentro de usted, el pitón lomo plateado, aparte que está en peligro de extinción, ¿cómo lo pasó? ¿Cómo es que pasó usted, Marcela, el pitón?
1: Pero te sirve para eso porque yo te amo.
2: ¿Ya escuchó? ¿Ya escuchó, Ana María? ¿Qué es para usted? Necesito, por favor, que usted se prefiere.
1: Ana María, necesito verte, por eso estoy acá.
0: Marcela, mire, así como usted, mire, usted me va a disculpar, Marcela, pero así como usted se vino aquí de loca, usted se va a resolver con su loquera. Usted a mí no me va a meter en su
1: país. ¿Y me vas a dejar tirada ya?
0: No, pero yo no la invité a usted.
2: A ver, Ana María.
0: Usted asuma su responsabilidad.
2: Ana María, las cosas no son tan sencillas. Permítame, Marcela, permítame. Ana María. Yo no sé en el país de usted. Ana María, yo no sé, pero en México las cosas se resuelven de una forma diferente. Ella ya escuchó que ella argumenta que venía a visitarla desde Argentina, usted aquí a México. Necesito que se presente de forma inmediata a la terminal número 2, a la oficialía migratoria. Necesito que se presente de forma inmediata, aparte traiga su documento, la FM-929, necesito que la traiga, para ver si usted está de forma legal en nuestro país. Segundo, necesitamos aclarar todo lo que no se está pudiendo aclarar en este momento y tomar decisiones. Si ella es deportada y a ver qué vamos a hacer con las cosas que ella trae, o también usted sería deportada a Venezuela. Hay que aclarar esta situación.
0: Pero es que yo, en ningún momento, usted no está oyendo que yo ni la invité, señor.
2: Bueno, pero usted está escuchando que ella argumenta que vino a este país y voló desde Argentina a visitarla a usted.
0: Pero fue una decisión de que ella tomó.
2: ¿Cómo es que le estamos contactando? ¿Cómo es que le estamos contactando?
0: Porque
2: ¿cómo sabe el nombre de usted?
0: Yo le estoy siendo legal a usted y sinceramente le estoy diciendo, tengo más de un mes que no sé nada, ni le escribo ni nada.
2: ¿Cuánto tiempo llevan de conocerse? ¿Cuánto tiempo llevan de conocerse?
0: Prácticamente como año y piquito.
2: ¿Cómo es que se conocen ustedes?
0: Por mensaje.
2: ¿Usted ha ido a Argentina?
0: Nunca.
2: Bueno, entonces, ¿cómo es que ella argumenta entonces que son pareja?
0: Uy, no, pero usted no está oyendo todo lo que me está diciendo.
2: Claro que
0: me va a dar una sorpresa.
2: Claro.
0: O sea, que ni yo sabía.
2: A ver, ¿no escucha usted que al momento de la entrevista dijo, vengo a visitar a mi pareja, a mi novia, Ana María, que vive aquí en México? ¿No escucha usted?
0: Ya, pónmela un momento. Marcela, ¿en qué momento tú y yo somos pareja, Marcela?
1: ¿Y desde que te conozco?
0: No, pero ya va, usted está mal, ya ahorita sí, definitivamente.
1: Estoy cansada.
0: Mal, Marcela. ¿Usted por qué? Uy, chama, usted está mal, está enferma, ¿qué le pasa?
1: No, ¿cómo voy a estar enferma? Estoy cansada, me están tratando mal.
0: No, Marcela, pero usted no tiene que hacer esas cosas, mire, usted no puede ir en cada país.
2: Le voy a pedir respeto, por favor, Marcela, en ningún momento se le ha tratado mal. Se le ha tratado como toda persona extranjera. Sí, lleva tiempo aquí, pero estamos investigando. No se le puede permitir la entrada así, no nada más.
1: Pero ni agua me dan.
2: Bueno, eso se lo tiene que tomar en su país. Y si no va a ir al baño, vaya al baño y tome directamente el agua de la llave.
1: Pero si no me tienen esposada.
2: Si esta persona que dice...

0: Oye, Marcela, si llevaban un mes y te bloqueó de todo, creo que te va a bloquear de por vida. No inventes, no manches, si está cañón. Oye, viene tanta dura la Argentina, se ve que también. Vamos a marcarle para el cierre de la broma. Marco ahora.
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0: Bromas. Y entro yo solito, Marcela. Yo solito.
3: Bueno,
0: Ana María, oficial Martínez. ¿Por qué colgó el teléfono?
3: Porque yo no voy a estar oyendo a una persona que yo ni invité, donde ustedes están oyendo, que yo no tengo nada que ver con esa persona, y tampoco no voy a entender nunca cómo va a decir ella que yo le compré un pasaje, que yo la invité donde ustedes están oyendo, que me iba a dar una sorpresa a mí.
0: A ver.
3: Pero también tengo más de un mes y pico que no sé nada de ella, y que ni tenemos comunicación, ni la conozco en persona, entonces eso no me gusta.
0: ¿Me puede escuchar?
3: Sí, señor.
0: Yo entiendo lo que usted me está diciendo, pero póngase en mi posición. Usted me argumenta que no tiene contacto con esta persona hace mes y medio, todos sus argumentos, pero póngase en contraparte. Póngase en contraparte, nosotros somos la autoridad. Nosotros, nuestra función es salvaguardar la integridad de nuestra nación. Si usted lleva viviendo 2 años, creo que si no le entendí mal, en la República Mexicana, sabe usted de las políticas migratorias. Evadiendo esta situación, colgándonos el teléfono, no vamos a llegar a ningún buen puerto.
3: No, porque ella estaba hablando ahí y está hablando puras bobadas, que no le está dejando ni hablar a usted, entonces está diciendo que la tratan mal, entonces no entiendo, hagan lo que tengan que hacer con ella. Porque yo ni la conozco, ni nada por el estilo. Yo nunca, en ningún momento tiene una carta de invitación, no sabe dónde va a llegar, no sabe dónde yo vivo, nada.
0: Señora Ana María, escúcheme. Escúcheme, por favor, no es tan fácil como usted lo está mencionando, porque ya tiene datos de usted, incluso tenemos una dirección en Toluca, que ahorita ya una unidad incluso va en camino. Usted lo que necesita hacer es presentarse ante nosotros en la oficina y aclarar esto en persona, como se lo mencioné.
3: Yo me voy a presentar, van a ser solamente a Comala, las direcciones donde yo siempre me he ido legalmente.
0: No, usted no puede ir a la zona de Polanco. Usted tiene que venir a nuestra terminal, a la terminal número 2, que es a donde llegó esta persona. Y tiene que venir aquí al segundo piso, al despacho 204. Platicar con un servidor y arreglemos este problema. Porque como usted lo dice, no lo vamos a arreglar por teléfono.
3: ¿Dónde están las pruebas donde yo la invité a ella?
0: Ah, bueno, es lo que tenemos que aclarar. Aquí hay muchas cosas que usted dice, hay dimes y diretes, pero también, y usted escuchó, que hay muchas pruebas donde ella dice que tiene una relación con usted y que usted la invitó.
3: Pero
0: vamos a aclarar.
3: Está oyéndola a ella, que ella que iba a llegar de sorpresa. ¿Usted no la oyó?
0: ¿Y usted no escuchó todo lo demás? Que cuánto se conocen, que tiene una relación, que usted le encargó el pitón de lomo plateado, que usted le encargó los... que trae muchas cosas para usted, que usted le pagó el billete de vuelo.
3: Pero cuando uno, supuestamente, entre comillas, cuando uno le compra un vuelo a una persona, ¿eso sale registrado quien se lo compró?
0: Claro, por supuesto.
3: Exacto. ¿Y es lo que no averiguan quién fue que le compró entonces el vuelo?
0: Yo la estoy citando y usted necesito que se presente. Así que necesito que venga para acá y pregunte por un servidor. ¿De acuerdo? ¿O quiere que utilice otras instancias?
4: ¡Oh, Dios!
0: Aquí soy la autoridad y usted me respeta y usted no tiene que decirme cómo tengo que hacer mi trabajo.
3: Yo no le estoy faltando el respeto a usted, señor.
0: Y le voy a hacer una pregunta.
3: Estoy diciendo que cuando conocen y averiguan todo, entonces averiguan quién fue que le compró el boleto, a ver si en verdad sí yo.
0: Mire,
3: yo no tengo nada que ver con ella, ni la conozco. Así decir, tampoco le he mandado.
0: Ana María, tengo una prueba contundente, le voy a hacer una pregunta y por favor necesito que me conteste con honestidad. ¿Promete usted decir la verdad y nada más que la verdad?
3: Sí, la prometo y la juro delante de Dios y delante de quien sea.
0: Aquí Dios no tiene nada que ver. Dios no tiene que ver con temas migratorios. La pregunta es, traigan a Marcela, por favor. Dígame, por favor, cómo se oye el Panda Show, que es una cargadita de Marcela.
5: ¡A toda máquina!
6: ¡No es cierto, Ana María! ¡Estás en las bromas del Panda Show! somos de la radio. Es una bromita, Ana María. Perdón, Marcela. ¿Cómo estás? Oye, Marcela, aquí está Ana María. Dile por qué la bromita.
2: Hola. Hola.
6: Ella está en Argentina, ¿eh? ¿No es cierto?
2: Hola. Y bueno, es una bromita para decirle que tengas un feliz Navidad, un feliz año nuevo y que te quiero mucho y bueno, disculpame.
4: Disculpame.
2: Hola.
4: ¿Estás loca? ¿Estás enferma o qué carajo?
2: Bueno, te quería decir que te pases una buena Navidad.
4: ¿Sabes qué? Tú estás enferma. A mí no me vuelvas ni a llamar.
2: ¿Por qué te vas a enojar tanto? ¿Por qué te vas a enojar tanto? ¿Te querías salvar porque me bloqueaste?
6: Ana María es una cargadita, dice que son amigas, ¿no? Bueno, no, novias,
2: no. Es una bromita.
6: Oye, Ana María, ¿alguna vez has escuchado? ¿Has escuchado las bromas del panda a través de la radio o algo? ¿O no?
4: No, pero esa broma no me gusta.
6: Esas bromas no se hacen, más bien. Es que Marcela nos escucha allá en Argentina, entonces, bueno, no sé, se comunicó con nosotros y bueno, nos platicó una linda historia de amor, pero que están peleadas, pero pues creo que al parecer no, y yo ya me hice pelota si son o no son, o eso, la verdad que ni me importa, pero bueno.
4: Pues, ella Marcela, no es mi pareja, ¿ok?
6: Chale, te dejaron bien gacho, Marcela.
2: Bueno, está bien, no soy nada, ahora soy un fantasma.
4: Estás enferma, mira, ve un psicólogo.
2: No, porque te hice una bromita nada más.
4: Esa broma, hágasela aquí en con mi madre, se la vas a hacer, pero a mí no me vuelvas a hacer esas bromas, ¿ok?
6: Pero no te enojes,
2: bueno,
6: Ana María.
2: Bueno, otra vez se nos va a pasar, Iván, no te enojes.
6: Estamos chupando tranquilos, Ana María. Fue una cargadita, sí, anda. Si bueno, nos organizamos, bromeamos todos. Si nos organizamos, bromeamos todos. Dale. Oye, pero mira qué bonita fraternidad. Oye, mira qué bonita fraternidad. O sea, tú venezolana, Marcela argentina, aquí en México. Está padre, ¿no?
4: Padre,
6: no
4: está de infierno.
6: ¿Estás enojada,
2: no,
6: Ana María?
2: No,
6: creo que está bastante enojada, está Ana María. Pues Marcela, sí, despídase de tu amiga, de tu amigo, de tu conocida, no sé qué sea. Despídete de ella, ándele.
4: Se despide, que
6: se
4: vaya al infierno.
6: Primero jurándolo por Dios y después mandando al infierno. O sea, por fin. ¿O el cielo o el infierno?
2: Al infierno voy a ir.
6: Oye, Marcela, neta sí fueron novias o son, porque de plano, o sea, pintó su raya y pues sí la conozco, pero se acabó, güey.
2: Sí, se acabó, sí, la peleamos, sí, era mi novia.
6: ¿Tan gacho estuvo la pelea así como para que de plano pinte su raya?
2: Sí, es así.
6: ¿Y se puede saber más o menos por qué fue la pelea?
2: Porque no le gusta que se
6: salga. ¿Por qué?
2: No le gusta que se salga con mis amigos y siempre.
6: Vaya, por celos. Chale, pues qué mala pata.
2: Espectacular.
6: Híjole, pues qué pena, pues en fin.
2: Soy una inmadura. Y ahora con esto peor.
6: Me dijiste que tenías 48 años, ¿no? Pues no creo que ya estés tan inmadura. Marcela, un gusto. Gracias por escucharnos en la Argentina. Y dime, la Argentina, ¿cómo se oye el Panda Show?
2: A toda máquina.

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0: 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Y nos vamos con diversión y estoy en Chiapas. Padrísimo, ahí está mi amigo Leonardo. Buenas noches, Leo, ¿para quién tu cargadita?
1: A mi mamá.
0: ¿Cómo se llama tu jefa?
1: Jacqueline.
0: ¿Y qué broma para Jacqueline?
1: Ah, pues mira, nosotros estamos en industria taquera, ya aquí en Chiapas, en San Cristóbal, tu casa.
0: Ándale.
1: Como desde hace unos 6 años, tal vez, llevamos vendiendo tacos.
0: En San Cristóbal de las Casas.
1: Exactamente, mi
0: padre. Qué bonito lugar, hermano. ¿Y eres originario de ahí o qué onda?
1: No, yo soy chilango.
0: ¿Y qué? ¿Ya qué te fuiste de metiche allá a San Cristóbal?
1: Es que a mi mamá se le ofrecieron trabajo y pues nos trajo.
0: Órale.
1: Ya crecimos acá.
0: ¿Y cuántos son en total a los que se llevó?
1: Somos dos.
0: Dos, ok. Bueno, ¿y de qué se trata la bromita para mamá?
1: Ah, pues mira, estaba pensando que le llames a mi jefecita y le digas que, pues, no sé, tu hijo se te enfermó por comer los tacos y que la vas a demandar, que tiene salmonela y que hay una de dos. O la demanda y que ella te dé la receta de los tacos, que le quites técnicamente todo, o lleguemos a un arreglo económico de que le saques dinero.
0: Ahora, ¿pero cómo vamos a llegar a eso? O sea, dices que se dedican a la industria de taco. ¿Tienen un puesto establecido?
1: No, nosotros somos vendedores ambulantes en San Cristóbal y salimos con un carrito de tacos de canasta.
0: Ok.
1: Entonces, como aquí ya son muy conocidos nuestros taquitos, pues acaban bien rápido. Desde las 9 de la mañana se acaban a las 11 o 10, ya se acabaron todos los tacos.
0: Ah, mira, qué buena onda, felicidades. ¿Y yo cómo sé el teléfono de tu mamá y hablarle directamente, más si son ambulantes?
1: Ah, mira, porque somos ahorita tan cotizados que metimos servicio a domicilio, nos piden para eventos. Entonces, mi mamá tiene su número publicado en sus redes sociales. Entonces, ya aquí son famosos. Entonces, pues como su número técnicamente lo puede tener cualquiera, igual nosotros repartimos folletos. ¿Dónde está el número de mi mamá?
0: Bueno, entonces a través de las redes. ¿Cuándo comí o cuándo comió mi hijo tacos? ¿Qué onda?
1: Hace unas una semana.
0: ¿En dónde los comió?
1: En el Andador de Guadalupe.
0: Andador de Guadalupe. Entonces es que salmonela, ¿verdad?
1: Ajá, salmonela.
0: Ok, entonces enfermo, me he gastado mucho dinero, ahí lo tuve que llevar al hospital. ¿Y qué quieres que le pida?
1: Dinero. Que le saques dinero o le amenaces con una demanda de abogado o algo así.
0: Ah, bueno, amenaza no, más que nada advertirle, ¿no? Yo creo que
1: sería decirle.
0: Más chido, ¿no? El rollo. Bueno, señores, marcamos las bromas en el Panda Show.
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9: Bueno.
0: Sí, el teléfono de la señora Jacqueline de los taquitos.
9: Sí, así es.
0: ¿Cómo está? Habla el señor Roberto, no sé si se acuerde de mí, bueno, no sé si estaba ese día. Yo estuve el lunes pasado ahí en el Andador de Guadalupe junto con mi hijo, con David.
9: Con David, ¿quién
0: bueno,
9: David?
0: Bueno, le platico, mire, mi hijo tiene 9 años, ¿sí?
9: Sí.
0: Y resulta que él le gusta mucho, su mamá la ha llevado en varias ocasiones a comer de sus tacos.
9: Ajá.
0: Y bueno, el lunes pasado, para ser exactos, resulta que mi hijo se comió 11 taquitos de los que venden ustedes.
9: Ajá.
0: Para el día martes se me puso mal, el miércoles lo tuve que internar y hasta la fecha está internado. El problema y lo que me dicen los doctores es debido a una salmonelosis de tercer grado que contrajo con los tacos. Entonces yo sí estoy bastante afectado porque no solamente es el golpe económico, señora, ¿sí?
9: Sí.
0: Yo no tengo institución pública, él está aquí en el hospital privado. Yo ahorita llevo gastados 18,500 pesos hasta el momento.
9: Yo no sé de cuándo fue esa compra, o sea, ¿no? Y además, a ver
0: aprende a escuchar. Ajá, a ver, yo dígame. Le estoy diciendo con lujo de detalle, le estoy diciendo que hace 8 días en el Andador Guadalupe, y no se quiera salir con la tangente. Aquí hay dos situaciones.
9: Sí,
0: usted paga y se hace responsable por la comida de porquería y no sé con qué estuvo preparado los tacos.
9: Ajá. ¿O está yo? Seguro que fueron mis tacos porque hay otro vendedor y no son y no son mis tacos los del otro vendedor.
0: A ver, señora Jacqueline. Yo no me atrevería a tener un contacto y más levantar falsos. Yo no sé si usted haya tenido problemas con anterioridad de alguna persona que se haya enfermado por sus asquerosos tacos.
9: No.
0: Yo no lo sé.
9: No, pues gracias,
0: bueno,
9: señor.
0: Yo
9: gracias.
0: No lo sé.
9: A ver, señor.
0: Aquí el problema es que yo le estoy hablando porque tengo un problema real. ¿Sí? Tengo un problema con mi hijo. Efectivamente, ese día solamente comió eso. Porque incluso el domingo pasado ni había comido. Solamente se tomó un vaso de leche con un cereal. ¿Sí? Y le estoy dando toda la explicación. Y a mí los médicos me dijeron, porque le hicieron análisis y estudios, y efectivamente eso lo contrajo con los tacos. Entonces, por eso es que me estoy poniendo en contacto con usted para ver cómo le hacemos.
9: Pues yo no, mire, en primera, yo los lunes es muy raro que salga a trabajar, señor, pero si usted dice que compró los tacos conmigo, yo no sé en dónde precisamente fue que los compró. Ahora, yo le pido que me hable con respeto porque yo no le estoy faltando al respeto.
0: Le estoy hablando con todo el respeto,
9: no,
0: entienda.
9: No, porque usted me está ofendiendo, está diciendo que la porquería de mis tacos, señor. ¿Vale? Entonces,
0: Si mi hijo contrajo salmonelosis de haber comido tacos de canasta, de chicharrón prensado, de papa con chorizo, de frijol, ¿sí?
9: Ajá.
0: ¿Usted es una señora gordita de cabello largo, blanca, ojos grandes?
9: Déjeme decirle algo.
0: ¿Lleva gorra de Filipinas usted?
9: Sí, soy yo.
0: Ah, bueno, entonces creo que estoy hablando con la persona indicada. No se me salga con la tangente que hay otros tacos y que de otra parte.
9: No,
0: yo
9: pues
0: sé
9: sí,
0: perfectamente
9: sí,
0: dónde comió porque no es la primera vez que mi hijo y mi esposa comen ahí.
9: Bueno,
0: yo también he probado.
9: Yo no lo recuerdo, señor. Y
0: bueno,
9: déjeme decirle algo. No es ni el primero que me compra tacos, ¿sale? Entonces, si hubieran sido mis tacos, hubiera gente enferma. Y no se reporta ninguna gente enferma. Ahora, le voy a decir algo. Los tacos y los guisados se preparan todos los días. No hay nada rezagado como para que usted me diga que se enfermaron. ¿Entendido? Entonces, yo no tengo la responsabilidad porque definitivamente los tacos y los guisados se hacen todos los días. Llevo 5 años vendiendo.
0: Qué bueno, felicidades, qué bueno. Llevará 5, llevará 10, llevará 15. Uh-huh. Eso a mí me tiene sin cuidado. Aquí el problema es que mi hijo consumió de esos tacos. El día que yo le indiqué, él tiene salmonelosis y aquí es como yo le estoy diciendo. O usted se hace cargo, ¿sí? De todo lo que he gastado y todo lo que va a resultar.
9: Bueno,
0: voy hasta a las instituciones
9: para que lo tengamos que hacer. Hágalo, señor.
0: Ah, bueno, entonces es lo que voy a hacer. Me entristece mucho que ni siquiera me pregunte en dónde está mi hijo, para que usted vaya, que usted vaya e investigue.
9: Bueno, mándeme los datos.
0: Para que usted hable con los doctores, yo no le estoy mintiendo. Usted ni siquiera me ha preguntado cómo se encuentra su hijo. Antes de protegerse y decirse y estar a la defensiva. A la defensiva, ya me colgó. Oye, Leonardo.
5: Sí, me pasa.
0: Mira, voy a hacer un segundo intento. No sé si me conteste, pero fíjate lo que estoy pensando. ¿Sabes hacer llamada de tres?
5: No, panda.
0: Ay, no manches.
5: ¿Por qué? Bueno, es que, o sea, sí sé, pero me cortaron mi línea.
0: Oh. ¿Y con quién estás?
5: Estoy con mi hermana.
0: ¿Y tu hermana no tiene forma de hacer llamada de tres?
5: Creo que sí puede hacer llamada de tres, a ver.
0: ¿Que de tu teléfono o el de tu hermana?
5: El de mi hermana.
0: ¿Qué onda? ¿Cómo te llamas, mija?
6: Hola, Ariadna.
0: Hola, Ariadna. ¿Cómo estás, Ariadna? ¿Bien?
6: Muy bien, gracias, Pandita.
0: Qué buena onda. ¿Puedes quitar ahí el altavoz? Es que estás con tu hermano, ¿verdad? Oye, ¿quién de los dos puede terminar la broma? ¿Él o tú?
6: Él.
0: ¿Me lo pones en el teléfono, porfis?
6: Ok.
0: Gracias, vales mil, ¿eh? Qué linda. Órale. Leonardo.
6: Sí.
5: Listo, aquí estoy.
0: Esta es la estrategia, llamada de tres. Por favor, te voy a pedir que la juntes. Okay, un poco medio agitado. Espérame, te estoy dando instrucciones. Un poco agitado y decir, oye, mamá, ¿qué está pasando? Fíjate que en las redes sociales, tú mencionaste que tienen redes sociales. Hay un señor que se llama, ¿cómo dije que me llamaba? ¿Alguien recuerda cómo dije que me llamaba? Ay, güey. Bueno, tú pones en las redes sociales, están publicando un certificado médico de un niño llamado David que le dio salmonelosis y todo el desbarajuste. A ver, ¿qué es lo que te dice? Dejas que te comente y ya le comentas cómo soy el Panda Show, ¿ok?
5: Ah, ok, perfecto, pandita.
0: Listo, órale, échale, papá. Llamada de tres, ahora.
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6: Bueno, ¿me escuchas?
9: Sí.
6: ¿Ya viste lo que están publicando en Facebook?
9: Me habló un señor, y se puso muy grosero. Y yo ni siquiera he visto la publicación, hija. Y me habló muy grosero y diciendo mil cosas, pero le dije, mire, en primera yo casi no salgo a vender los lunes. No me acuerdo si salió a vender el lunes pasado. Además dice que fue el lunes. Entonces, porque hasta ahorita empieza. No sé si sea cosa del tipo esta de la canasta, no sé. O si comieron tacos de ese chavo y están pensando que son los míos. Ahora no sé.
6: Ajá, sí, porque están subiendo fotos de un certificado diciendo que son tus tacos y en donde está el niño comiendo, sí, de tus taquitos.
9: A ver, ahorita lo checo, ¿sale?
6: Bueno, pero no me acuerdo. Chécalo.
9: ¿Por qué? Pero...
6: ¿Crees que es ese de la canasta, mami? Bueno.
5: Ajá. Oye, ma, ¿qué pasó? Ya me puse en los grupos para denunciar a ese señor porque, no sé, el perfil. Sí aparece en el de los tus tacos, ma. Y ahorita me acaba de mandar un mensaje el señor.
9: Ajá, ¿qué te dijo?
5: Que vayas al hospital de las, por favor, porque necesita que te hagas un poco responsable de eso. Y está publicando las fotos del niño que está comiendo. ¿Es un niño güerito?
9: Es que no sé.
5: Y oye, ¿pero será que el chicharrón se venía en buen estado y eso?
9: Sí, hijo, pues todo es preparado al día, no inventes.
6: Tú es que sabes que, mamita, no sé si te acuerdas que hace tiempo dijeron que era carne humana. No sé si lo viste.
9: Pero eso fue hace muchísimos años y no creo, o sea, no manches.
5: No sé, hay que igual pues llevar a... ahí a donde compramos el chicharrón, ¿no? Porque...
9: Pues tendría que ser de Quequén, porque yo no.
5: Pero es buena calidad de ahí donde lo compramos, sí. Entonces.
9: Quequén es de buena calidad y tú ves y ustedes han visto, ¿no? O sea, cómo se preparan los tacos todos los días.
6: Sí, tienes razón. ¿Sabes qué? El detalle es que a ver si no piensan ahí con cosas.
9: Pues mira, ¿sabes qué pasó?
5: Ya subí un mensaje el chavo a Facebook.
9: ¿Qué dijo?
5: Dice que cómo se escucha el Panda Show.
0: ¡A toda máquina, macuarra!
9: ¡Ay, hijo de... Perdona.
0: ¡Estás en las bromas del Panda Show! ¡Hola, Jacqueline!
9: ¡Qué madre!
0: Es una broma de ilusión.
9: Estoy cenando y hasta se me bajo. No me pasa, las cenas se pasan.
0: Esta broma te la hicieron porque ellos vivían en la Ciudad de México y te las llevaste a San Cristóbal de las Casas. Porque tú quisiste, ¿ok? Ahora los conocen como los hijos de la canasta, imagínate.
9: Mira, Panda, tú me la vas a pagar, o sea, ya van dos veces que caigo contigo.
0: Hijo, neta, ¿cuándo fue la primera? Platícame, ¿cuándo fue la primera, Jacqueline?
9: Pues cuando según le habían pegado a mi hija, que su novio le había pegado a mi hija.
0: Ah, ¿hace cuánto tiempo fue esa bromita que te mandaron?
9: Hace como 5 años, te lo juro, estoy hasta roja.
0: Entonces, esta es tu segunda broma.
9: Sí, pero ahora sí te pasaste.
0: ¿Por qué?
9: ¿Por qué no te dices esto?
10: Pues mendiga vieja timbona, no le importó, mijo. En lugar, mira, no demostraste ni un mínimo miligramo de preocupación por un niño intoxicado.
12: No, te voy a decir por qué. ¿Sabes por qué? Porque tengo la seguridad de cómo preparo los tacos y la calidad.
10: Ay, no, hija, si todo es del día.
12: Es que estoy en un restaurante, o sea, no puedo hablar como te mereces. Tú, panda, y aquellos...
10: Bueno, par de hermanos taqueros, díganle por qué le hicieron la broma a mamá.
13: Ah, pues antes que nada, mami, sabes que te amo, eres una mujer muy trabajadora, te admiramos mucho como mujer, como mamá. Ajá. Y pues era un poquito hacerte enojar, ¿no? Para que no se pierda esa costumbre de enojar a la mamá.
12: Se pasan, pero ay,
13: y antes de mandarte al asilo, que me queremos hacerte reír un poco.
12: Oye. Sí, no manches, hasta Rogelio se quedó en el sillo, que trae la ciudad colgada desde el príncipe al señor ese que te habló tan grosero.
10: Oye, Jacqueline, tus hijos hablan maravillas de tus tacos, tengo que probarlo.
12: Claro, te voy a mandar unos hasta la Ciudad de México.
10: No, van a llegar todos echados a perder desde San Cristóbal.
12: Para que te des salmonelosis, para que sea de verdad. Desde
10: no, ahí muere, no. Ay, bueno, ay, bueno. Bueno, familia, díganme por favor allá en San Cristóbal de las Casas cómo se oye el Panda Show.
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0: Qué bueno. ¿Para quién te bromita, Flor?
1: Para Víctor, mi pareja.
0: Víctor, ¿cuánto tiempo de ser pareja, Víctor y tú?
1: Tenemos 3 años de conocernos, nos conocimos por Facebook. Y 5 meses viviendo ya juntos. Ahorita está viviendo conmigo en la casa de mis papás.
0: Órale, qué padre. ¿Y cómo calificas este tiempo? ¿Cómo te ha salido, Víctor? ¿Bien, celoso, tóxico, tranquilo, amoroso, patán?
1: Pues tiene sus bajas, o sea, es como bipolar.
0: Porque ¿por qué? Platícame.
1: Porque luego sí es como medio celoso, o como que es celoso porque yo tengo 3 hijos y 2 son mayores. Ya uno tiene 18 y el otro tiene 20. Y tengo uno de 9 años. Entonces, como que él piensa en ocasiones que yo me sigo hablando con, o sea, que me sigo viendo con mi expareja.
0: Bueno, pero aunque sí fuera, pues podrías verlo porque tienes 3 hijos, ¿no? Ajá. Digo, no necesariamente te vas a portar mal, pero bueno, ¿y el papá no ve a tus hijos?
1: Sí, de hecho, mis hijos los grandes están con él, el pequeño está conmigo.
0: Y platícame, ¿qué bromita para Víctor, tu pareja?
1: La broma es de que le voy a decir que me mandó mensajes una tal, bueno, en redes sociales se llama Angélica, pero, ajá, entonces, que me mandó mensajes que tiene una niña de él de 2 años y medio, que él se desapareció y que por eso hasta ahora ha estado tratando de localizarlo y que pues me encontró a mí para localizarlo porque a él no lo encuentra. Y que quiere que se haga responsable de su hija. Yo le voy a decir que ya no quiero nada con él, que voy a arreglar sus problemas, porque ya en repetidas ocasiones me ha mandado mensajes otras, que también según tienen hijos y que, porque él es soltero, o sea, según es soltero. Entonces, él siempre me niega y me dice que no es cierto, que no es cierto.
0: A ver, Florecita, por lo que yo entiendo, esta broma está basada en una historia real.
1: Ajá, sí.
0: O sea, a ti, yo sí, no sé si específicamente Angélica, pero te han mandado mensajes de que tiene hijos, de que anda con estas mujeres y todo. Cosa que a lo mejor puede ser, no quiero pecar, pero digamos puede tener algo de lógica porque él te conoció y se ve que es bien sabido que liga por redes sociales, ¿no? Te digo a ti. Ahora, cuando han pasado estos hechos que te contactan para decirte es que Víctor anda pa bla bla bla, ¿tú qué haces? ¿Les contestas? ¿Enfrentas a Víctor? ¿Y qué ha pasado?
1: Ah, sí, lo he enfrentado y me ha dicho que no es cierto y que no es verdad y nada más de una me aceptó, pero como ella le conoce la voz y sabe que ha seguido molestando, o sea, me dice, pues es que ya no debes de creer porque ya ha hecho muchas mentiras y pues, efectivamente sí ha hecho mentiras. Entonces, por eso ya no le quiero decir de ella, sino le quiero decir de otra. Que también anduvo con él y que también le mandó mensajes.
0: Sí existe un hombre, Angélica.
1: Sí, existe.
0: Ok, ¿él dónde está ahorita, muñeca?
1: Él ahorita en la casa de mis papás.
0: ¿Y tú dónde andas?
1: Y yo estoy aquí con mi hermana y mi cuñado.
0: O sea que vive derrimado con sus suegros, o sea, no solamente todo, sino hasta le pusiste casita y todo. Oye.
1: Mi pareja es súper fan de ustedes.
0: Ah, es panda fan. O sea que no solamente
1: sí,
0: es un
1: todos los días.
0: Es un panda fan flojo.
1: No,
0: que trabaja. Ok, él es panda fan. Bueno, yo espero que ahorita no nos esté escuchando y espero que realmente se enganche. Bueno, entonces tú dijiste que estás en casa de tu hermana, ella está en casa de tus papás. ¿Cómo tienes pensado hacerle la broma?
1: Pues marcarle yo y decirle que ya no, que me está mandando mensajes, que era porque ahorita me estuvo mandando mensajes porque yo fui a México por un problema que tengo. Entonces fui con uno de mis hijos y ya regresé. Pero él me está mandando y mandando mensajes que dice que dónde estoy, que porque no he llegado.
0: Ya está desesperado. Pasa. Ok, ¿estás con tu hermana?
1: Estoy con mi hermana.
0: ¿Que se llama cómo, la chancluda?
1: Ana.
0: ¿Y crees que Ana nos puede ayudar para hacer el enganche? Muy sencillo, o sea, solamente es cuñado, Víctor, estoy aquí con Flor, no sé qué hiciste, está desesperada, está triste, creo que andas ahí con tus tipas, con tus amantes.
1: Mi cuñado puede,
0: y claro, y ahí tú ya entras, pero te voy a pedir que entres con una actitud. Tú imagínate que esto fuera verdad, mija. O sea, ya llegó un momento en que el vaso de agua te rebasó.
1: Ajá.
0: Te mandó fotos, elementos, incluso hasta habló contigo, te dio fechas que tiene un hijo, y dile, ¿sabes qué? Hasta aquí, yo me voy a quedar aquí en casa.

0: semana te voy a pedir que abandones la casa de mis papás. No quiero, yo voy a llegar hasta mañana, no quiero ya encontrarte ahí, lárgate.
1: Sí, sí.
0: Así con actitud. A ver, comunícame, Ana, por favor. Échamela. ¡Anita!
1: Bueno.
0: Hola.
1: Hola.
0: ¿Cómo estás?
1: Bien, ¿y usted?
0: Muy bien, a toda máquina, mi querida Ana. Oye, ¿cómo te llevas con Víctor y cómo te cae Víctor?
1: Pues no tengo mucha relación con él, mantenemos una relación a distancia, pero evidentemente sabe que de pronto podría ser la cuñada fastidiosa, metiche.
0: Mira, va a ser muy sencillo, entras cuñado, buenas noches, muy seria. Cuñada o Víctor, hablana, oye, mira, estoy aquí con mi hermana, ella vino a verme, fue a México, según entendí, está aquí conmigo, le estás mande y mande mensajes, ella está deshecha, yo nada más te digo una cosa, creo que las mentiras no llevan a buen camino, yo no soy quien para juzgarte, ya le dije que es mejor que hablen, déjate la comunico, y san se acabó, y ahí va la parte de torna, ¿ok?
1: Okay, está bien.
0: Listo, pues marcamos, señores, en directo desde el Pandego Center. La diversión está en Hasta Castro Show.
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9: Bueno.
1: ¿Víctor?
9: Sí.
1: Soy Ana.
9: Ah, sí, dime.
1: Oye, Víctor, quiero hablar contigo de una situación, la verdad, no sé, me saca mucho de onda, tengo a mi hermana aquí por un lado, está un poco afectada, bueno, ¿qué digo un poco? Está muy afectada. Está a México, a lo que tú ya conoces, por cuestión de su salud, y pues dice que le estás mande y mande mensajes y cosas así. Entonces, sí. Pues la verdad, y sería bueno que dialogues con ella de esta situación. Y pues la verdad no sé, le mandaron unos mensajes, yo no sé qué pensar sinceramente, pero pues ya mejor que ella te lo platique, porque yo en verdad estoy ofendida sinceramente. Permítame tantito, esa te la comunico.
9: Bueno, te escucho.
1: Oye, me habló una tal Angélica, me dice que tiene una hija tuya, me mandó unas fotos y me dice que ya te metió una demanda, que necesitas que te hagas responsable. O sea, ¿qué pasa? ¿Otra vez? O sea, no es la primera vez. Ya viste con la dana. ¿Y ahora otra vez?
9: Por eso, ¿y por qué no viniste a hablar aquí, o sea?
1: ¿Por qué?
9: No le sigo el juego.
1: Pero ya estoy cansada de que toda la vida me estén mandando mensajes diciendo que tú haces las cosas y no eres bueno para enfrentarlas. ¿Y sabes qué? Pues yo creo que mejor te, ya aquí la dejamos. Y yo creo que mañana, pues ya, llévate tus cosas. Llévate tus cosas y el carro está descompuesto. Pues, luego viene si quieres regresar con él. Llévate tus cosas, arregla tus broncas con esa Angélica, porque tú sabes que sí la conoces.
9: Yo no la conozco, güey. Entonces, ¿por qué no mandas las máquinas si dices que la conozco? O sea,
1: tres mentiras falsas. Bueno, mira, yo no voy a discutir contigo otra vez. Ya me cansé de tus mentiras y de tus falsedades, porque son falsedades, porque si fueras bueno, arreglarías las cosas. ¿Cuántas cosas?
0: No, pero esta es mecha corta, no manches, está cañón, no lo puedo creer. Oye, aparte, es que me cae, es un mantenido de cristal. Nada aguanta, nada soporta. Eso sí es pandafán, para que vean cómo los pandafanes siempre terminan así. Son los más ardillas.
1: Es muy fanática de ustedes y ni siquiera.
0: Pero ve ahorita el comportamiento que tiene, o sea, realmente ¿sí? Patético, de berrinche, de niño. Y aparte creo que no le queda porque, pues, quieras o no, él está en tu casa, con tu familia. Aquí la intervención de tu hermana ha sido crucial para que realmente esto amarre. Pero a ver, platica una cosa, Flor. ¿Cómo es el día a día? ¿Cómo se lleva con tus papás, con tu familia y en el ámbito local del lugar donde viven? ¿Cómo es?
1: Pues mire, con mis papás se lleva bien, hasta ahorita se lleva bien.

0: Ah,
1: caray, a ver, pero ¿cómo que con tus hijos? Digo, aparte son un pedazo de ti, digo, de otra relación, pero él aceptó el tener una relación contigo teniendo tres hijos, ¿no?
0: Sí, exacto.
1: Háblese que ya están grandes. ¿Qué edad tienen tus hijos?
0: 20 años y 18, los grandes.
1: Ah, ok, ¿que viven con papá?
0: Otro chico tiene 10 años.
1: ¿Que es el que vive con ustedes?
0: Ajá, exacto.
1: Órale, ¿y tus hijos qué opinan de él?
0: Pues ellos no lo han tratado. Ellos dijeron que mientras, pues, me trate bien y se lleve bien conmigo.
1: No, ya me di cuenta que este es intratable.

0: decir cosas de su papá, o que yo quería ir a ver a su papá por otro, o sea, por otra razón, no hablar con él por mis hijos, sino piensa que es por otra razón.
1: Wow. Y es que sí, está cañón. Yo de sí estoy sorprendido, lo escucho. ¡Hace cuenta que es el patrón! Sí están los papeles invertidos y aparte, digo, hay antecedentes. Aquí esto es una broma, ¿no? Pero una postura de que no, ven y acá hablamos. Así como diciendo, vente, muñequita. Pero ve cómo con tu hermana hay una plática más continua, más diálogo, porque sabe con quién se pone, ¿no? Pero sí, contigo claro. Sí se te pone acá, con sí. Otra actitud, diferente, sí, dominante.
0: Porque como ya había visto más mensajes, pero de otras, de otras mujeres, entonces, pues él dice que yo soy la que le sigo el juego. Como le dije, no soy yo la que le sigo el juego, ellas son las que me mandan, yo no tengo la culpa que ellas me manden.
1: Oye, ¿realmente estás enamorada de ese tipo?
0: Sí,
1: dime tres cosas buenas de él. Que diga, ¿sabes qué, Panda? Yo lo amo por... Dame tres cosas.
0: Pues es muy atento, cariñoso y... me trata bien. Él es súper caballeroso, atento y todo. Pero de que se le meten los celos o así, es como bien... tóxico.
1: Pues yo creo que estamos escuchando a otra persona porque en realidad no transmite nada de eso. Si fuera atento, obviamente platicaría contigo. Si fuera caballeroso, jamás te colgaría el teléfono.
0: Me quedé
1: así,
0: ¿qué?
1: O sea, neta, difiere lo que tú me dices, por lo cual estás enamorada, porque se supone que estás tratando un asunto que a ti te está afectando, te están molestando.
0: Exactamente. Como
1: entonces,
0: le dije, no arregla nada.
1: Pues no, nada más. A ver, mándame, vamos a ver, hablamos aquí, hombre, que es fregando y le cuelga el teléfono. Está cañón. Bueno, pues. Va a estar cañón que tú mantengas una relación. Ok, a ver, échame Ana, por favor. Yo creo que Anita aquí va.
0: A ver, échasela.
1: Échamela. Anita, preciosa.
2: Bueno.
1: ¿Y tú qué opinas de la relación de tu hermana con Víctor?
2: No lo conozco mucho, prácticamente respeto mucho su relación.
1: Pues yo creo que aquí, si me permites, y pues yo creo que estaría bueno que tú cerraras la broma, ¿no? Porque pues a ella le va a estar cuelgue y cuelgue y cuelgue y cuelgue y cuelgue. De una forma muy sencilla, tú muy normal, le dices, oye, Víctor, pues... Mira, yo no te conozco, pero pues por lo que he escuchado con mi hermana, pues la verdad que eres muy inmaduro. Pero bueno, pues creo que todo está claro, no te preocupes, ella va a quedarse conmigo. Y sí, pues un favor, pues vete de la casa, ¿no? Pues es de mis papás, yo creo que ahí no tienes nada que hacer. Y ya que le estás colgando a mi hermana, me está pidiendo que te pregunte algo. Y te voy a decir que, ¿cómo se oye el Panda Show? ¿Sale?
0: Okay.
1: Muy sencillito. Marcamos las bromas en este Casto Show.
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0: Hola, Ana, Víctor, otra vez.
8: Ah, sí, dime.
0: Pues es que ya no sé yo qué pensar, o sea, nomás le estás colgando a mi hermana.
8: Es que sí, o sea, mira, ya lo dijo, ¿sí? Ya lo dijo, que ya no me quiere ver, tú lo estás diciendo, ¿sí?
0: Ajá.
8: Entonces, ¿ya qué más le buscamos? Yo ahorita mira, yo ya mañana te saco mis cosas y pues total.
0: O sea, te vas a hacer la víctima.
8: No, no, no,
0: es una cuestión de madurez, ¿verdad? ¿Cómo está el asunto, la verdad? Pues no sé qué te habrá visto mi hermana, porque pues estaba así en esa pose tan difícil.
8: Es lo que lo mismo, o sea, si va a ser tu hermana, sí, siempre vas a estar de parte de ella. Ella te va a contar
0: las cosas como ella. Mira, tú dices que ella está grande y que debería ser madura, pero entonces, tú estás muy maduro. De todas formas, mira, no te preocupes,
8: pues al final
0: te vas mañana, pero ella se va a quedar conmigo hoy. ¿Dale?
8: Ah, perfecto, va que va.
0: Entonces, para que tú qué piensas de esta situación.
8: Sí, ya lo pensé, yo ya hablé con tu papá, sí. Yo mañana me voy y ya no hay problema.
0: Sí, ya como mi hermana pues ya no quiere hablar contigo, ya nada más quiere que te pregunte algo.
8: No hay nada que preguntar.
0: Sí, te voy a preguntar, necesito que me escuches, pon atención. ¿Cómo se escucha el Panda Show?

0: Oye, dijo que ya había hablado con tu papá y que mañana se iba a ir. ¿Crees que haya hablado con tu jefe, Flor? ¿Ana, crees?
1: A lo mejor sí. ¿Sí?
0: Oye, pues vamos a marcarle y pues ya le dices, mi amor, te hice una bromita, a ver cómo responde Marco en caliente.
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0: Otra vez colgó. No cabe duda lo que siempre he dicho, que los pandafanes son unos ardidos. Escucharon todo. Dame tus comentarios en el Twitter personal arroba panda Zambrano. Flor, yo no sé si el educado, el lindo, el caballeroso aplique, pero este hijo de Calimán, bueno, pues es obviamente mecha corta. Salud.

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0: eso de que no entra mi llamada ya no es pretexto porque ahora tienes arroba quiero una broma.
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2: En este jueves, comunícate y haz tu broma. Si estás por la mejor FM, tengo multilínea sin costo. 807-26-3482. 800 Pandita desde los Estados Unidos a través de Claro. 855-2311-804. Un inbox por Facebook. Estoy como Panda Zambrano 25, al igual que Instagram. Por la X, envíame un tweet en arroba quiero una broma. Más diversión en este julio 9. Y tengo Ángeles. Hola, ¿cómo estás?
3: Muy bien, gracias.
2: Bienvenida al Panda Show. ¿Para quién la bromita, Ángeles?
3: Para mi hermano, Edwin.
2: ¿Y qué broma para Edwin?
3: Pues de que mi marido me mandó su ubicación y veo que ya tiene un rato que está como que parado adentro de un hotel. Entonces, pues quiero ver qué rollo.
2: A ver, ¿tú tienes un marido que se llama?
3: Daniel.
2: ¿Cuánto tiempo con Daniel?
3: Ya van a ser casi 8 meses.
2: Ah, pues ya un buen ratote, no manches, como que ya deben de divorciarse en 8 meses, es un montón.
3: Sí, ya.
2: Oye, ¿y de noviazgo?
3: De noviazgo, pues fueron como 2 meses, 3 más o menos.
2: Oye, pues va como muy rapidito, ¿no?
3: Sí, es bueno.
2: Oye, ¿y a qué se dedica Daniel?
3: Taxista de aplicación.
2: Ok, oye, ¿y cómo es que tú descubres que está en un lugar estático o en un hotel que tienes acceso a su teléfono? ¿Cómo?
3: No, lo que pasa que él por seguridad siempre me manda la ubicación en tiempo real para pues cualquier incidente o algo así, pues a ver en dónde está.
2: ¿Por seguridad o porque quieres estar checando al marido? Se le llama por temas de seguridad.
3: Así es.
2: Oye, ¿y participa Dani?
3: Sí.
2: Qué buena onda. ¿Qué onda, Daniel?
4: ¿Qué onda?
2: ¿Cómo estés en mi mandilón? Ahora se le llama que al chicotito por tema de seguridad. Órale.
4: Oye, no, es por seguridad.
2: Sí, no, está bien. Oye, ¿cómo te llevas con Edwin, tu cuñado?
4: Bien, muy bien. Sí, creo que sí nos llevamos chido.
2: Qué buena onda. Oye, entonces, a ver, Ángeles, tú le llamas a tu hermano, a Edwin, para decirle que te manda, él lo sabe, ¿no? Que te manda la ubicación o el tiempo real.
3: Sí, en ocasiones sí le digo.
2: Bueno, entonces, a ver, le vas a decir, me manda la ubicación en tiempo real, le da la explicación, y que está en un lugar sin movimiento. Y que, ¿qué onda?
3: Sí.
2: ¿Y después?
3: Que me tire paro para que le marque y ver dónde anda, porque no se mueve de ese lugar.
2: Entonces tú le vas a pedir a Edwin, pasa esto, llámale a Daniel. Y después, sí. Daniel, ¿cuál es tu papel?
4: Que no pensé que su hermana sí checara en la ubicación. Sí se la mandé, pero no, nunca pensé que la checara. Digo, que me haga paro, que diga que no sé, que se me pone una llanta, que por eso no me muevo de ahí.
2: Está chida, pero tenemos que hacerlo bien. A ver, Ángeles.
3: ¿Qué?
2: Tienes que pedirle, mira, le vas a decir a Edwin todo lo que tú estás argumentando. Oye, nosotros acostumbramos que Daniel me mande la ubicación en tiempo real.
3: Ajá.
2: Y le comentas, pero ¿sabes qué? Ya lleva mucho tiempo en un lugar detenido. Chequé y me metí a Google Maps y resulta que es un hotel. Y ahí te tienes que poner o triste, o llorosa, o loca.
3: Sí, me enojada, porque estoy muy enojona.
2: Claro, entonces le dices, quiero pedirte un favor, mira, sabes que llevamos poco tiempo, él es muy lindo y todo, te quiero pedir un favor, por favor, no me consideres tóxica, ni mucho menos. Llámale a Daniel y pregúntale dónde está. Quiero saber, necesito saber dónde está. Sí, manito, perfecto, ya está, te marco en 5 minutos. En eso, según los planes, entiendo, Daniel, tú recibes la llamada de Edwin, ¿no?
4: Sí.
2: Y tú contestas, ¿qué pasó, carnal? ¿Cómo estás? Y ya te va a decir, oye, fíjate que aquella y todo, y tú le dices, a ver, ¿qué? No, pues es que no te mueves, y le dices, chino, manches, qué idiota, no quité la ubicación, no, pues es que sí estoy en un hotel aquí con una... con una que conocí sin zapatos, ¿no? Ya me metieron una bronca con tu hermana, oye, hazme un paro, carnal. Dile, por favor, que se me ponchó la llanta. Ya ahorita yo me chispo que se me ponchó una llanta, pero tira paro. Y ahí otra vez, Ángeles, te comunicamos con Edwin y bueno, pues a ver qué dice, si realmente cubre a Daniel o te dice a ti la verdad, ¿no? Sí, es lo que entendí. ¿Estamos de acuerdo?
3: Sí,
2: Pero hay que hacerlo correctamente. Perfecto, pues nos vamos con la primera llamadita. Así que, Ángeles, tienes que aplicarte con tu hermano algo de angustia, porque resulta que algo anda turbio. En directo desde el Panda Go Center, las bromas están en el Panda Show.
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5: Pandita, pandita, saludos para la familia Loreto, desde acá de Toluquita la Bella, pandita, te escuchamos, no nos perdemos ni un día tu programa, pandita, saludos.
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2: 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Sí, manito. Oye, tengo un problema.
4: Bueno,
3: ¿qué pedo, chino?
4: Ah, ¿qué pedo?
3: Oye,
4: ¿de dónde me estás marcando?
3: Del teléfono de Diego, güey.
4: Ah, ¿qué pasó?
3: Es que, ¿qué crees que tengo? Un pedo.
4: ¿Con qué o de qué?
3: Pues con el Daniel, güey.
4: ¿Para qué?
3: Es que haz de cuenta que, pues ves que él siempre me manda su ubicación, güey.
4: Ajá.
3: Y y pues ahorita haz de cuenta que ya tiene rato que se salió a trabajar, güey. Pero pues se me ocurrió meterme a la ubicación, güey. Y ajá, pues ya tiene como más de media hora, güey, que el punto está dentro de un hotel, güey.
4: Ajá.
3: Entonces, pues la neta, güey, no sé qué hace esto que me lleva la chingada, güey. Porque ese güey recibió una llamada, güey, y según que era un viaje. Y y se salió en pizza, güey.
4: Ajá.
3: Y pues ya no, yo le dije, ándale, pues no, pues vete con que te acompañe. Y y te digo que ya después de rato, güey, pues estoy ahí, se me ocurre meterme a la aplicación, güey, y veo que ya tiene más de media hora, güey, parado ahí en ese punto, güey, ahí en un hotel, güey. Está ajá, uno aquí por Tlalpan, güey.
4: Ajá.
3: Y pues no sé, güey, no sé si tú me puedas tirar, porque si yo le marco, güey, no me vaya a contestar o algo así. Entonces tú márcale, güey. Márcale, Diego.
4: ¿Pero tú le marcas y no te contesta? ¿O no le
3: has marcado? No, güey, no, ya le marqué y no me contesta, güey.
4: ¿Y en qué parte de Tlalpan te marca la ubicación?
3: Está por ahí, por ay, es que es sobre Tlalpan, güey.
4: ¿Ya le tomaste captura de pantalla a la ubicación?
3: No, güey, no le he tomado la captura. Pero márcale, güey, tírame paro, no seas... No.
4: Oh, que la... Es que yo le voy a marcar ahorita. Pero si a ti no se contesta, menos me va a contestar a mí. Pero déjale, Marco.
3: Sí, sí te contesta, güey. Pues si se llevan, güey, tú contestas, te contesta, márcale. Ahora te marco en 5 minutos.
4: Órale.
2: Ya se te andaba yendo, chaparrita. Oye, ¿dónde tienes tantos lugares en Tlalpan? Pues no sé, Metro Villa de Cortés. Metro, digo, no sé, no me sé los metros tantos, pero.
3: Me iba a decir rumbo al estadio Azteca, güey.
2: Pero ahí empezaste a dudar y así como que dices. A ver, espérame. Dani. Te tiene que marcar Daniel, ¿ok?
4: Sí.
2: Cuando ahorita te contestas muy normal, ¿qué pasó, carnal? Y esperas que él te dé la explicación. Oye, me habló Ángeles, mi hermana, me está diciendo esto, y tú le dices, ¿cómo? A ver, ¿qué? No, pues que andas en un lugar así, y tú, no manches, a ver, espérame. Le dices, sí, no manches, así como que dices en la torre. Y le comentas, lo que pasa es que siempre le mando mi ubicación en tiempo real, para que amarre la historia, ¿ok? A ver, espérame. Ángeles, te está llamando, contesta la de tres, contesta, vas, sí, una, dos, sí. Tres, vas.
3: Bueno.
4: Ya le marqué, güey, 3 veces y en las 3 luego me dice que está ocupado.
3: No.
4: O sea, marco y dice, el número que usted marcó está ocupado.
3: Ay. Vuélvele a marcar, güey, no seas mal pedo.
4: Le estoy marcando, güey, pero si me manda ocupado, ¿qué hago?
3: Es que la neta, yo también ya voy para allá, güey.
4: ¿Para dónde?
3: Para allá, para el hotel, está ahí por Villa de Cortés, güey.
4: Ah, pues ay, no está tan lejos.
3: Pues sí, pero pues márcale, güey, márcale antes de que yo vaya a hacer mi pinche madre.
4: Que te digo que ya le marqué, güey, 3 veces y las 3 luego dice que el número que yo marqué está ocupado. A ver, déjale, vuelvo a marcar, güey, y ahorita vemos qué pedo.
3: Sí, porfa, paro.
2: Danielito, va a tu turno. Carnal, tú imagínate que estás en un lugarcito. Es bien importante que tú tengas que confirmar que Ángeles y tú tienen la costumbre, ok, de mandarse la ubicación, ¿ok? Entonces, lo que voy a hacer ahorita, compadre, voy a marcar de un número privado, ¿vale? y le vas a comentar, le dices, ¿qué pasó, carnal? Que me has estado llamando, pero como que no tengo mucha señal. Y ahí obviamente te va a decir, oye, fíjate que me ha estado marcando mi hermana y todo, ¿cómo qué? Y ya te le vas a decir, sí, no puede ser, no desactivé el tiempo real, y le comentas, chale, un parito, mira, pues es que estoy con una amiguita, dile que se me ponchó una llanta, por favor, ¿ok?
6: No.
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4: Bueno. ¿Qué pasó, güey? ¿Qué pedo, carnal? Pues no estás mal, tu madre, yo tengo mucha señal, ¿qué pedo? Ah, no, güey, es que te mandé mensaje, güey, pero no te llegaban, güey. ¿Todo chino qué? Ah, sí, güey. No, es que te digo que te mandé mensaje, güey, para ver qué te había dicho ese güey.
9: Es que aquí donde estoy, güey, no tengo mucha señal.
4: Ah, ya.
9: Y lo del güey del carro me dijo que el fin de semana a la noche me daba una vuelta.
4: Ah, va. Ya estás, güey. No, nada más era para eso, güey.
9: Bueno, todo chido, entonces.
4: Simón.
9: Cámara,
4: güey, va.
0: No le dijo nada, está sondeando.

0: está ocupado, échale, Val. 1, 2, 3, vienes.
1: Bueno. Uy, ¿qué pedo? ¿Por qué no contestas? Güey, pues es que voy en pisa, voy caminando, güey. Daniel ni siquiera me dejó dinero, güey. Pues, y voy wey, caminando pero, y traigo el teléfono en silencio, güey.
2: Te marqué ese, güey. Yo, bueno, ya me contestó ahorita, me mandó WhatsApp.
1: ¿Ya le llamaste?
2: Ya, dice que está, no tiene señal.
1: Ay, no. Bueno, ¿y no le dijiste nada? ¿No le dijiste que te marqué yo?
2: Ah, pues no, güey, no le dije nada, güey. Pues si le decía, y si está ahí, se va a ir, güey.
1: ¿Y dónde está, güey?
2: Primero lo que vas a hacer, güey. Yo nada más le dije que le marqué, güey, para que me dijera que qué pasó con lo del carro y ya. Y nada más me dijo que donde está no tiene mucha señal. Obviamente no le dije que en dónde estaba, pues.
1: ¿No escuchaste tú si estaba con alguien o algo así?
2: No, güey, no se escucha ruido.
1: Ah, güey,
2: pero te dije, te estoy diciendo que me digas en dónde está la ubicación, güey, que dices tú, para yo ir ahorita.
1: Yo voy a la Villa de Cortés, güey. Te estoy diciendo que tengo el de ahí de Villa de Cortés, güey.
2: Güey, pero ¿a qué altura, güey? O sea, en Villa de Cortés hay muchos hoteles, güey.
1: Pues sí, güey, pero si yo no te mando nada es porque voy a... Te estoy diciendo que voy caminando, güey. Dile, ¿sabes qué, güey? Es que mira, pasa este pedo. La güera me acaba de marcar y ya va para allá, güey.
2: Güey, o sea, sí, escucha, tú quieres que yo haga eso, güey, pero si yo le digo eso y ese güey está ahí donde tú dices, se va a ir ahorita, güey, y tú ya vas como allá y ni siquiera lo vas a alcanzar. O sea, piensa bien lo que vas a hacer, güey.
1: Está ahí en el Hotel Benidorm, algo así se llama.
2: No, güey, yo lo que opino, güey, es que primero pienses, güey, lo que vas a hacer, güey, contestes, digas bien en dónde está, la ubicación, todo, güey, para yo poder llegar ahí contigo, güey. ¿Cómo crees que yo le voy a marcar ahorita y le voy a decir, la güera, ya me marcó, güey, me dijo que estás en un hotel de acá y ya va para allá. ¿Y eso quieres que yo le diga, güey? No, se va a ir, güey, si es que está ahí, güey.
1: Güey, a ver, escúchame, güey. Me acaba de mandar un mensaje Daniel, güey. Espérame, ahorita te lo leo. Espérame. Me puso, ¿cómo se escucha el Panda Show?
3: A toda máquina, tontuela.
4: A toda máquina. Y
5: y con ustedes, el hermano Tarima Pendécuaro, que no ayuda ni a uno ni a otro. ¿Qué onda, Luis? Estás en las bromas del Panda Show, mi rey. No quedaste ni bien ni con Ángeles ni con Daniel, con nadie. Edwin, a ver, espérate, ¿estás ahí? Edwin. Oye, Ángeles, está mudo tu hermano, yo creo que ya se enchiló, dile por qué la bromita.
1: Hermano, perdóname, era una pequeña broma. Bueno.
5: ¡Y ya se enchiló! ¿Ya viste lo que ocasionaste, Daniel? Oye, pero aparte, fíjate, o sea, no un mal hermano, pero sí un mal cómplice, porque efectivamente hablan Daniel y él, y nunca pregunta lo que tiene que preguntar, lo que tú le estás diciendo. O sea, queda acá y ya no sabe ni qué. Sí quedó, ahora sí que mal parado tanto con Daniel y tanto con Ángeles, no más.
1: A ninguno de los dos
5: no hizo el paro, no sacó información, no protegió a Daniel, no te protegió a ti. A ver, le estamos llamando a ver qué dice el angelito. ¿Quién entra, Ángeles o tú, Daniel?
6: El número que marcaste se encuentra apagado.
5: Ya se enchiló, mijo, no quedé como baboso. Lo apagué.
1: Lo apagó.
2: Márcale a su esposa.
1: O le marcamos a su casa.
2: A su casa igual.
5: A ver, ya tenemos el número, ¿no? ¿Diste el número o no lo diste, mija?
1: No, en su casa de mi hermano.
5: Echa el
1: no.
5: número, Angelita, echa. Oye, ¿cuánto tiempo llevas conociendo a tu cuñado, Daniel?
2: Igual, como 8 meses.
5: Oye, pero esta relación muy rápida, 2 de conocerse y se juntaron y ya llevan 8, ¿no?
2: Sí.
5: Órale. ¿Pero primero conociste a Ángeles o primero a Edwin?
2: No, primero Ángeles, pero me llevo mucho con él.
5: A ver, ahí está la llamada. A ver, entra, Ángeles. ¿Este teléfono es de casa o de su esposa?
1: Es de casa.
5: No, pues como estoy escuchando que terminó mudo, como cubetada de agua fría, preocupado, pero nunca resolvió nada. A ver cuándo le piden un paro para algo, No, ya no quiso contestar. En fin, Daniel Ángeles, dígame cómo se oye el Panda Show.
1: A

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1: ¿Estás pensando en una nueva pantalla para ver el Mundial? Antes de gastar tu dinero, escucha esta información.
2: Te diremos los resultados del análisis de 49 modelos de pantallas LED y cómo andan de precio.
1: ¿Cuáles ofrecen mejor calidad de imagen? ¿Qué tan importante es el audio? ¿Todas traen garantía? Aquí tenemos las respuestas y los mejores tips para hacer una buena compra.
2: Además, que no te metan gol. Si vas a viajar a una sede del Mundial, ojo, porque junto con la emoción, también aumentan los fraudes.
1: Quédate en Revista del Consumidor Radio y entérate.
2: Juega seguro dentro y fuera de la cancha. Comenzamos. Revista del Consumidor.
1: Si estás pensando ver el Mundial en una nueva pantalla, Profeco te da la información que te ayudará a elegir el modelo más conveniente para tu hogar y economía.
2: Porque la mejor jugada es tu pantalla.
1: El Laboratorio Nacional de Protección al Consumidor analizó 49 pantallas LED de entre 40 y 65 pulgadas.
2: Todos los modelos analizados son Smart TV y permiten conectarse por Wi-Fi a servicios y plataformas de contenidos audiovisuales en línea.
1: Lo que debes saber.
2: Las pantallas LED no necesitan fluorescencia para iluminarse y gracias a ello tienen algunas ventajas. Consumen menos energía, dan más brillo, colores precisos y reproducen videos de formatos avanzados.
1: Actualmente existen tecnologías como OLED, QLED y Mini LED que buscan mejorar el contraste, el color y profundidad de imagen.
2: Ya es común encontrar resolución 4K UHD e incluso 8K para contenidos con muchísimo detalle.
1: Esto las convierte en la opción ideal para deportes, películas, videojuegos o
2: para gritarle al árbitro en ultra alta definición.
1: Aunque la tecnología en pantallas ha cambiado mucho, su objetivo siempre ha sido el mismo:
2: que disfrutes tus contenidos favoritos con la mejor calidad posible.
1: Por eso, el personal del laboratorio realizó una serie de pruebas.
2: ¿Cómo se verificó la calidad de las pantallas?
1: Para revisar la calidad de la imagen se tomaron en cuenta el color, el contraste, la uniformidad de la imagen en toda la pantalla y el nivel del color negro.
2: Entre más se logre un negro profundo, es mejor calidad de imagen.
1: Por el contrario, los modelos que solo alcanzan un gris oscuro perdieron puntos en su calificación.
2: Para evaluar la calidad de audio, el laboratorio implementó una metodología propia que le permitió identificar la fidelidad y la distorsión del sonido.
1: Aunque la mayoría de las pantallas integra bocinas sencillas por su diseño delgado, algunas cuentan con conexiones o salidas de audio digital ideales para conectar barras de sonido o teatros en casa.
2: También se evaluó la información comercial porque esta es indispensable en todos los productos que adquirimos.
1: Se revisó que las pantallas presenten en español, entre otros requisitos, marca, modelo, país de origen y voltaje.
2: No puede faltar un instructivo con notas precautorias.
1: Y la garantía debe señalar sus alcances y restricciones.
2: Aquí hubo hallazgos importantes.
1: Casi la mitad de los modelos analizados no cumplieron con todos los elementos para hacer válida la garantía.
2: En 7 pantallas se piden más requisitos de los establecidos para hacerla efectiva.
1: Además, los instructivos de 5 modelos no presentan todos los requisitos de información.
2: En cuanto a los atributos relevantes que presentan las pantallas, se analizaron de forma visual y documental.
1: Se reportan en las tablas de resultados con el fin de ofrecerte más referentes de comparación y que puedas elegir mejor. De los 49 modelos analizados, la mayoría obtuvo una calificación general de muy buena.
2: Esto significa que ofrecen un desempeño ideal para ver televisión abierta en alta definición, películas y contenido en streaming.
1: Incluso, 3 modelos lograron una calificación global de excelente.
2: Y algo interesante es que hasta los modelos con las calificaciones más bajas ofrecen un desempeño aceptable para contenidos básicos y videos por internet.
1: ¿Cómo andan en su relación precio-calidad?
2: Las pantallas de 40 y 43 pulgadas tienen un rango de precios de menos de 3,000 a más de 6,000. La mayoría de ellas calificaron con MB.
1: Los modelos de 50 pulgadas son buenos y muy buenos en calidad. Andan de 4 a 8,000 pesos.
2: De las pantallas de 55 y 58 pulgadas, la más accesible calificó con MB. Cuesta poco más de 5,000 pesos.
1: Las más caras de este tamaño calificaron con excelencia. Una cuesta alrededor de 18 mil pesos y la otra casi 21 mil.
2: De los modelos de 65 pulgadas, el de precio más bajo está en poco más de 8 mil pesos y es muy bueno en calidad.
1: En cambio, otro que obtuvo una calificación menor llega a más de 20 mil pesos.
2: El modelo de 65 pulgadas que logró la excelencia tiene un precio de casi 25 mil pesos.
1: Antes de comprar una pantalla, toma esto en cuenta.
2: Sé honesto, ¿realmente necesitas pagar por atributos adicionales? Porque sí, muchas veces terminamos pagando funciones que nunca usamos.
1: Verifica qué conexiones incluye.
2: Y revisa las apps integradas y servicios de streaming disponibles.
1: Recuerda que algunas plataformas requieren suscripción para funcionar.
2: Tips.
1: Cada característica adicional incrementa el precio de una pantalla. Analiza si usarás todas sus funciones.
2: Solicita que te sellen la garantía. Es indispensable para cualquier reclamo.
1: Fotocopia el recibo de compra. El papel térmico se degrada, se borra y por eso debes contar con una fotocopia o respaldo digital.
2: Analiza si conviene la garantía extendida. Algunas tiendas ofrecen ampliarla.
1: Implica un gasto adicional que, ante una avería, puede incluir la reparación o la sustitución de la pantalla.
2: Para conocer más detalles del estudio de calidad de pantallas LED, así como recomendaciones para instalarla y cuidarla, consulta la revista del consumidor en su versión impresa o digital.
3: Revista del consumidor.
1: Ahora vamos a información interesante y muy útil para evitar caer en fraudes, pues estos son cada vez más sofisticados.

0: para robar tus datos personales o bancarios.
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0: Bueno.
1: Sergio.
0: Hola, mi amor.
1: Oye, te llamo para decirte que no voy a poder ir a la cena de tu cumpleaños, porque sabes que acaba de llegar una amiga de Puebla y me invitó a salir con unas amigas.
0: Pero...

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0: y Jenny Rivera, porque el amor no conoce fronteras.
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0: Ándale, ya a las 6:17 a.m, damas y caballeros, buenos días, a través de la mejor 100.1 FM, te saludo con mucho gusto en este viernes, gracias a Dios, es viernes. Sí, viernesito rico, sabroso, esplendoroso, que la neta... Ah, no, pero mañana sí vengo a trabajar, no me acordaba. Chihuahua, un baile, hombre. Yo dije, no voy a venir mañana, pero Nelson, ya me acordé que sí. Simona la Mona, voy a estar llegando de este lado. Pero mientras, hoy es viernes de no, me dijeron que ya no dijera eso. No me vaya a pasar como el Pedrito Sola. No manches, no, sí, ya. ¿Sabes qué? Viendo, dice por ahí bien, dice el dicho, dice, cuando veas a tu vecino las barbas recortar, pon las tuyas a remojar. ¿Qué quiere decir con esto, banda? Que pues hay que tener cuidado también, digo, uno anda haciendo el relajo, acá todo bien chido, y de repente a veces digo cosas como que, me he pasado de lanza, Eric, la neta, ya dime la neta. Diga, no, lo deberían de censurar al camarada.
1: No
0: escucho yo nada. A ver. ¡Ah, qué bonito! Ahora sí, escuchas, que no escuchaba yo, no tenía el regreso. Pero bueno, hoy es viernes, estamos a 10 de julio del 2026, a través de la mejor 100.1 FM, esta mañana tan rica, sabrosa, tan calurosa, por cierto, también, deje de decirle. Y el día de hoy tendremos un programa a medias, vamos a estar hasta las 9:30, más o menos. Yo lo sé, ahorita me van a decir, o sea, vienes llegando. Pero ahorita estábamos aquí desde hace rato, pero teníamos unos detalles técnicos, que no estaba al 100%, pero ya andamos al 100.1, dándole con todos ustedes, ¿sale? ¿Vale? 744-284-1330 para que te comuniques con nosotros. Hola, buenos días, ¿quién está?
2: Hola, Capibaya, morning.
0: Ya ves, buenos días, y muy buenos días, estimados alegrosas, que tengas un excelente día, hoy es de viernes, ándale. Desde León, Guanajuato, familia Montaño, gracias. ¿Cómo dice? Oye, sí, allá en León, Guanajuato, no, se agarró la pari maníaca, abusados, con cuidado, familia Montaña, toda la banda de León, Guanajuato, le mando un fuerte abrazo, siempre queridos por allá y de aquel lado. Tengo grandes amistades. Buenos días, hola, hola.
3: Mi camaleón.
0: ¡Épale!
3: Sí, con las sábanas pegadas, mi rey.
0: ¿Qué pasó?
3: Reyes de la almohada, soy una oreja.
0: 549.
3: Camaleón, mando un saludo para toda la banda repartidora aquí en Puerto Maqués, que ya vamos para la Foráneo.
0: ¡Ole!
3: Para el amigo Freddy, el viejón, ahí de San Luis Acatlán. Para el amigo Viuma, el Nenuco, y para Gonzalo.
0: ¿Ah?
3: Y para el Remolino, y para toda la banda comitivo. De ahí de la mejor, saludame a Lery, a Rafita. Y buen amigo Camaleón, bendiciones, escuchando la mejor 5.1, la número uno de todas las estaciones, mi cama show. Bendiciones, mi amigo, es viernes, el cuerpo lo sabe, mi toro.
0: Ándale, saludos, gracias. Excelente día también para ti, mi hermano.
4: Morning.
0: Pasó, mi chapi.
4: Ya sabes, el mejor estación, como no, en la 100.1. Saludos para todos los radioescuchas ya. Hoy es viernes y el cuerpo lo sabe. ¿Qué andamos, Camaleón, sintonía? Saludos para Mama Güera, Fergi, Adri, Máximo, Chavadaba, Chóforo, Leo. Y para todos los de la comitiva del EFE, saludos, que ya vámonos atrás de la chuleta, camaleón. ¡Vámonos!
0: Con todo, mi hermano.
4: Sale, camaleón. Órale. No hay bronca. Me voy a poner mi alarma a las 5 de la mañana para ver si pasas mis audios más temprano. No pasa nada. No reclamo. 6:07 de la mañana, mando mi primer audio y me dejas como para las 6:20. Está bien. No hay bronca.
0: Oye, están unos desde las 5:30. Ay, audio, todos los que escuchaste están desde las 5:30, mi rey. No te enoja, mano, de veras. Chavadaba, buenos días. Trajeras mejor ese cafecito y ese pan. Lo andas presumiendo. Dice, excelente día para todos. Hacen la mejor estación de radio. Saludos y bendiciones. Gracias, mi hermano. Hola, de este lado, adelante, te escucho.
5: Hola, caro, Tota de Kevin.
0: Ya estamos aquí, ¿no? Irineo.
5: Pero así también andamos, camaleón, y no tienes reportes.
0: Buenos días, Irineo.
5: Ni siquiera ha llegado, camaleón. Camaleón. El que cambia de color, te saluda, Irina, ¿estás despierta?
6: De alguna, Irina, en la parte de...

0: Nina.
1: Órale.
2: Un tropetazo y un gato maullador.
0: Nina, un gato maullador.
3: Para que despierte bien.
1: Órale, pues, saludos para ahí, un tropetazo. Despiértate ya. Buenos días, camarón. Gracias a Dios, hoy es viernes. Saludándote desde el sitio de Radio Coco para el buen Choche, para Roger, para Barreta, para Máximo, para el Macero y también para mi chaparita hermosa, que la amo mucho. ¿Sabes qué? Vamos a ir a música porque la banda, pero bueno, dice, hola camaleón, dice, buenos días, ¿me puedes hacer un despertador para mi hija? Hoy termina su pri... ¡Ah, claro que sí! De hecho, también, voy a, dicho sea de paso, también... Mi chaparrita también termina la primaria hoy. Y mira, aquí estoy. No voy a estar allá. Qué mala onda. Qué tipo de padre soy, ¿verdad? Qué tipo de padre, miren. No voy a estar en el último día. Aquí estoy trabajando. No puede ser. Se acabó la música y regresamos con el despertador, mi querísimo Eric de la Cruz.

0: cosas. Corte y regresamos.
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0: Ya estamos de regreso, son las 6 de la mañana con 31 minutos. Vamos a hacer despertador, Miguel Mari de la Cruz. Enlázanos, por favor, con la chica que está terminando la primaria el día de hoy. Con la que termina el día de hoy. Lo sé. Dirubirubitupi. Se llama Sofi, ¿verdad?
1: Bueno.
0: Hola, buenos días. Tengo el gusto de hablar con la niña Sofi.
1: ¿Sí?
0: Hola, buenos días, hablamos de La Mejor 100.1 FM. Mi nombre es Alec Rosas, El Camaleón. Estás totalmente en vivo y al aire en el programa de El Cama Show. Hola, ¿cómo estás, Sofi? Buenos días. ¿Estás dormida?
1: No.
0: Ah, no, ¿qué estás haciendo, Sofi?
1: Me estoy alistando.
0: ¿Te estás alistando por aquí? ¿Ya te vas a la escuela?
1: No, a peinarme.
0: ¿A peinarte? Sí. Pero ahí, pero ¿te vas a peinar en otro lugar o cómo está el rollo? ¿O ahí en tu casa o vas a ir a otro lugar?
1: A otro lugar.
0: ¿Y eso por qué?
1: Porque hoy es mi clausura.
0: ¡No manches tu vida! ¿En serio hoy es tu clausura?
1: Sí.
0: ¡No manches! ¡Felicidades! Oye, qué padre. ¿Y qué terminas? ¿El kinder, la secundaria, la primaria o qué rollo?
1: Primaria.
0: ¿Eh?
1: Primaria.
0: Ah, la primaria. ¡Wow! Qué buena onda, ¿eh? Oye, ¿y qué? ¿No estás triste por ya ser tu último día el día de hoy?
1: Ay, sí.
0: ¿Por qué estás triste?
1: No quiero perder a mis amigos.
0: No te quieres perder de tus amigos, pero los puedes seguir viendo, comunicándote por WhatsApp. ¿A quién más vas a extrañar?
1: A
0: tus amigas.
1: Sí.
0: ¿Cómo se llaman ellas?
1: Mari y Vicky.
0: ¿Para quién? Mari, ¿y quién más? Vicky.
1: Sí.
0: Wow, ¿esas son tus mejores amigas? ¿Sí?
1: Sí.
0: Pero te digo una cosa, se van a seguir viendo ustedes, no va a pasar nada. ¿No estás nerviosa por irte a la secundaria?
1: No.
0: ¿En serio no estás nerviosa? ¿Tú ya quieres entrar a la secundaria?
1: No.
0: ¿No? ¿Quieres seguir en la primaria?
1: Sí.
0: ¡No! Eso es imposible. Mira, este despertador, esta sorpresa que tengo para ti de marcarte, me mandaron un mensaje el día de hoy. Una persona que en ti confía mucho. Que ha puesto todo su corazón, todo su amor, y se siente orgullosísima de que el día de hoy estás terminando esta etapa de tu preparación académica, como es la primaria. Y de verdad, no le cabe el corazón en el pecho de lo orgullosa que está, y desea de todo corazón que sigas así, cumpliendo todas las metas que tienes por delante. Y por supuesto las que te vayas a proponer tú. Y que siempre ella estará para apoyarte en todo, pero en todo lo que tú necesites. Te ama mucho. Y ella desea de todo corazón que disfrutes este día. Porque son días que son inolvidables. Son días que de repente añorarás, recordarás. Y muy difícil puedas volver a vivir. Así que disfrútalo al máximo. Tu mami te ama con todo el alma, con todo el alma. Y se siente un poco así como que achicopalada por cuestiones de salud que pues el estar contigo y todo eso. Ella sabe y quiere que sepas que te ama demasiado y que siempre estará contigo. ¿Sofi? Te escucho, Sofi, perdón, pero que haya perdido la comunicación.
1: No, aquí estoy aún.
0: ¿Qué le dices a tu mami? ¿Nos está escuchando?
1: Muchas gracias, yo también la quiero mucho.
0: Pues echarle todas las ganas, mi querísima Sofi, y felicidades, enhorabuena. ¿Cómo se llama tu escuela en la que terminas?
1: Ignacio López Allá.
0: Órale, ya estás. Muchas felicidades a toda la generación 2020-2026. de esta escuela donde está Sofi. Te mandamos un fuerte abrazo. Cuídate mucho, Dios te bendiga. Y nuevamente felicidades.
1: Gracias.
0: Hasta luego. Bye bye. Pues ahí está, damas y caballeros. ¿Te acuerdas cuando terminaste la clausura? Cuando fue la primaria. Dice, no, yo no me acuerdo, a mí no me pusieron esa. No. Ok, ya está. Vámonos con más música, damas y caballeros. Este es el Kama Show, a través de la mejor 100.1, 6:37.

0: estamos ya de regreso. Buenos días, Camaleón, desde la bella Puebla, escuchándote aquí en el taller de costura. ¡Órale! Oye, Leonel, estoy pensando ir a la bellísima Puebla de Zaragoza, por cierto, ¿eh? A ver si nos vemos por allá, ¿no? Digo, nos da un tour. No, no es cierto. Saludos.
1: Si tú no quieres decirlo, yo sí voy a tocar una ruca.
0: Órale, ya están. No, ya es que ya no puedo decirlo. ¿Qué pasó, mi Chompi? Buenos días.
2: Hola. No, Camaleón, para nada. Eres un papá responsable, trabajador, luchador, que pone el sustento sobre la mesa. Hay que tener que hablar con el señor Puma. ¿Por qué no te dio ese día libre el día de hoy?
0: No.
2: No es justo, señor Puma.
0: No. Ni siquiera lo pedí, güey.
3: No, ni siquiera lo pedí.
0: No, sí voy a estar. Aquí ahora salgo a las 10, ¿no? A las 10, ellos salen a las 2 de la tarde. Es que hoy es el último, ¿cómo le llaman? El último toque de salida. No es el último toque. No, espérate. Chale, no es el último toque. No, así no. Tampoco el último, la última tocada. Tampoco, no. El último campanazo de salida de los de sexto grado. Así le llamaron, más o menos. No, le llamaron el último toque. Sí está raro, ¿no? El nombre, ¿no? Está raro. El último toque. Imagínate los de la universidad. Es el último toque. Dice, no manches, Camaleón, bien que sabes.
4: Camaleón.
0: ¿Qué pasó?
4: Iguana Prieta.
0: ¿Qué pasó?
4: Saludos por la mañana hoy viernes, que volviste a llegar tarde, 6:17, saliste al aire. Aquí andamos de 8 en 400, buscando la vaca. Aquí para cualquier 5256. Estamos en 6:7, pendientes.
0: Camaleón, buenos días. Saludos al compañero de Cite de Radio Coco, de parte de Buen Choche. Árale, te Choche para todos ustedes. Les manda un saludote, que también andan sobre la vaca. Miquísimo Choche, creo que a ti nunca te he mandado la bendición, mijo. Así que ahí te va. Deseo de todo corazón que el día de hoy saques el tanque lleno de gasolina, por supuesto. Ya haya sacado una chiquidespensa. Te haya quedado una milpa para ti. Y ahora sí, a descansar, Padre Santo. Obviamente la cuenta también bien surtida. Ahí le va. La bendición para usted. Que le vaya muy bien, mijo. Sale, vale. 744-284. Buenos días. Hola, hola.
5: ¿Por qué tan tarde, mi camaleón? ¿Por qué tan tarde? Ya son las 6:30. ¿Por qué tan tarde? Buenos días, mi camaleón.
0: 6:30.
5: Calurosa mañana y madrugada que nadie pudo dormir, yo creo.
0: No, está caliente.
5: No sabíamos que Camaleón era casado y que tenía hijos.
0: No. Uno puede tener hijos y no estar casado, ¿verdad, Eric? No, dice Eric, no sabe, no sé de quién hablas.
6: Morri, Camaleón.
0: Vale.
6: La bellísima Zapata, no te da ganas de venir.
0: Sí, vámonos para allá, que hay. ¿Hay pan con café? Si hay pan y café en la Zapa, vámonos para allá. Ese es mi amigo Alex, buenos días, saludos para acá a toda la banda, dice, de parte de Máximo, de la 170, allá a toda la banda de Radio Coco, a todos mis amigos a todos mi pasaje que vienen escuchando, saludos al buen Eric de la Cruz y a todos de Radio Escuchas, y a los demás son petazo, bola de flojos. Oye, miquísimo, Eric, fíjate que me está dando ganas de irme a transmitir con mis amigos allá al sitio de Radio Coco. La neta. Sí, se juntan ellos. ¿Todos?
3: No.
0: Son los de los primeros que se juntan. También a otro sitio de taxis a los que. No, pero al camarada que anda a la vuelta y vuelta, puedo andar con él todo el día en el pasaje, ahí no manches.
3: Dando
0: vueltas. Buenos días, acá de este lado, buenos días, hola.
7: Buenos días, Camaleón. Les damos 8 en el 400. Felicito día. Felicidades para todo tu equipo de la mejor 100.1. Saludos para el mercado Durango, para Andrés Pandilla, para el Pico de la Roqueta, para la Vaina del Quemado y para Chicurro. Yo te mando la foto. Llego pariente y para el Padrón de la Muerte.
0: Míralo, aquí está el Chicurro, el Teco y la Vaina del Quemado. ¿Qué le dicen a ser camarada? No manches. Bueno, damas y caballeros, 744-284-1330. Estamos totalmente en vivo. Dice, vente, Camaleón. Dice, aquí te esperamos con un rico mole con arroz. Aparte, una bien. No, si voy a transmitir temprano.
3: No.
0: Desayuno. De jugo verde o algo, jugo de naranja. No, unas frías, no manches, no.
3: No.
0: Ah. Ah, ya dicen que un refresco de los rojos es una fría con hielo. ¡Ah! ¡Explíquenme! Aparte del café y pan, dice, ah, bueno, así sí.
8: Buenos días, camarero, buenos días. Aquí andamos en el servicio público, ya en tu programa.
0: Gracias.
8: Muchas felicidades para tu preciosa niña, que por un logro más que está acabando hoy. Muchas felicidades y que se cumplan todos sus sueños. Mis mejores deseos. Saludos, camaleón.
0: Órale, gracias. Perfecto. Buenos días. Hola, hola.
9: Cuando gustes, mi amigo camaleón. Acá te esperamos en el sitio de radio, canijo. Puedes venir colgado ahí atrás de la camioneta. Súbale. Y cobrando. Sale.
0: Ya me quieren poner a chambear, güey.
10: Mira, gordo, a mí se me hace que tú quieres hacer lo de León. Quieres irte y abrazarte y besarte con los de Radio Coco. Con los zones ahí con el León. Las garras de León.
0: Dice mi camarada que yo quiero irme a Radio Coco para hacer lo mismo que hizo el León. Para ir a besarme con aquellos, no manches. Eso ya es ganado de él. Yo no me puedo meter ahí. Yo no.
5: Va a ganar más de chalán ahí en Radio Coco. Va a ganar más de chalán. El chalancito, capibara.
0: De plano sí voy a ganar allá bien de. No, hombre, ya me está convenciendo, ¿eh? Ya me están convenciendo. Échame la llamada ya para que me despida. Despide esta hora. Buenos días, hola, hola. ¿Quién habla?
11: Buenos días, camarada.
0: ¿Qué pasó, mi Lionel? Buenos días. Te escucho más contento, mijo. ¿Qué te dijeron o qué rollo? ¿Con quién hablaste o qué? ¿Algún consejo te dieron o qué onda?
11: Con el de arriba.
0: Ah, el de arriba. Órale, ya hablaste con él. ¿Y qué te dijo? Que no te preocuparas.
11: Sí.
0: Ah, qué bueno. Ya ves. ¿Te lo dijo en un sueño o le hablaste con una oración?
11: No, por el sueño me llevó él.
0: Ah, mira. Ya ves.
11: Sí.
0: Oh, ya está. Si las cosas son perfectas, dicen por ahí. Y,
11: sí, pues.
0: Y la comunicación, de repente uno no sabe por dónde le va a hablar, ¿verdad?
11: Pues sí.
0: Mi hermano, te agradezco mucho que nos compartas esto y que estés bien, de buen ánimo. Te escucho más contento, más relajado como el mango. Relajado. Ya está, mi Lionel. Te mando un fuerte abrazo.
11: Igualmente, gracias. Que pasen buenos días a todos.
0: Igualmente, cuídate mucho. Vámonos entonces, damas y caballeros. 6:50 a.m. Despedimos esta hora. Esto es el Kama Show a través de la mejor 100.1, el Morning.

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8: Son las 7:02 a.m, damas y caballeros, muy buenos días. Esto es el Camachón a través de la mejor 100.1 en esta mañana de viernes, 10 de julio del 2026. Te saludo con mucho, pero con mucho entusiasmo. Gracias a Dios. Es viernes.

controles técnicos, famosísimo Eddie de la Cruz. Yo soy Alex Rosas, el Camaleón, muy buenos días. Hasta las 10 de la mañana, de lunes a sábado, totalmente

1-844-284-1330 para que te comuniques con nosotros. Mensaje de voz o de texto en la plataforma de WhatsApp ya está disponible para ti. Así que... ¡Cómo!

Si eres de los atrevidos, marcando a cabina 7444-0401. Damas y caballeros, acompáñenme en esta segunda hora, que va a estar de rechupete. Miguel Simón de la Cruz, quítame esa rola, por favor. Gracias. ¿Sabes por qué? Porque hoy, los niños, es su último día de clases. Es la clausura de ellos ya. Hoy están las palabras de despedidas a cargo de una niña, de un niño, a lo mejor de un maestro, del director, qué sé yo. Pero me imagino que las lágrimas no estarán ausentes, porque es un día muy especial. Es el último día de clases. Es la clausura. Es el cambio de etapa. Terminas la primaria, el preescolar, la secundaria. Chance la preparatoria también hoy. No lo sé. Pero de lo que sí estoy seguro, de lo que viene hoy en adelante, para ti, se está preparando algo muy increíble. Solo es cuestión de que tú lo aceptes, de que tú lo tengas en tus manos y aproveches esta oportunidad que está brindándote la vida. Disfruta hoy el día, tu último día de clases, tu clausura. Abraza a tus compañeros, a tus compañeras, a la maestra, al maestro que tanto aprendiste, que dijiste: mis respetos, maestra. Mis respetos, maestro. Tómate tantas fotos como quieras. Total, no vas a gastar en rollo como antes hacía. Hoy en día van a estar guardadas en el teléfono, en alguna red social. Algunas las vas a imprimir, otras las vas a llevar en tu corazón, en tu pensamiento y en tu mente, tus recuerdos. Así que, damas y caballeros, siendo las 7 de la mañana con 6 minutos, damos inicio el último día y la clausura de los chaparritos y chaparritas de las diferentes escuelas. Esto es el Cama Show. Muy buenos días. Y de esta forma,

0: Señoras y señores, muy buenos días.
1: Ya estamos totalmente en vivo a través de la mejor 100.1 FM en esta mañana ya de viernes. Gracias a Dios es viernes, estamos totalmente en vivísimo. Y con el gusto de siempre saludándoles, hemos llegado a la ruca contra la nueva. Ya se la saben cómo, ¿verdad? Y si no se la saben, pues se las voy a recordar. Tienes que enviar un mensaje de voz. Únicamente valen los de voz al 744-284-1330. O si quieres llamar, marcar directo, pues también al 74-44-04-101. Para que tu voto sea válido. Ok. El día de hoy tenemos la ruca contra la nueva, pero antes. Hola, buenos días. Morning.
2: Vete para acá, para el aeropuerto de Camaleón. 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Aquí no vas a tener calor todo el día. 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
1: Ay, ya me estás convenciendo, fíjate. Pero que trae una Toyota con clima. Una Urban. No, pues así sí. Así sí chambeo, güey. Así sí voy chalaneando. ¿Y tú piensas que voy a estar gritando a cada rato? No, voy a grabar mi audio que diga. Aeropuerto Bonfil. Ah, no, Aeropuerto Bonfil, no. Aeropuerto Boulevard de las Naciones. Metlapil. Súbele lugares.
3: Así de fácil. Hola, buenos días. Saludos para el Chompi, dice el buen Chavadaba. Gracias, mi Chavadaba. Un abrazo para Tinieblas. Buenos días.
4: Buenos días, Camaleón. Saludos ahí en cabina y a todos tus radioescuchas de Puerto de Acapulco. Muy en especial a mi señora madre, la señora Virginia, de la colonia Los Lirios, Airineo, con Irina. A mis hijos, Chavita y Brenda, y mi nieto Jorjito. Y a todos. Mis compañeros taxistas, dijera Chóforo. Saludos al Carrefour, Chóforo, Néstor, al Choche, al Jafid, al Antoine, al Team Panther, oye, a la familia Montaña, al León de Guanajuato, y a la doctora Galeana también, y a Juan Garibo de La Libertad. Saludos de parte de Chavadaba.
1: A la doctora Galeana, no, a la Galena.
5: No. Buenos días, saludos a todos
1: allá
5: en cabina Camaleón.
1: Hola, buenos días a todos allá en la zona Diamante, un abrazote, gracias por estar en sintonía. Bueno, buenos días de este lado, morning, hello.
6: Camaleón, me vas a hacer llorar con esa palabra, Camaleón.
1: Cálmate, siento que te estás burlando, ¿eh?
7: No, ya caíste en la garra de Max. Bueno, te voy a dar el teléfono, gordo, a ver si no. Partiendo rosones.
1: Hola, dice, saludos mi amigo Camaleón, dice, excelente día a toda la banda de San Luis San Pedro, municipio de Tecpan de Galeana, gracias. Allá mi amigo Juan José Serna, un abrazo, gracias por estar en sintonía, toda la banda de Tecpan de Galeana, por estar en sintonía, morning, hello.
8: Camaleón, vente para acá a chambear, se me acaba de dañar la marcha, ocupo a alguien que me empuje la troca cuando se me quede parada.
1: ¿Qué cosa, mano? No. Ahí la vemos. Dijeron, pues, ahí nos hablamos, ¿no, Eric? ¿Cómo dice? Ahí nos hablamos. Camaleón dice, hoy cumpleaños mi sobrina, ella vive, ¿ok? En Puerto Madero, Chiapas. Dile que espero. Acá quiere un despertador. Ahorita lo hacemos, pero mientras vamos con la ruca contra la nueva. Así que, vámonos con la ruca y la nueva. En la ruca te voy presentando nada más y nada menos que... Ah, caray. Espérame, ya se me descomponió aquí. No, espérame, ya la tengo. En la ruca te voy presentando nada más y nada menos que Ricky Martin. La canción se llama La Mordidita. Y es la ruca para los chaparritos y chaparritas en su último día de clases. Ahí les va.

0: Hola, morning, hello, la ruca o la nueva, ¿por cuál votas?
1: Hola, buenos días, Camaleón. Hola, la nueva.
0: La nueva, gracias. De este lado, ¿por cuál votamos? Buenos días, adelante, te escucho. Morning.
2: Último día, Camaleón, último día de esa cárcel. Ay, por fin, ¿no? Ay, por fin, por fin. Ya, me voy a poder tratar de mi cama.
0: Saludos, linda, gracias por estar en sintonía. Dice que por fin, último día de esa cárcel.
3: La nueva, Camaleón, la nueva.
0: La nueva. ¿Cuál ganó ya la nueva? ¿Sí? Ganó la nueva. Bueno, entonces, damas y caballeros de este lado, buenos días.
4: La nueva.
5: Mi abuela, la ruca.
2: La nueva.
0: Buenos días. Hola.
4: La nueva, Camaleón, la nueva.
0: Hola, Ale, gracias. Dice Choche, vota por la ruca. Hola, buenos días.
3: La ruca.
0: Ya perdió la ruca.
6: Por la dos.
0: ¿Qué pasó? Que tu puñete, cae me bien,
4: Buenos días, Camaleón, buenos días. La ruca.
0: Gracias.
4: La ruca, Camaleón.
0: Gracias.
4: La nueva.
0: Buenos días, hola. Buenos días, adelante.
4: Buen día, Camaleón, buen día, señor Pedro, estamos en cabina. A la ruca, a la vieja y la tóxica, a la ruca.
0: Dice, buen día, Camaleón, dice, te mando saludos y quiero mandar un saludo para mis compañeros de Capistrano, de parte del que hace los comerciales. Ya te voy a ir a cobrar, condenado.
6: La ruca.
0: Vámonos entonces, ganó la ruca, damas y caballeros. No, la nueva, ¿verdad? Ganó la nueva, son los Cumbia Kings. La canción se llama Speedy González, ¡hombre!
7: Érase una vez, en un little tiny pueblito, un ratoncito muy veloz y muy enamorado, al que llamaban Speedy González. Esta es su historia y lo que pasó cuando su novia Rosita se fue. Y dice más o menos así.

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1: Ahí estamos ya de regreso, damas y caballeros. Son las 7:22. Vamos a hacer este despertador que vamos a hablar hasta Chiapas. Hasta Chiapas, para más ser exactos, para Puerto Madero, Chiapas.

0: de la niña que se llama Sobrina Citlali. ¿De parte de quién? A ver, dice, es cumpleaños de mi sobrina. ¿Cómo, pero cómo te llamas tú, pues? Dice, no, ah, de parte de tu tía. De parte de tu tía o tu tío, porque no sé si es niño. Ahí dice nena. A ver. ¡Ah! Oh. No. Que me metieras un zape, güey. Ah, oh, pues, hombre, ya. Discúlpame usted. ¡Ay, camaleón, hombre! ¡Ay, camaleón, hombre! ¡A champa la ensaya! ¡El symphony!
1: No.
0: ¡Ay, camaleón! Oye, ya sea hambre. 962, ok. Marcando a esta chiquilla. Chiquilla bonita. Oye, hoy tengo en la mente puras canciones bien rucas, güey. Me hace que le voy a poner al ratón vaquero de rucas, ¿eh? Ah, pero es de rucas, pero de rucas de adoloridos y dejados.
2: No está disponible o se encuentra fuera del área de servicio.
0: ¿Qué pasó ahí? A ver, 962, ajá. Le tengo que marcar por WhatsApp, ¿no sabes? Por ahí te va otra vez la llamada. Marcamos nuevamente. La.
2: Lo que usted marcó. No está disponible o se encuentra.
0: A mí se me hace que le vamos a tener que marcar por WhatsApp. A mí se me hace. Así que marcamos ahora. Una mordidita. Que tu boquita. Búsquete las mañanitas de aquel lado, Padre Santo, porque aquí no se escuchan fuerte. La. Recostada en la cama. Oye, tía nena, ¿qué se me hace? Que ya nos batearon aquí, tía nena, No nos contesta, tía nena. Buenos días. Hola.
3: Buenos días.
0: Hola, buenos días. Hablamos desde Acapulco, Guerrero, de la mejor 100.1 FM. Estás en vivo en el programa de El Cama Show. Hola, ¿cómo estás? Tengo el gusto por ahí con Citlali. Ándale, nos colgaron, güey.
1: No.
0: Oye, nos colgaron. Qué mala onda. A ver. Vamos a intentarlo otra vez. Ya si no nos quieren costar, tía nena, pues desconfiaron, ¿eh? Pero en el... Sí, es que por llamada por WhatsApp. Ok, deja de estar molestando. Tía nena, yo creo que no quieren hablar con nosotros, tía nena. Nelson. Se fue. La risa de Sam. ¿Cómo es la canción de Laura Pausina? Se fue la dulce piel que probé. Nos colgaron, banda. Ni modo, pues no se pudo hacer, tía nena. Pues, ¿qué forma le mandamos un abrazo a tu sobrina? Que se la pase muy bien. Ella cumple 8 añitos. Lo más seguro es que a lo mejor están arreglándose para ir a la escuela, qué sé yo. Pero le mandamos un abrazote. Gracias por estar en sintonía. Buenos días.
4: Pensé que le ibas a hablar a Gilberto Mora.
0: No, Gilberto Mora, estar bien, dormido. ¡Vámonos! ¡7:47! Este es el Cama Show.
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1: Papá, ¿qué se siente tener un hijo tan requete guapo? No sé.

0: Eso pues, manito, pues buenos días. Ya estamos. Hola. ¿Está marcando? ¿Quién está marcando? Buenos días, a ver qué marca. Buenos días, manito. Bueno.
1: Bueno.
0: Buenos días.
1: Buenos días, Camachú.
0: No, yo aquí no está el Camachú, no está ni el Camaleón, está este Tiburcio, Bron Tiburcio. Salúdalo, por favor.
2: Buenos días, ¿quién habla?
1: Oye, dice que quiere un chiste, ¿no?
2: A ver, échate tu chiste.
1: Voy a hacer un chiste ahorita. Dice, entra parado y sale mojado y sale hediondo a pescado.
0: Eso, pero esa es una adivinanza, no es chiste. Pero, ¿pero qué es? ¿Qué
1: no es chiste?
0: ¿Qué es?
1: ¿Qué es? ¿Qué es?
0: ¿Qué es?
1: Es el buzo.
0: ¡Name!
3: No.
0: Ese, ¿cómo te llamas ese?
1: Me llamo el gallo.
0: El gallo, oye, gallo. Anda.
1: El gallo, anda, de la guirre.
0: Anda enfiestado tú, ¿ah?
1: No, que voy a andar enfiestado.
2: Ah, entonces, ¿por qué habla así un carretrado?
1: Manito. Es que yo hablo así, pues, porque yo hablo así de por sí, manito. Y todos los días oigo tu estación FM.
0: Ahora, pues, manito, te mandamos un abrazo, ahí luego, a ver qué te regalamos el otro día cuando te vea, ¿eh?
1: Órale, pues, manito, que te cuídate mucho.
0: Órale, gracias, manito, gracias, órale, pues, gracias.
2: Ni el vato habla así, dice, yo pensé que andaba en la par y el vato, así que por eso, ¿cómo se llama? Pero ya nos explicó que el vato habla así.
0: Eso, pues, man. Yo pensé que eras tú, mano, debe ser tu hermano o algo.
3: No, no.
0: Estoy diciendo cosas, abulón. No, con mi familia no te estoy metiendo. Manito, nada más era un decir, pues, hombre. No que era tu hermano, dije que a lo mejor.
3: No.
0: Ya relájate, pues. Era ya, para que la gente mande su chiste de volada y tú te pongas, dite el número de volada. Eso, pues, manito, muy buenos días. Para que de una vez te vaya diciendo su chiste, mándale un mensaje de voz, de texto al WhatsApp, ya está disponible. Órale, al 744-284-1330. 744-284-1330. 744-284-1330.
2: ¡Yeah, yeah! Eso, así mero. Una vez, porque mande su chiste de volada. Buenos días.
0: Eso, pues, manito. Buenos días. ¡Échale! ¡Ahora, caro totota! ¡De abono para vaca!
3: No.
2: ¿A quién le dijiste así?
0: A un camarada que anda allá en la costera patrullando. Eso, pues, mano.
3: No.
0: ¡Órale! ¡Échale tu chiste! ¡Buenos días!
4: ¡Hola, Tiburcio de Abuelón! ¡Cabezotas de toro suizo! Ahí le voy un chiste, a ver si no se enoja el Tiburcio, que ya he repetido, porque todo le molesta al señor.
2: ¿Ustedes
4: saben por qué el huevo va a pedir prestado al banco?
2: Ahora.
4: Porque está quebrado.
3: No.
2: Está repetido, pero está bueno. Lo bueno es que no lo contaste cuando estaba revuelto.
3: No.
0: Dice, buenos días, no estaba en la casa, pero ya está ahí el último intento, porfi. Ahora pues, manito, gracias, ahorita yo le paso aquí el dato de este vato. Bueno. Hola, buenos días.
4: El que contó el chiste de huevo, creo, mi primo, Dani. ¿Eres tu primo?
3: No.
0: Pues háblele a Dani a ver si es él. Eso fue, mano, a ver, yo te digo si es Dani o no. A ver, ¿tu primo se llama Dani y trabaja un taxi?
2: Pues no sé, mano, yo no sé. Si no, no estoy preguntando a él, güey.
3: No.
2: Que me estabas preguntando.
0: No, manito, ¿tú qué sabes, mano? Si a Lucha quiere estar contando un chiste, mano.
3: No.
0: Todo quiere que lo esté haciendo uno.
2: Eso, pues. Ya deja estar de ahí con tus cosas. Mejor, siga mandando tus chistes de volada. A ver, buenos días, dice. Buenos días, dice Abulón y Tiburcio. Espalda de Igor.
3: Ahora, ¿cómo de Igor? ¿De qué? ¿Cómo no te entendí, mano?
0: Pues sí, mano, yo tampoco lo estoy entendiendo. Es que le dejó unos puntitos ahí, dice. Espalda de Igor. De Igor Popótamo.
3: No,
0: yo digo, a lo mejor no sé de qué Igor está hablando, mano.
2: No, pues yo tampoco quiero ver. Ojalá nos diga.
0: Buenos días, échale, buenos días.
4: No, soy Dani, soy la Dani.
3: ¡Ah! No.
0: ¡Eso! Es la que se suelta el cabello. Se pone tacones. Era, mano. Y una vez llaman esos chistes, después de volada. Si no, ya vámonos de volada y hay que cerrar aquí las cosas, mano. Espérate, te van a mandar los chistes, espérate. Era mejor porque no te cuentas de los tuyos. Pues yo quisiera, mano, la neta. Pero luego ustedes ahí, tú principalmente, luego me andas queriendo golpear, mano. Por eso, porque este chiste tiene que estar bueno para que la gente acá se ponga el tiro. Bueno, pues, mano, ir aquí llamando el chiste. Buenos días.
5: Ay, entonces es ella, porque a nuestra familia se nos da.
0: ¡Mamá!
6: No.
0: ¡Era! Para acabar pronto, manito. Háblense ustedes ahí, hablen, pero aquí déjenos contar los chistes de volada, mano.
6: No.
0: Sí, aquí no tenemos ahí que. Dile que dijo que no sé qué. Aquí no, mano. Porfa.
3: Pues sí, man.
0: ¡Buenos días!
5: ¿Qué le dijo una nalga a otra nalga?
3: Ahora, ¿qué le dijo una nalga a otra nalga, mano?
5: Entre nosotros dos hay un soplón.
0: ¡Eso!
6: No.
0: ¡Eso! ¡Órale! ¡Se van a caer, carotota! ¡Y van en el volteo! ¡Éralo! ¡Hijo de... ¡Órale, pues!
3: Espérate.
0: Es que van ahí trepados en el volteo otra vez. Se le escaparon aquí a los viales del sector 3, mano. ¡Buenos días!
7: ¡Hola, mi tibus y meulón!
0: ¡Buenos días!
7: ¡Par de Miami! Dice que llega un vato y dice, buenos días, vengo a hacerme un tatuaje.
3: ¿Por
7: qué? De tres tristes tigres tragando trigo. ¿Dónde? En un trigal.
6: No.
0: Ese chiste, mano, la neta, estuvo bien malo, la neta, mano.
3: Bueno, si estuvo malo, ¿por qué no te cuentas tú, no?
0: Eso, pues, mano, tú luego las cosas ahí, queriendo quedar bien con la gente. Por eso, pues, te vas a contar una opción. Simón, órale, pa, ahí te va el chiste. Deja sacar mi cartera, nada más, aquí tengo todo aquí apuntado. A ver, pues, espérate, pues, está sacando mi cartera, aguanta la risa. Ahorita sale, mano.
3: De aquí que salga, ya se fueron las 7:45 y ya nos vamos a tener que despedir.
0: Por eso, pues, aguanta, tranquilo, pues, mano.
3: A ver, pues, háblate.
0: ¿Tú sabes por qué dejaron ir al ciego del caso?
3: ¿Cuál caso?
0: Pues el caso fue del problema de los abogados.
3: No, ¿por qué dejaron ir al ciego, mano?
0: Pues porque no tenía nada que ver.
6: No.
0: Bueno, mano. Era, ya está mandando su chiste. ¡Buenos días! ¡Échale!
5: Tiburcio y Abulón. ¿Sabes cómo llama una bebé foca a su mamá?
3: ¿Cómo le llama una bebé foca a su mamá? ¿Cómo?
5: Motherfucker.
6: No.
0: ¡Eso! Dice, buenos días, dice, pero si no tiene... ¿Quién, mano? ¿De qué estás hablando? ¡Órale! ¡Buenos días, carotota de viales!
6: No.
3: Y esa cosa, mano, así ya nos llevamos de fuerte.
0: No sé, mano, aquí te está diciendo buenos días, carotota de viales. Dice, ¿ustedes saben... ¿con qué se toma una foto un pez?
3: No, la neta, no. ¿Con qué, man? Pues con un camarón, man.
6: No.
5: Una pareja de enamorados conociéndose. Le dice, si tú me dices primero tu nombre, yo te digo el mío después. Abel, no, tu primero.
6: No.
0: ¡Erso! Aprovecha que dijiste Abel, man, ¿no? Le mando un saludo a Abel. Mejor conocido como el Abelitros.
3: ¿Y por qué le dicen el Abelitros?
0: ¡Eso! Porque se servía de alitros, manito. ¡Eso!
3: ¿Y por qué le manda saludos, mano?
0: Es que acaba de ser papá, mano.
3: ¡A mancha, poco sí!
0: Mano, le mando saludos a él y a su familia, mano. A su esposa y a obviamente, pues, le mandamos la mejor de las vibras y las bendiciones a Abel y a su esposa y al nuevo retoño ahí que salió, mano.
6: ¡Órale, pues! No.
3: O sea, se llama Antonio, mano.
0: ¡No, manito! ¿Por qué dice que se llama Antonio?
3: Pues tú dices que se llama retoño.
6: ¡No manches!
0: ¡Ponte el tiro ese! Si no te voy a dar tu puñete, ¿eh? ¡Buenos días!
8: Tiburcio Abulón, chiste rápido. Dice que iba caminando una estufa. Ajá. Iba caminando y atrás de la estufa iban sus hijitos.
0: Ajá.
8: Las estufitas.
0: Ajá.
8: Ahí van caminando. De repente se encuentran a otra estufa y le dice la estufa, ¿Es tu familia?
0: No, otro chiste de eso y vas a ver, buenos días.
8: Dice que llega a divorcio a pedir trabajo. Ahora. Y ya le dan las funciones que iba a realizar y dice, ¿cuánto me van a pagar? Dice, mire, aquí le vamos a pagar de acuerdo a sus capacidades. Y agarra y dice, no, yo comí una pinche miseria, no vivo.
0: Ey, ey, tampoco hagan chistes de mis imitaciones, abusado. Era, dice Tiburcio Bulón, dice la banda del sitio de Rococo te saluda. Ese te saluda cuando dice la banda de Rococo te saluda, es cuando viene el chiflidito ese, ¿no? Simón, pero aquí nada más te saluda y te mandan bendiciones. Ah, bueno, está bueno, pues yo también le mando saludos, manos. Gracias por estar en sintonía. Órale. Buenos días.
9: Buenos días, Tiburcio Bulón, Carotota de Truza. Primer acto, ahí les va. Sale un pavo con una espada láser. Segundo acto, sale un pavo con una pistola láser. Tercer acto, sale otro pavo vestido de armadura. ¿Cómo se llama la obra? Los Pavo Rangers.
0: ¡Órale, saludo! Pavo Ranger, buenos días.
10: Tiburcio, si estoy en la selva y me he perdido. Entre tanto, una víbora me mordió en la cabeza. Recuerda que hay una vida de por medio, Tiburcio. ¿Te atreverías a chuparle la cabeza para sacar todo el veneno?
11: Estaban dos tenedores y pasan una cuchara y los tenedores le dicen buenas tardes y la cuchara se va y no dijo nada y los tenedores dicen parece que no es cuchara.
0: Eso me recordó una persona que le dice buenos días.
5: Tiburcio Bulón, voy a la tienda y le digo, ¿me da un kilo de frijoles? Dice, claro que sí, aquí tienes. Le digo, gracias. Merítale la tienda, espérate, eché de menos. Le digo, lo siento, voy a tratar de venir más seguido.
0: ¡Érale, carotota de frijol! Dice, buenos días. Dice, ¿ustedes son los tíos de Kevin Rafucci Rosa de la Cruz? Ahora, nombre. Ese ni me lo menciona, hermano.
5: No.
0: Oye, hermano, de veras, ¿qué ha sido de ese vato? No lo he escuchado. Ni lo menciona, hermano, porque ese par de cuenta que es como los borrachos, nada más se aparece en la botella y ya está él.
5: No,
0: ese vato sí. Luego, aparte, ya sabes, la última vez salimos más con ese vato, luego se puso acá y se puso al tiro y yo sí le iba a dar su puñete y dije, y tú, nada más, ¿por qué me detuviste? Hermano, pero es que ¿para qué va a estar peleando, hermano? Ay, que porque se pone pues al tiro, pues el vato. Que se deje de cosas, porque conmigo no, mano, conmigo no. No somos tíos ni parientes, somos de ese vato. No, perro, confunda.
12: Ese pues tampoco le digas así, mano. El vato no tiene la culpa, pues, tampoco que tú te estés bien amargado.
0: ¡Ey! A mí no me estoy diciendo que soy amargado. Manito, es que te estás preguntando que si es tu tío, nada más dice, no somos familia y punto, nada más. No te digas, perro, confunda y no sé qué cosa, esta cosa.
5: No.
0: Mira, mano. Mira, bolón. A ti que te valga cómo yo contesto, mano, la neta, en serio, la neta que te valga.
12: Érate pues, tranquilo. Mira, es que aquí dice que porque me dice que si somos tíos de ese vato del Kevin, porque me dijo que no ha venido porque está trabajando con sus tíos Abulón y Tiburcio. No, hombre, ni hermanita, te pasaron mal el chiste, hermanita. El chisme, hermanita.
5: No.
12: Te pasaron mal el chisme. Buenos días.
8: Hablando de frijol. Que estaban frijol llorando, estaba llore, y de repente llega otro frijol y dice, ¿qué frijol que tienes? Ese me quiere llorar, pero no me quiere comer. Dice, tú tranquilo, hombre, si no nos pones mal pedo.
5: No.
0: ¡Erso!
13: ¿Tú sabes por qué Superman, cuando era niño, era bien tranquilo?
14: Porque era Supermancito.
5: No.
0: ¡Erso! Dice, saludos, Tiburcio. Ya manda saludos, Tiburcio.
15: Bueno, gracias.
0: Dice un saludo para mi esposa Yuridia y a mi hijo Adriel. Los amo mucho.
15: Ahora le puedes saludo ahí a ellos. Y ya, ya pues ya lleguenle.
0: Espérate, manito, puedes mandarle saludo.
15: Ya pues le manda el saludo.
0: Ese era bien seco, tu mano. Que te valga. Buenos días.
16: Buenos días, Tiburcio y Abulón. Me llamo Juan y les voy a contar este chiste.
0: Échale, manito.
16: ¿Sabes qué le dice un queso a otro queso?
0: ¿Qué le dijo?
16: ¡Qué sorpresa!
12: Está bueno, manito. En la mano, hablando de quesos, ¿tú sabes cuál es el lácteo que siempre anda contento, mano?
15: Ahora, ¿el qué?
12: El lácteo.
15: El lácteo. El lácteo, así como la leche y el...
12: Ajá.
15: La mantequilla.
12: Ajá, mano. ¿Sabes o no sabes?
15: A ver, repíteme la pregunta.
12: Que si tú sabes, mano, ¿cuál es el lácteo que siempre anda bien contento?
15: No, mano, ¿quién es?
12: Pues el que sonríe. Eso fue, mano. Dice, a ver, Tiburcio, buenos días. Y Abulón, una preguntota.
15: Buenos días, a ver, échate.
12: ¿Ustedes saben por qué la computadora fue al doctor?
15: ¿La qué dijiste?
12: La computadora.
15: Ay, ya me había espantado, dije, ya está diciendo groserías aquí al aire, ¿no? Cálmate.
12: Eso.
15: No, la neta, no sé por qué la computadora fue al doctor. ¿Por qué, mano?
12: Pues porque tenía un virus, dicen.
15: No.
12: ¡Échale!
5: Le dice la hija a la mamá: mamá, mamá, ¿es cierto que la abuela quemaba ovejas?
15: Ahora.
5: Quema cabra. No, ovejas.
15: No.
12: ¡Eso! ¡Buenos días, échale!
4: El Tiburcio lo que quiere es una remangada del chicurro, es lo que quiere, cabezota.
15: Era tu puñete, vas a ver, caíme bien, vas a ver, tu puñete, el chicurro. Y que mi camarada el chicurro te va a dar tu puñete también, y anda el teco también.
6: No.
12: Era, mano, dice Tiburcio.
15: ¿Qué pasó?
12: ¿Tú sabes? ¿Te sabes el chiste del Chapulín Colorado?
15: No, la neta no sé. No me lo sé, ¿por qué?
12: Pues te lo pongo.
15: ¡Mamá!
6: No.
12: Yo pensé que iba a decir, lo sospeché de un principio, pero diferente.
6: No.
12: ¡Ari, el vato, buenos días!
5: Oye, Tiburcio Bolón, ya el último. ¿Saben cómo se dice comida rápida en chino?
15: ¿Cómo?
5: Ya está.
6: No.
12: Eso, pues ya está, ¿no? Ya estuvo, no, vamos,
17: mi abuelo, buenos días. ¿Tú sabes cuál es el animal de la selva que siempre está lleno?
12: Ah, manito.
17: Pues la llena.
15: ¡Name!
6: No.
12: Mira, hermano. Ya vámonos, mejor. Coman frutas y verduras, menos jitomate.
15: Ahora, ¿y por qué jitomate no?
12: Porque jitomate no maneje. ¡Órale, carotota de tecolote!

0: 7:52 de la mañana, damas y caballeros, buenos días. Andamos totalmente en vivo y al aire. Oye, dice, por favor, camaleón, no seas gacho, márcale otra vez a la niña. Órale, pues, vamos a marcarle otra vez. Buenos días, hola, hola, buenos días. Ahí estamos marcando ya. Ahí tienes las mañanitas, tú, Rafuchis. Ah, no, no es Rafuchis, Hola. Sí. Buenos días. Hello.
1: Buenos días.
0: Hola, buenos días. ¿Tengo el gusto con la preciosa Citlali? Sí. Buenos días, Citlali.
1: Buenos días.
0: Hablamos de Acapulco Guerrero, del programa del Cama Show a través de la mejor 100.1 FM. Estás al aire en este preciso momento. ¿Cómo estás, corazón?
1: Bien.
0: Te acabamos de levantar, ¿verdad?
1: Sí.
0: ¿Ya no vas a la escuela?
1: No, ya no.
0: Ah, qué padre, ¿quién como tú? Ahí bien dormida.
1: De vacaciones.
0: ¡Ya estás de vacaciones! ¡Qué buena onda! ¡Qué padre! Oye, mi querida Citlali, este despertador, pues hablamos para decirte, porque nos dijeron por ahí, nos dijeron que hoy es tu cumpleaños. Día de tu santo, te venimos a cantar. Muy buenos días, Citlali, de verdad, deseamos de todo corazón que te pases un cumpleaños lleno de muchas alegrías y por supuesto de muchas bendiciones. Aquí, desde Acapulco, tu tía Nena te manda un fuerte abrazo diciendo que te la pases a todo dar, que cumplas muchos años más y que está muy orgullosa de ti y que te quiere mucho. Todos tus primos también acá te mandan una felicitación. Y felicidades, mi querísima Citlali.
1: Gracias.
0: Ellos te están escuchando ahorita, Mándale saludos.
1: Y sabe que la quiero mucho.
0: Ay.
1: La extraño.
0: Me encanta tu vocecita, la verdad, me encanta. Te mando un besotote. Dime.
1: Ya la quiero ver.
0: ¿Y cuándo vas a venir a Acapulco? ¿No sabes cuándo vas a venir?
1: No sé.
0: Pues tú dinos cuándo quieres venir, te mandamos el avión para allá contigo. Oye, te mandamos un fuerte abrazo, Citlali, pásatela increíble. ¿Qué vas a comer el día de hoy?
1: Pollito horneado.
0: Pollito horneado, ya había escuchado otra cosa. Ok, gracias, perfectísimo, te mando un fuerte abrazote.
1: Gracias.
0: Adiós. Damas y caballeros, ahí está. Muchas felicidades para la compañera Citlali. Que el día de hoy está de manteles largos. ¿Sabes quién más? ¿Lo hacemos ahorita o de regreso? Tú dime. De una vez. Ok, vamos. ¿Sabes quién está también de manteles largos, mi querísimo Eric de la Cruz? Y pues la reina de la primavera. Así que vamos a marcarle a la famosísima Alison Michelle. A ver si nos contesta Alison,
2: Bueno.
0: Hola, buenos días.
2: Buenos días.
0: Reina de la primavera de ¿Sí o no?
2: Sí.
0: Hola, ¿cómo estás?
2: Bien, emocionada, feliz.
0: Ay, qué buena onda. ¿Estás en tu casa o estás en la escuela? No, en la escuela ya no estás, ¿verdad? ¿Ya saliste de vacaciones?
2: No, yo estoy en mi casa. Me estoy arreglando para desayunar con mi familia.
0: Ay, qué rico. Yo también quiero desayunar. No, no, sí. Nada más está Eric y yo ahorita. Nada más Eric y yo. Oye, Alison. Oye, Alison, hablamos, pues, tú ya sabes para qué. Para felicitarte por tu cumpleaños.

0: Feliz para toda tu familia, tus hermanos. Así que disfrútalo. Qué bueno que lo vas a disfrutar con ellos. Vas a desayunar. E iniciamos con cosas bonitas el día más especial para ti. Así que mi Allison, de todo corazón, del especial del programa del Cama Show y toda la banda de la mejor 100.1 FM, te decimos que tengas un cumpleaños maravilloso.
1: ¡Qué bonito! Mil gracias. ¿No? Les mando un abrazo a todos.
0: No, mándanos el aguinaldo, no seas así.
1: Un aguinaldo.
0: ¿Dónde va a ser la quebrada de la piñata?
1: En mi casa.
0: En piñata, pues si ya no soy un niño. No, no, no, no. Ya estoy grande. Oye, pues la verdad, qué buena onda ya, mi que se me allá fuera de cotorreo. Ya de mucho relajo. De verdad deseamos de todo corazón que te la pases muy bien. Y increíblemente, eres una niña muy feliz, una niña de mucho amor, que está rodeada de mucho, de muchas personas que la quieren, y por eso eres una niña feliz, contenta, y amable, educada, y sobre todo, muy sonriente. ¡Felicidades!
1: Mil gracias. Les mando un abrazo a todos, de la mejor.
0: Gracias.
1: Los quiero mucho.
0: Y nosotros también. Oye, pues ya no te interrumpimos más para que te vayas temprano y no se les haga tarde y no les vayan a quitar la reservación. ¡Felicidades!
1: Gracias.
0: Hasta luego, bye bye.
1: Bye.
0: Damas y caballeros, esto es El Cama Show.

0: corte y regresamos.
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0: Oiga, señores, señores, vámonos rápidamente. 744-284-1330. Buenos días, Camaleón. Hola, hola. Morning, dice Camaleón. Buenos días. Salúdame a mi. Salúdame al sitio de camionetas de. A la cámara. A la cámara de parte de Chito. Bola, Chito Bola, alias El Choche, a toda la banda de Radio Coco. Dale, gracias a todos ellos. Esos apodos no los había escuchado, no los había escuchado. Hola, buenos días. Camaleón dice, por favor, saludos desde la Benito Juárez. ¿Puedes poner la canción de Carin León? Órale, algo, gracias, ahorita vemos qué rollo. Buenos días, Camaleón, ¿podrías hacer despertador para un camarada? De favor, es su cumpleaños, su nombre es Juan Carlos. Ah, ahora, su cumpleaños de mi camarada Juan Carlos de Cabrera, Juan Cabrera, ¿en serio? ¿El de la Colosio? No te creo. Ahorita lo hacemos. Dice, buenos días, hola, hola. Camaleón, por favor, un despertador para mi esposa. Órale, es su cumpleaños. ¿Sabes qué, mi querido Mario de la Cruz? Vámonos de volada, porque si no, el tiempo luego, nos está comiendo y queremos que todo esto salga a la brevedad, a la brevedad. Así se dice, a la brevedad. No, si en la primaria te dijeron que era a la brevedad, no, es a la brevedad. 744, marcamos entonces. Sí, ajá. Espérame. Ok. Perfecto. Marcamos entonces ahora.
1: Despertador. ¡De cumpleaños! ¡Ouch!
0: Se llama. Ok. ¿Y cómo te llamas tú, carnal? Ya le estoy marcando a tu esposa, No me dijiste tu nombre,
2: Bienvenido al servicio de buzón de voz.
0: Una oportunidad. Otra oportunidad. Otra oportunidad. Es que con más seguro. Hola, buenos días. El gusto con Elizabeth García. Hablamos de la mejor 100.1 FM. Estás en vivo en el programa de El Chama Show. Hola, Elizabeth, buenos días. Hablamos de la mejor 100.1 FM. Estás en vivo y al aire en este preciso momento. ¿Cómo te encuentras, corazón? Ay, mi amor, la risadota que te bota ahorita. Andas contenta, ¿verdad? ¿Por qué andas contenta, amiga? Platícame.
3: Porque es mi cumpleaños.
0: No manches, en serio.
3: Hoy estamos bien.
0: Oh, ¿y qué va a haber, pachangón? ¿O qué rollo? Porque cayó en viernes.
3: No puedes a beber.
0: ¡Cosa! Vamos a festejar haciendo zumba o algo. No, vamos a pistear desde ahorita, ¿verdad?
3: Sí, claro.
0: No se nos vaya a hacer tarde más al rato y nos agarren las prisas. Oye, pues de verdad, muchas felicidades, enhorabuena. Hablamos.

0: Muchas felicidades, muchas felicidades, corazón, Elizabeth, que no la te la pases muy bien en compañía de todos tus seres queridos. Y que de verdad hoy sea un día muy especial para ti. Me mandaron un mensaje una persona que te quiere mucho, que desde hace tiempo te ha estado mirando y que le ha dado curiosidad saber cuándo era tu cumpleaños. Lo investigó y te lo manda hoy a decir. Esa persona me mandó un mensaje, así que quítame la música, por favor. Así que escúchale, por favor, este mensajito que nos mandó esta persona que te estaba felicitando. Adelante.
1: Hola, mi amor, buenos días. Espero que hoy estés muy alegre por tu cumpleaños. Y claro que estamos alegres los dos porque hoy es nuestro aniversario de bodas. Tu cumpleaños y tu aniversario. Te deseo muchas felicidades hoy en tu día. Que te la pases súper. Hoy que vas a convivir con tus amigas. Mañana yo me toca darte tu regalo sorpresa. Te voy a invitar a cenar. Ok, mi amor. Muchas felicidades. Amor, te amo.
0: El buen Javier nos mandó el mensaje. Oye, ¿es aniversario de bodas también?
2: También.
0: ¡No manches! ¡Qué padre! Oye, ¿así que te vas a festejar hoy con tus amigas? Y mañana con él. Oye, qué buena onda. Pues enhorabuena, mi querísima, Elizabeth, pásatela a todo dar. Que cumplas muchos años más. Y pues ahí está el cariño de tu esposo y toda tu familia que te quiere mucho. Y pásatela increíble
2: el
0: día de hoy y enhorabuena.
2: Muchas gracias.
0: Sale, vale. Somos la mejor 100.1 FM y este es el Cama Show. Hasta luego.
2: Hasta luego.
0: Bye. Bye. Señores, señores, ahí está. De verdad que qué bonito que te feliciten y que hoy. Y sabes qué, mi querísimo Eric, ya, porque nos vamos a ir a echar la papa, la neta. Ya tengo hambre, ya me están rugiendo las tripas, mano. Y vamos a marcarle a esta persona porque si no más tarde ya no vamos a poder. Ya ves que luego se enojan, luego me andan acusando ahí en las redes sociales. Programa de matutino de la mejor FM. No hacen los despertadores. No complacen. Ahí estamos marcando ya, banda, Juan Carlos Cabrera. Juan Carlos Cabrera. A ver si nos contesta. No manches. No, banda.
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0: Otra oportunidad. Y si ya no contesta, ya me voy, Digo, no suena, pues no le había subido acá, Hola, buenos días. Hello. Te digo, no, ni me vayas a poner ese.
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0: Y dijera el de las noticias, y ni modo. Esto fue el Cama Show. Nos vemos hasta mañana.

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0: No.
1: ¿Por qué me pones esa güey? ¿De qué te estás riendo de mí o qué? Oigan, para saludarlos, vengo en representación del brujo. Me habló hoy en la mañana que andaba indispuesto, que le dolía la garganta, que tenía un poco de fiebre. Y aquí estoy yo para decirles sus horóscopos. Ya saben cómo es la dinámica, ustedes pídanlo a el número. ¿Cuál es el número, güey? ¿Eh? ¡Pásamelo, pues no me lo sé, güey!
0: No.
1: Ok. Es el 744... 284 1330. Espérate, tranquilo, déjame aquí primero acomodarme, vengo llegando, me dejaron todo aquí mal puesto. Bueno, ¿sí, quién habla?
2: Hola, Kevin, ¿cómo andas? Hasta que te escucho ladrar, digo hablar.
1: Buenos días, ¿quién
2: habla? Oye, quiero que me acaricien. Yo, habla el mamey.
1: ¿Qué pasó? ¿Qué cosa quieres?
2: Quiero que me...
1: ¿Qué?
2: ¡Suave!
1: ¿Ah?
2: ¡Eso, Kevin! ¡Suave, que me acaricien las bolas! ¡Eso, Kevin! ¡Te la estás rifando! ¡Despacito, oye! ¡Quiero ver qué me prepara el destino, soy Tauro! ¡Échame la semilla de girasol! ¡Eso, Kevin!
1: Era.
2: Yo muy bien.
1: Ahí te va,
2: lo que sabes,
1: ahí
2: Luisito.
1: Va, ahí te va lo que te desea, lo que te viene en el futuro. Te viene. Te viene un cortón de comunicación tan feo. ¡Adiós!
0: No.
1: Ay, ay, ay. Es que no manches, no le entendía nada lo que decía.
0: No.
1: Nada más estaba hablando con él, no le entendí nada. No manches. Ahora sí, ya estoy preparado. Es que me mandó por WhatsApp los horóscopos, el brujo. Órale, Kevin Kevincito, achivos. ¿Qué dice aquí? Kevin Kevincito, hermoso, precioso, buenos días. Acaricia las bolas. ¿Qué? Pero yo no acaricio las bolas con esas manos que tienes. Sacude sobre mí esa vara de bambú hasta que sacar toda la semilla de girasol, dice. Dame una caricia en el alma, como sabes hacerlo. Ay, ay, ay. Espérame tantito, espérame. Ahorita te atienden la llamada. Oye, pero dice que es acuario. Espérame. Oye, pero yo no hago eso. Eso lo hace el brujo mafufo. Yo no acaricio las bolas. Y luego menos no sé si eres hombre o mujer. Dime tu nombre, por lo menos. Y ya ahí más o menos si yo me animo. ¿Eh? ¿Qué cosa? No, pues tú dime. ¡Ah! ¡Mira! Ya vi quién eres. ¡Ah! ¡Hola! ¡Hola, bueno! ¡Ah! ¡Eres tú! ¡Hola! ¿Cómo estás? No, pues tú me tienes bien abandonado. Y luego andas ahí, no sé quién andas quedándote de ver.
0: No.
1: Sí, no voy a decir tu nombre, nada más voy a decir que eres Acuario. Órale pues, ahí te va Acuario, dice. Acuario, va a disfrutar de un momento de tranquilidad en la casa. Ah, pues hoy no trabajas, mira, ahí vas a estar sin hacer nada el día de hoy. Dice que es posible que cierres asuntos pendientes y tengas conversaciones familiares sobre temas del pasado. Ándale, güey. No manches, ¿de qué van a hablar? ¿Cuando eras niña o qué cosa? Pero mira, mientras tanto, alerta lunar estará vigente todo el día. Limita tus gastos. Gastos en alimentos y gasolina. Y pospon decisiones importantes. Esta noche, socialice. Ándale. Esta noche vas a socializar. Ok, pues ahí está. Te están diciendo lo que vas a hacer. Dice, bueno, acaríciame cuando nos vemos. No me hagas hablar porque me tienes en el olvido. No, tú no me has hablado, tú no me mandas mensajes ni nada. A ver, mándame un beso. A ver, ¿verdad que no? Me vas a mandar el emoji del beso y pues no.
0: No.
1: Bueno, Sí, ¿quién habla?
3: Kevin, Kevin.
1: ¿Qué pasó? ¿Quién habla?
3: Aquí el de Capistrano.
1: Ah, ¿qué pasó, güey? ¿Qué?
3: Oye, aquí me...
1: Oye.
3: Quiero que me acaricie la voz.
1: Espérate, espérate. Espérate, espérate. Oye, ¿traes jamón, güey?
3: Ah, claro que sí. ¿Cuánto
1: Oye,
3: quieres?
1: ¿Por dónde andas? ¿Por dónde andas para llegarte con unos
3: bolillos? Aquí.
1: Para llegar con unos bolillos y una mayonesa, güey.
0: Ahí te
1: compran los chiles en vinagre, güey. Oye, ¿a poco sí te mochas con el jamón, güey?
3: Bolillo. Ya sabe.
1: Órale, pues. Ya está. ¿Dónde me dijiste que está, güey?
3: Aquí en la mica, vente.
1: No, lejos, güey. A ver, ¿qué signo eres?
3: Mira, quiero que me acaricie bien.
1: No, yo no acaricio nada.
3: Ah, pues ya ves.
1: Ese es el brujo mafungo, güey. Yo nada más leo.
3: Ah, bueno, pues quiero que Juan Gómez. Quiero casarte con bambú mi espalda, pues.
1: No, que yo no entiende. Oye, ¿pero qué signo eres? Dime.
3: Ah, soy Géminis.
1: Órale, ahí te va, Géminis. A ver, ¿dónde está este güey? Me lo dejó aquí. Ahí está, órale. Mira, para Géminis dice que hoy preferirás mantener el perfil bajo. Porque, por lo que quizás decidas trabajar por tu cuenta. Aún así... Con el enérgico Marte en tu signo, estará listo para defender sus intereses. Recuerda que la alerta lunar estará vigente todo el día, así que limita tus gastos en alimentos y gasolina. Y esta noche, usted va a ganar algo. ¡Ay, chiquitito!
3: Sí, yo quería comprarme un pollito.
1: ¿Se te va a hacer algo con alguien hoy?
3: ¡Uy, qué rico!
1: ¡Ay, qué rico! ¡Hola, paz! ¡Ay, cuídate mucho!
3: Hoy se le pone el jamón a la puerta, dice.
1: Órale, pues. Mientras no te vayan
3: a hacer. Sale, mi Kevin.
1: No te vayan a hacer con
3: saludos. Que te... Hombre, ni Dios lo mande.
1: Chale, este vato, güey. Sí me hizo reír, güey, la neta. A ver, ¿quién habla por acá? Buenos días. Adelante. ¿Qué?
4: Buenos días, Kevin Mafufo.
1: Oye,
4: quiero que me acaricie las bolas.
1: Perro.
4: Así como me las acaricia el brujo Mafufo.
1: ¡Hombre!
4: Y me pasa la semilla de girasol.
1: ¡Sáquate!
4: Quiero saber qué me depara mi destino el día de hoy. Yo soy Leo. Saludos, Kevin.
1: Sí, pero yo no hago eso, ¿entiende? Que eso nada más lo hace el brujo. Yo vine a hacer el paro el día de hoy a este vato. Eres Leo, ¿verdad? A ver, Leo dice que hoy llamarás más la atención de lo habitual. Ten presente que la alerta lunar estará vigente todo el día, ¿eh? No te ofrezcas como voluntario para nuevas responsabilidades, güey. ¿Sale? No te ofrezcas porque sí está cañón. Y esta noche, sé amable, por favor, sé amable. Bueno, ¿quién habla?
5: Kevin Fu.
1: Bueno, ¿quién habla?
5: Buen día, Kevin Fu.
1: Kevin Fu, tu puñete, cáeme bien, vas a ver.
5: Oye. Dime qué me para el destino, pues, Kevin, pero, ya sabes, pues, no las acaricies, juégalas nada más y ya.
1: No, que no, entiende que yo no hago eso, güey, que no estás escuchando el programa, no, pues. ¿Qué cosa? ¡Ponte el tiro, hombre!
5: Bueno, pues ya, dime mi signo nada más y ya, soy
1: a
5: Tauro.
1: Ver, es Tauro, a ver.
5: Tauro, sí.
1: Ponte el tiro lo que te voy a decir, ¿eh? Dice que es un buen día para cerrar asuntos pendientes hoy. ¿Qué tienes pendiente hoy, güey? ¿Ya apagaste la luz? ¿Ya pagaste el agua?
5: Ya.
1: ¿El internet?
5: Ya.
1: ¿Ya le diste?
5: No, ese...
1: ¿Ya le diste?
5: Falta, ese falta.
1: ¿Ya diste el mutual? ¿El mutual ya lo pagaste?
5: Ah, todavía falta ese también.
1: Ah, ahí está la fregadera, mano. Ahí está la fregadera. Ponte el tiro, güey. Hay que resolver esos asuntos, ¿eh? Porque
5: la neta... Me voy por unos bolitos con rellenito, con jamón y mayonesa. Y chile en vinagre.
1: ¿Cómo que mayonesa? Ni que fueras qué cosa, hombre.
5: No. Bolillo con jamón y mayonesa.
1: Ah, es que dijiste bolillo.
5: Y chile en vinagre.
1: Ah, sí. Ahí con los de Capistrano.
5: No.
1: Ahí en la mica, güey. Ahí sí, ¿lo ves? Dile que...
5: ¿Quién no cerca?
1: Dile que te mandé, güey. Ahí, pídele. Él me dijo...
5: Ya está.
1: Escúchame. ¿Ya? Le dices que...
5: ¿Ah?
1: Hijo de... Le dices que el Kevin... Que te mandó por un kilo de jamón, güey. Del de pechuga de pavo. Sale.
5: ¿El ahumadito?
1: No, el ahumadito. El normal, así dile, normal. Él ya sabe, ya lo tiene preparado, tiene una bolsa que dice Kevin. Ay, ¿me la traes, no, güey?
5: Ya está, Kevin.
1: Órale, gracias. Cuídate mucho, ¿eh? Oye, esta noche cuide tus pertenencias, porque puedes perder algo.
5: Ya está.
1: Órale. Ay, este vato, güey, me cayó bien también, en serio, ¿eh? A ver, ¿qué cosa por acá? Bueno. A ver, ¿qué? Dime.
6: Hola, buenos días, Kevin Mafufo. Acaríciame las bolas, pero, como tú sabes hacerlo con esas manitas tiernas.
1: Yo no hago eso.
6: Y sóplame la vara de bambú, que tu boca es mi medida. Dime mi signo, soy Aries. Y mándame las mejores vibraciones y hazme vibrar.
1: Órale, no manches, este vato sí anda medio, medio vibroso. A ver, ¿qué dijo que era Aries, verdad? A ver. Aries. Ahí está, dice. Mira, Aries, ahí te va. Las conversaciones sobre dinero serán favorables, güey, el día de hoy. Nada más que, sin embargo, ten presente las restricciones de la alerta lunar. Investiga bien antes de actuar. Intercambia ideas con alguien, pero espera hasta mañana para comprometerte con compras o decisiones importantes. En esta noche, una conversación interesante vas a tener. ¿Sale? Órale, pues. Pórtate bien, cuídate mucho. Dice Kevin. Kevin Rosa. No, ¿qué pasó? ¿Cómo que Ken Perro?
0: No.
1: Kevin Rafuchis Rosas de la Cruz. No, hombre, sáquese. Dice, mira, cállate mejor, que no me tienes contenta. Yo le ando pregunta y pregunta a tu papá camaleón por ti y a tus tíos. ¡Esos no son mis tíos! Resulta que nadie donde andabas es... No puedo explicarlo el día de hoy. ¿Quién habla? Bueno.
7: ¡Brujo!
1: No soy el brujo. Soy el Kevin, güey.
7: ¡Acaríciame las bolas!
1: ¡Ese!
7: ¡Brujo!
1: Soy el Kevin.
7: ¡Escorpión! ¡Escorpión, brujo!
1: Soy el Kevin. Ahí te va, ¿cómo se llama, escorpión? Chale, este vato. ¿Cómo lo hacía? Ay, escorpión, sé cooperativo con los demás, échale la mano, no seas gacho. Fíjate que, hoy, la luna, con la luna frente a tu signo, será necesario ceder para mantener la armonía. Esta noche, revisas tus finanzas, güey. Sale, vale. Órale, pues. Cuídate. Ahí nos vemos. Ya me voy a ir, güey. Dice, hola, precioso bebé. Ándale. Buenos días, Kevin. Dime mi 5. ¿Mi 5? Órale, canal 5. ¿Qué cosa?
0: No.
1: Ay, Tauro. Gracias, precioso. Órale. Precioso pecoso, ¿cómo sabes que tengo pecas? ¡Yo no tengo pecas! ¡Espérame! ¡Estoy acá leyendo! Para Tauro. Este vato, bien desesperado este vato. Mira, Tauro. No gastes en gasolina ni en alimentos el día de hoy. Limítate, aguántate. Hasta mañana puedes gastar bien. Esta noche cuida tus pertenencias. A ver, ¿qué cosa quieres, hombre? ¿Qué cosa?
8: Buenos días, mi Kevin.
1: ¿Qué pasó,
8: quiero que me acaricie las bolas,
1: no,
8: así como
1: no
8: tú sabes.
1: No acaricio nada, güey.
8: Suave.
1: Que yo no acaricio nada,
8: soy
1: ¿entiendes?
8: Aries.
1: Ya lo leí, aparte, Aries. Ya lo leí, güey. Y yo no acaricio las bolas. Ahí te va tu número de la suerte. 28-28. Hasta que se te pique el 8. Ah, no, ¿verdad?
8: ¿Qué pasó, Kevin?
1: Cuídate mucho, güey. Sale.
8: Mejor usa tu método, Vladimir. No vaya a ser a que te vaya a agarrar el capibara ahí.
0: No.
1: Sácate, yo nada más vengo a leer los horóscopos. Si quieres sobada de bolas y esas cosas, ahí con el brujo te arreglas el lunes. Yo ya me voy. Hasta luego. Oye, a ver, ya, échame la llamada de aquel lado. ¿Hay llamada, no? ¿No hay llamada? ¡Ese, pues ponte el tiro, hombre! Me estás diciendo que esto, que lo otro, y mira. Bueno, ¿quién habla?
9: Hola, Kevin, buenos días. ¿Podrías decir mi horóscopo? Soy Tauro.
1: Ya lo acabo de leer ahorita. Ahora todos son Tauro.
10: ¡Ese, mi Kevin! ¡Era Kevin, me alegra el día, mi Kevin!
1: ¿Cómo dijiste, güey? ¡Lávate la boca!
0: No, no, no, no, no.
10: Qué bueno que apareciste al aire porque ya tenía tiempo sin escucharte. ¿Qué pasó con el sabadrín de Kevin Show? Nada aquí. Saludos desde Marquilla, mi Kevin. Llevamos rumbo a Acapulco.
1: Órale, cuídate mucho y con cuidado, desde allá. Buenos días.
11: Buenos días, Kevin. ¿Me puedes sobar las bolas?
1: No, que yo no.
11: ¿Puedes sobar las bolas?
1: Yo no bolo, yo no solo. Yo no sobo las bolas.
10: Léeme mi signo, Kevin, soy Leo.
1: Órale, ya estás, Leo, ya estás. Ya lo leí, güey. Pero ahí te va. Te voy un consejo, Leo. Escucha lo que te voy a decir. Esta noche serás admirado. Ahí sí te la dejo, ¿sale? Ahí te la dejo nomás. A ver. Ya, dice Eric que ya me vaya. Ah, pues sí, yo nada más vine por 10 minutos. Ya con estos 10 minutos ya cobré 5,000 baros, güey.
0: No.
1: Bueno, pues, fue un placer. Ahí nos vemos, cuídense mucho. Bye.
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3: Damas y caballeros, buenos días. 9 de la mañana con 2 minutos a través de la mejor 100.1 FM. Esto es el Cama Show en su cuarta y última hora. Gracias a Dios, es viernes. 9 de la mañana con 2 minutos, 744-284-1330. El día de hoy me acompaña en controles técnicos nada más y nada menos que el famosísimo Eric de la Cruz. Yo soy Alex Rosas, el camaleón, de aquí hasta las... Hoy, ya me voy a ir ahorita. Ya me voy a despedir casi, mi camarísimo Eric. Ahí te encargo el chancarro. Tenemos que, ¿cómo se llama? Hacer... Tenemos la caravana el día de hoy. Tenemos un ahí con la banda... Oye, ¿no he dicho que se celebra el día de hoy? Hoy, 10 de julio del 2026, gracias a mi agregada cultural, la famosísima doctora, la galena curandera de males, de allá desde Benitito Puebla de Zaragoza. Le mando un fuerte abrazo. Y hoy, ¿qué se celebra hoy? Fíjate que día de la apreciación del capibara o del carpincho. O sea, hoy es día del capibara. ¡Felicidades, capibaras! Cada 10 de julio se celebra el día de la apreciación del capibara, también conocido como carpincho, este roedor más grande del mundo, originario de Sudamérica. Este animal se ha convertido en un fenómeno cultural gracias a su comportamiento tranquilo y su capacidad para convivir con numerosas especies. Día mundial también del GLUT. ¿Del qué? Del GLUT 1. Tiene como objetivo visibilizar el síndrome de deficiencia de transportador de glucosa tipo 1, una enfermedad genética poco frecuente hacia el cerebro. La jornada busca impulsar el diagnóstico temprano, mejorar el acceso a tratamientos y respaldar a las familias que conviven con esta condición. Además de promover la investigación científica sobre esta enfermedad tan rara. Así que, damas y caballeros, en este viernes de rucas, de borrachos, adoloridos y dejados, Eric de la Cruz en controles técnicos, yo el camaleón, felicitamos a todos los capibaras hoy en su día.
4: ¡Mira, mamá! ¡Un capibaya!
3: Damas y caballeros, este es el Cama Show y esta cuarta última hora, de esta forma, comenzamos.

0: La pregunta del día de hoy, ¿ya la soltaste, camarada? ¿Ya? ¡Eso, Chihuahua, baile! Oye, ¿no tienes micrófono? ¿De qué lado? Ancina no baila con usted, mija. 744-284-1330. Vámonos rápidamente a presentar a la personalidad que tenemos el día de hoy aquí en cabina. Él es el azote de todos los mayullos.
1: No.
0: El único inigualable desde la tercera cuerda. El dueño de la florería de la Baja California. El único y empoderado. El mamado de la mejor FM.
1: No.
0: Ah, no, Eric también es el mamado. Él es yo. No, el yo.
1: No.
0: El Jonathan. Buenos días, Jonathan León.
2: Ay, hermano, el yoyo por Prieto.
0: No, quítame esa imagen de la cara.
2: ¿Qué onda, raza? Buenos días, ya estamos aquí al aire con el camaleón. Vamos a tirar cotorreo. A ver, échate la pregunta del día, hermano.
0: La pregunta del día, tengo dos, mira, pero...
2: Yo también tengo dos.
0: Ay. No. Tengo dos ojos, dos manos, dos pies, dos orejas. Dos pozos en la nariz.
1: No.
0: Oye, vámonos ya con la pregunta del día de hoy. Fíjate que el día de ayer estábamos platicando de los godines y llegaron muchos mensajes. Pero ahorita que ya están las clausuras, de la secundaria, de la preparatoria, de la primaria. Yo creo que donde más se invierte en gasto es en las del kinder, güey.
2: ¿Sí?
0: Sí, ahí sí. No, hombre. Hasta lo del sabor van cantando ahí, güey.
1: No.
2: Hay unas imágenes que se botan ahí en el Face. Oye, como si fuera tornaboda esa cosa.
0: No, sí, haz de cuenta que el niño sacó del
2: bueno, ¿el título ya?
0: Ni quien gana la presidencia le festeja así.
1: No.
0: ¿Hablan? Bueno, ni los escandalosos de las planillas que andan ahí en el... La neta, lo voy a decir. En el ayuntamiento.
2: Oye, casi...

0: No, nunca he visto cómo camina un pollo espinado, pero este...
1: Imagínatelo.
0: Me imagino que caminan como garzas.
1: Ajá.
0: Ay, como garzas. Ah, sí. Oye, no manches, sí, nunca falta la madrina, ¿eh? Sí. Ay, es que es mi ahijado. Está terminando preescolar y lo voy a felicitar. Ten, mijito, te doy un teléfono. Eso. Ahí está la... Ahí empezamos mal con un teléfono. Oye, regalándole un
1: y
0: niño.
1: Luego,
0: ¿eh?
1: Y luego imagínate, vas cruzando la calle de terracería con lodo porque acaba de llover. Y así.
0: Es este, como el jugador de Brasil, ¿eh? Cacá, ¿eh? Cacá. Oye, dice, me están preguntando que quién da quién, dice así, ¿no, mijón?
1: ¿Pero de qué o qué?
0: ¿El de la florería al de la regaladora o el de la regaladora a la florería?
1: Pues, si quieres saber que le caiga. Pues, sí.
0: Dice que ya no te vas a hacer el león, dice.
1: ¿Ahora?
0: Que ahora vas a hacer el yoyo prieto.
1: ¡Me das miedo, hermano!
0: Oye, no manches. 744-284-1330. ¿Qué no debe faltar en una graduación? Dice, asustas, pensé que era Néstor el que estabas presentando.
2: No.
0: ¿Qué pasó, Violet? Oye, Violet, no manches, ¿cómo le dices a mi camarada? Saludos, Leoncito, dicen.
1: Saludos, Violet, un besito.
0: ¡Uy! Buenos días.
3: No falta en la graduación el padrino que te regala una gallina para que la hagas en caldo o en mole.
0: ¿Neta? Ojalá me tocara un padrino así, que me regale una, dos o tres vacas, más o menos.
1: ¿Qué te parece que el padrino te regala una polla?
0: No. Ya salió aquí quien quiere la polla, ¿eh?
2: No.
0: Se apellida Ayala, dicen. Y Holguín.
2: No.
0: Mira los muchachos. Ya los vieron atrás del edificio inteligente, ya los vieron.
3: El que no falta es el gorrón.
0: El gorrón, efectivamente. Ese es que manejan taxis, ese es. Nunca falta en la graduación. ¿Eh?
1: Los que llegan y sobres, empiezan a destapar una, otra y otra y otra.
0: No, ahorita regreso, voy a echar un viaje y te regreso. Cuando sí. Te empiezan a pedir la cooperación, me voy a sacar para el viaje. No se hizo. Ya que llegaron las chelas,
1: ahora sí regresa.
0: Y regresa. Sí. A ver, échame la llamada de aquel lado. Buenos días, ¿quién habla? Buenos días, morning. Hello.
4: Bueno.
0: Marqui, me cuelga. De veras. Hola, buenos días.
4: Y nunca puede faltar el padrino que se pone hasta atrás.
0: Ándale.
4: Sí, y cierto. Va vestido como Catrín.
0: Ah, sí, es cierto. Que va de marca, de pipa y guante. Y termina bien pedernal. Sí. Hablando de los pedernales, ponte una canción de Moño Colorado. Porque esa canción no faltaba en aquellas graduaciones, ¿no?
1: Que no falta el padrino que va bien pipis night, la padrina.
0: Sí.
1: Y terminan bailando la de ¡Revuélcate!
2: No.
0: ¿Sabes también que nunca falta en una graduación? ¿Sabes que nunca falta? Esta canción. Nunca falta esa. Esa falta.
5: Buenos días, padres de familia, maestros y maestras, compañeros, que aquí nos reunimos el día de hoy para decir el último adiós. No es el final, es el comienzo de una nueva etapa en la cual todos tenemos dudas y venceremos los retos que nos tengamos enfrente. Gracias, compañeros. Las aulas se quedan vacías, pero los recuerdos quedan en nuestro corazón. A mi maestra, a mi maestro, le doy gracias por todo su conocimiento.
1: Espérate, déjate de eso. Los padrinos que invitan para la clausura.
0: No.
1: O sea, ¿te acuerdas en las clausuras? Ya que agarramos el plan de las clausuras cuando...
0: Pues estamos hablando de eso, ¿no?
1: No, espérate, pero es que la pregunta del día es diferente.
0: No, que no falta en la graduación, sí.
1: Bueno, los invitados a la grabación, que tú ya te querías ir al mole, ajá, a tu casa, y no, que ahora en esta ocasión viene el diputado de tal, no,
0: a... Ah, sí, cierto, el padrino de que
1: sí,
0: me la
1: gane. Sí, sí, sí, sí.

0: Y tú ya, y se iba a echar otro speech de media hora. Hijo de, y tú así de, no puede ser.
1: Sí, el que, ah, y voten por mí, ¿no? Voten por mí al final. Sí, porque sería como campaña, ¿no? Fíjate, a mí me tocó, sí, cierto, dos políticos en las clausuras ahí en la... Sí, ya me acordé. No, no manches. Yo tengo un camarada aquí de un radio escucha. Ajá. Que su esposa trabaja, que es algo así como no... ¿Cómo me dijo que era? Era directora de una escuela, no recuerdo muy bien, de una escuela de educación especial. Sí. Y que los han estado invitando a todas las clausuras y los llevan a la comidita. Dice, no, se te llevo toda la semana, ve, comiendo, atascando.
2: No.
1: Y el otra vez subió, le hicieron camarones a la diabla y cevichito. O sea, ahí hubo presupuesto. Sí, ahí hubo presupuesto, Digo, para dar mariscos sí está caro, la neta, Sí. Que el molito.
0: De no, esas, esas le gustan al Eric de la Cruz, mariscos.
1: Ah, sí, ¿en serio? Yo pensé que le dieron un fran... Ah, no, Buenos días, hola.
3: Oye, camaleón, nunca debe de faltar el compadre a Malacopa.
1: Ese sí.
3: Se termina chupando mucho.
1: Sí. Buen día, camaleón. Dice, gracias por el gran regalo de tu agradable compañía. Saludos a todos tus compañeros. Gracias. Buenos días. Hola, ¿qué pasó, Miñé?
4: No falta en la terminación, no falta uno que no le han invitado, que no lleve regalo y lleve su tope todavía.
1: El gorrón, pues.
4: Y que critique cómo estuvo la fiesta.
1: Ah, dice, hola, buenos días, Jonathan. A ver cuándo vas a venir a Radio Coco a hacer unas dinámicas para ganar premios. Órale.
0: Ah, pues.
1: ¿Apenas andaba por allá?
0: Sí, pero. Pues,
1: ¿quiere que se suba a su casa?
0: ¿Quiere
1: más besos?
3: Yo pensé que andaban en la camioneta al máximo, abrazándose y dándose besos.
1: Oh, que la. Buenos días.
5: Hola, Milioncito. Soy Máximo. ¿Te acuerdas, papi? ¿Cómo nos las pasamos ese día con la regaladora? No se vaya a encelar el camaleón.
0: ¿Cómo le pasé la barba ahí?
5: A los dos tengo. A ver si te vienes con el camaleón a transmitir de acá desde el sitio de Radio Coco. Se verían bien las dos personas colgadas de la camioneta. Súbale. Y lo que nunca falta son los padrinos borrachotes. Te das cuenta que ellos se graduaron, ya son las 8 o 9 de la noche y siguen festejando y el niño ya ha dormido, cabrón.
1: Pero ¿para qué los invitas entonces?
6: Oye, camaleón, nunca falta el graduado que escoge el famosísimo Lavero. Saludos a mi compa León.
1: ¿Lavero? El padrino madrina que llega tarde. ¡Ay, Chihuahua, un baile! Hola, buenos días.
7: El clásico padrino, ya pedo, que se pone a darle consejos al ahijado como si fuera su boda y no su clausura. Y va terminando kinder apenas.
8: Camaleón, lo que no debe faltar en una graduación es el niño o la niña que dice unas palabras en el evento y empieza a llorar.
1: Ándale, sí.
9: El camaleón en una graduación no falta el que te dice, luego te doy tu regalo, es que no me dio tiempo de pasar a comprarlo.
1: Ah, no manches, esa sí está gacha, sí está gacha. Buenos días, hola.
10: Lo que nunca puede faltar, los chamacos que están llore y llore, que dicen que van a ser inseparables, y pasa el tiempo y ya después ni se hablan.
0: No. ¿No te llevas con alguno de la primaria o algo? De la primaria,
1: no hablamos de la secundaria. ¿De la primaria?
0: De todo.
1: ¿Ah, en serio? ¿Neta? Sí. Yo no.
11: Sin camaleón, no falta que el compadre se ponga cachondo en la graduación.
1: ¿Qué pasó? ¿Qué compadres tienes? Nunca falta la alumna que llega tarde por estarse maquillando. Damas y caballeros, para mí fue un placer. León, gracias por haber estado en esta sección de la pregunta del día de hoy. Me despido, Eric de la Cruz, un placer. Mañana 6 de la mañana.
0: El placer es todo mío, ya que vengo a levantarte el rating.
1: Eso pues.
0: Cuando gustes, ya sabes.
1: Yo mandé mi regalo para mi hijado. Padrino, ¿por qué no me mandaste uno? ¡Hasta luego!
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0: Ya estuvo bueno de mucho Cama Show por el día de hoy. 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
1: Si viene Doña Mari, no le abras la puerta y dile que no estoy.
0: Pero ninguna como esta.

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1: Escuchaste a Diana Reyes con su canción, querida socia, hasta el mariachi te la cantan, aquí nomás en la Mejor FM 100.1, muy buenos días, buenos días, buenos días, buenos días, bienvenidos, esto es Al Aire con la Gallita en 100.1, la Mejor FM. ¡Ándale! Estamos arrancando ya en este viernesito, papá, viernes 10 de julio. Cuando son las 10:15, te doy la más cordial bienvenida a este Corral de la Gallita, aquí nomás en la Mejor 100.1, viernes ya, casi fin de semana, casi día de los abuelitos, casi, bueno, antes mi cumpleaños, después el día de los abuelitos, casi 15 de septiembre, Día de Muertos. Y después se viene el Jingle Bell, Jingle Bell. ¡Ay, ay, ay! Los teléfonos en cabina disponibles ya. 74-42-84-1330. Y yo sigo registrándote para la tanda de la Mejor 100.1. ¡Hoy se va la primer tanda! ¡Hoy se va la primer tanda! ¡Qué nervios! ¿A dónde irá a caer el billete de la Mejor FM? ¿A dónde nos vamos a ir con esta promoción? Pónganse muy al pendientes porque en la siguiente intervención les voy a mencionar, ¿ok? Les voy a mencionar una frase. Esa frase es con la que ustedes sí o sí me tienen que contestar, ¿ok? Ya sea que nosotros les marquemos, ya sea que ustedes marquen y respondan esa frase. Y pues nada, al pendientes porque hoy se va el primer billete. Así que queremos saber a dónde se va a ir. A lo mejor se queda en Cumbres, allá en La Zapata, en la vacacional. Se queda allá en San Marcos, en Cruz Grande. Ey, acá en Fraccionamiento Costa Azul también puede ser que se queda allá en La Mira, en Llano Largo. Puede ser, puede ser. Gallita, buenos días. Dice, saluditos para todos mis compañeros del sitio de Radio Coco, que ya andamos desde temprano. Andamos correteando la vaca. Excelente, mi querido. Choche, exactamente. Buen día, Gallita. ¿Le puedes poner las mañanitas a la señora Adela, alias La Gordacho? Dice, de parte de su hijo, que hoy es su cumpleaños. Ay, ay, ay, andamos de manteles largos, oye, muy bien. ¿Y sabes qué? La verdad es que entre cumpleaños, entre graduaciones, ahí están, feliz cumpleaños para todos los que están de manteles largos el día de hoy. Pues, pervertísimo. En punto de las 11:00 a.m, ¿qué quieres escuchar? Hoy tenemos, chan, chan, chan, chan, hoy tenemos Desplumadas. Hoy como que se te antoja, es viernesito, ¿qué se te antoja a ti el día de hoy? Tenemos llamadita telefónica. Buenos días, hola. Hola, hola, buenos días. Acá la gallita, ¿ya quién? ¿No? Ok, hola. Hola,
2: gallita, buenos días. Buenos días. ¿Le puedes poner las mañanitas a mi sobrina Elunei, que cumple 3 añitos de edad? Dale. Por favor.
3: Queremos pastel.
1: ¡Eso!
3: Queremos
1: pastel.
3: Aunque sea un pedacito.
1: ¡Ahí nomás!
3: Pero queremos pastel.
1: ¡Feliz cumpleaños para todos ellos! Ahí está, vientos por acá, hola.
4: Hola, hola, gallita, buenos días.
1: Hola, buenos días.
4: Aquí reportándose tu chico guapo.
1: ¿Cómo estás, mi chico guapo? El más chambeador.
4: Me extrañaste. ¿Será?
1: Obvio.
4: Me extrañaste, gallita.
1: Desde el 2 de julio.
4: No había reportado, me llamo. Pero ya andamos de este lado de Acapulco.
1: Qué buena onda.
4: Ya dejamos de ir a Cuernavaca y andamos de este lado de Acapulco.
1: Ok, me parece perfecto.
4: Así es que ya me vas a tener aquí en Acapulco, gallita.
1: Tú muy bien, Jorge, tú muy bien. Saludito, bienvenido,
4: sí,
1: por acá.
4: Mándame un gallibeso.
1: Gallibeso para ti, ahí está. Por acá, saluditos para Jesús Eduardo Almanza, que ya mismo ahorita lo voy a registrar. Mi compa de la Urban Naranja ya está activo en redes sociales de la Mejor Acapulco. Hola.
5: Excelente y bendecido día, mi gallita hermosa.
1: ¿Cómo estás, sabes, mi Richie? Richichi.
5: Mándame mi besito del día para andar alegre.
1: Claro.
5: Besitos, mi gallita hermosa.
1: Gallibeso para ti. Por acá también de ese ladito me están solicitando pisteadoras.
6: Un para mi sobrino Jesús Joan, que hoy termina la secundaria allá en Pinotepa Nacional. Y un saludo para mi ahijado allá en la venta. Y
1: eso. Espérame, no me le corte la inspiración acá al viejón. Aguántame tanto. ¿Cómo vamos?

0: pisteadoras. No sé si quieras otro tipo de playlist, si le quieren echar a la rocola también. No sé, a ver.
1: Una rocola, ¿no?
0: ¿Una rocola?
1: Sí.
0: ¿De a cuánto le vas a meter? A ver si me conviene.
1: $1,000.
0: Ajá. ¿Cómo lo ves,
1: Eli? Aquí no hay pequeñez.
0: Aquí no hay pobreza.
1: Si ya mandé a quitar a los que están haciendo el bloqueo también, ya para que pasaras bien.
0: ¿Ya hubo? ¿A poco hubo bloqueo?
1: Sí, ahí en el hotel, el Holiday Inn.
0: Ah, ya, el bloqueo que es intermitente. Ok.
1: Bueno, bueno.
0: Sí, ¿me escuchas?
1: Ah, sí, se fue. Okay. De repente.
0: Se fue. Órale, se fue. Entonces vamos a ver si queda esa. ¿Sale, Bala? La rocola.
1: Órale.
0: Ya estás, mi Johnny. Sí, está bonito bien. Día.
1: Espero mi gallibeso,
0: ¿eh? Claro, a ver, pongas ahí en el cachete, en el teléfono. ¡Mua! Ahí está.
1: Ahí se me puse el pecho.
0: Pecho peludo.
1: Ay, saludos.
0: Gracias. Vámonos con más música, yo regreso de volada. ¿Quieres pisteadoras con rocola? Puede ser pisteadoras con rocola, ¿no? También puede ser. Exactamente, métela de rocola. Vamos a hacer la de rocola. Así que mándame tu mensaje de voz. Gallita, yo te pongo 10 pesos para la rocola. Gallita, yo te pongo 20 para la rocola. Ya el Johnny se discutió con 1,000 varos. ¿No? Entonces, pues vamos a ver con cuánto se quieren poner bellos ahí con la rocola de la Mejor FM. Y me pides tu canción pisteadora, ¿ok? Vámonos con más música. Regreso de volada aquí nomás en la Mejor FM.

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1: 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Esto es el Camashow, es la gallita, ¡súbele!
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7: Las 10:33, seguimos en vivo aquí nomás en la Mejor FM, la estación de las tandas de la Mejor. Así que ponte el pendiente porque en una de esas te cae la buena. Saludos por acá para Néstor, dice desde San Marcos. Luego se ve que jala agua. Ok, mamacita linda. A ver, por acá vamos a escuchar, hola.
8: Gallita, te he hecho estos 1,000 pesos para la rocola y nada más quisiera una canción con esos 1,000 pesos, la de Intención de Nodal con Peso Pluma.
7: ¡Otra vez! Les vamos a ampliar un poquito el playlist, ¿eh? Gallita, me quiero registrar, mi nombre es Mónica Solís. Órale, Mónica, ahorita mismo te registro. Dice Gallita, ¿me podrías volver a mandar ese saludo? Ya que ayer mi esposa no la escuchó. No puede ser. Fíjate, yo echándole flores a la esposa porque le quitaron la muela, esto y el otro. Mamacita linda,
9: bueno,
7: hola
9: bien, Gallita, hoy quiero mandar un saludo para mi ahijado Mateo Gómez, que hoy culminó su primaria y fuimos padrinos junto a mi esposa.
7: ¡Eso! ¡Qué bonito! ¡Felicidades para el ahijado! ¡Jefe, y a los tamales, a la barbacha! ¡Hola!
10: Esta gallita hermosa, preciosa, diosa.
7: ¿Cómo estás?
10: De todos los radios, de todas las estaciones. Bendecido día, gallita.
7: Gracias.
10: Gallita, bendecido día. Aquí reportándose el de Capistrano.
7: Mis compitas
10: dile,
7: de Capistrano.
10: Dile a todos los clientes que me compren porque está floja la venta. Y mi jefe me está cuestionando que quiere venta y yo de dónde voy a sacar. Ándale, gallita, gallita.
7: Oye, y más si escuchas cómprame, gallita, a la gallita bien
10: jamones,
7: entretenido.
10: Salchichas, queso amarillo, cómprame, cómprame.
7: Saludos, querido amigo. Esperemos que te caiga el bueno el día de hoy. Gallita, compláceme con una canción de Aniceto Molina, la del Cócoro, Cócoro Gallo. Bueno, recuerden que hoy tienen que mandar por mensaje de voz, ¿ok? Su petición. Gallita, ponme un, te doy, ahí te van tus 10 pesos, ahí te van tus 20 pesos, dependiendo cómo andes, ¿verdad? Del Money Money para el American Green. Y me dices, gallita, ahí te va esto para que le pongas a la rocola. Y hoy vamos a poner puras canciones pisteadoras. Hay muchas graduaciones y pues para los padrinos no creo que les den agüita, ¿verdad? Entonces les vamos a poner puras pisteadoras con rocola. Tenemos llamadita telefónica. Hola, buenos días. Hola.
11: Sí, buenos días.
7: Buenos días. Acá la gallita, ¿y a quién?
11: Leonardo, gallita.
7: ¿Qué onda, Leo? ¿Cuánto le vas a poner a la rocola?
11: 20 pesos.
7: Órale, ¿y de qué te voy a poner? ¿Es pisteadoras el día de hoy?
11: De brindis.
7: Ok, ¿cuál quieres de brindis?
11: Amor prohibido.
7: Amor prohibido, ¿con de di o sin de di?
11: Con de di, ya sabes.
7: Para la del tamarindo, ¿dónde? ¿Cuál era? No, ¿cómo me dijiste que se llamaba el municipio o la localidad? El Arenal, perdón, el bueno, ¿y qué tiene? También se les dedican. Ya lo sonrojé. ¿Eh? Ay, Leo, qué bárbaro. Tú dedicas el hambre. Ya está, Leo, cuídate mucho. Y saludos para tu esposa que nos está escuchando. Un arrastrano, o sea, los... Por andarle mandando las canciones al tamarindo. Saludos, gallita, buenos días. Puedes mandar saludos a todos los vendedores de croquetas, que siempre te escuchamos todos los días. Te saludo a tu amigo El Bandeño. Y me puedes mandar un gallibeso. Claro que sí, Bandeño. Ahí va. ¡Mua! Gallibeso para ti en el mero cachetón. Por acá también dice, saludos calurosos, gallita. El patrón Lando nos tiene trabajando en el sol, ni agua da, o de perdi unas frías. Mi sugerencia es unas gruperas y unas cumbias costeñas. Fíjate nomás, si no te da agua de aquí a la 1 de la tarde o unas frías, de una vez ya estuvieras con el qué poca, ¿sale, vale? Saludos para Moisés García García. Ok, Moisés, en un momento más te registro para la tanda de la mejor FM. Hola, buenos días.
4: Gallita, buen día, gallita. Saludos para toda la banda en cabina de parte del Rulox. Echando toda la morrayita a la rocola.
7: ¡Eso!
4: Le pedimos la de Los Inquietos del Norte.
7: ¿Cuál?
4: Nací para ser feliz. Que desde ayer te la estoy pidiendo.
7: Ah,
4: gallita.
7: sí.
4: No te quiero hacer un qué poca hoy.
7: Es que la pides diario, manito. ¿Cómo te explico? Que ya el Latin Char ya nos dijo que pasó con esa canción.
12: Gallita, buenos días.
7: Hola, buenos días.
12: Unas mañanitas. Hoy es el cumpleaños de mi mamá.
7: Ándale, feliz cumpleaños para tu mami. Felicidades a tu señora mami. Fuerte abrazo de parte de todo el equipo de La Mejor. Ahí está. Por acá dice, gallita, ¿cómo me puedo registrar para la tanda? Mándame tu nombre completo para registrarte para la tanda de La Mejor FM y tu número de teléfono. Hola.
13: Gallita, buenos Dímelo. Días.
7: Buenos días.
13: Oye, ¿no me mandaste mi gallito, mi pollito, mi gallinita para saber si quedé registrado en la tanda?
7: Sí, tú sí quedaste registrado, mi querido Felipe. Tú sí estás registrado desde el día miércoles, de hecho, ya estás registradito. A ver, de este lado.
14: Al rato nos vamos a la barbacha y a las chelas.
7: Eso,
14: paso
7: pues.
14: Por usted. Ahí usted dice.
7: En el Dosh.
15: Buenos días.
7: En las dos patas.
15: Buenos días,
7: Adri.
15: Ainhoa, que ayer salió de el kinder y nos fuimos ayer a Barra Vieja. Bien, pareció camarón toda roja. Y muchas felicidades a mi ahijada y que en la primaria le vaya muy bien. Gracias,
7: excelente.
15: Gallita, para mamá abuela, para la Fefe Ferri, para Néstor, para mi tóxico que luego dice que no le mando saludos. Que
7: eso.
15: Y a todos los radioescuchas de La Mejor 100.1.
7: Gracias, Adri.
16: Ahí te dan los 5 baros. Fue la de El Diario de un Borracho de Aniceto Molina.
7: Órale, parece perfecto. Hola.
17: Gallita, le pongo ahí 2 pesos para la rocola. La de Domingo Valdivia, 2 arbolitos. A ver si me das la comparación.
7: 2 arbolitos. Órale, si es pisteadora, sí, Híjole. Oye, sí pedimos rocola. Haz de cuenta que pedí, ¿cuál es la rocola más pobre el día de hoy? Nunca me habían mandado 2 pesos de rocola, no manches. Habíamos empezado bien con los 1,000 pesos. ¿Qué pasó?
18: Hola, gallita, buenos días.
7: ¿Qué onda, chicharra?
18: Buenos días, comadre. La mejor locutora de la 5.1. Por ahí, compláceme con un pollo tema. Algo de los armadillos de la sierra, comadre. Y esto se llama.
7: ¿Cuál?
18: Eres mi todo. Órale, comadre. De parte de tu amigo de siempre.
7: La
18: directamente
7: chicharra
18: desde el
7: de
18: la Z. Ya son pangos del río. La chicharra. Órale, paisada. Compláceme con ese bonito tema.
7: Gracias, chicharra. Saluditos.
18: Hola,
7: para
18: gallita,
7: ti.
18: Claro que sí. Mándame un saludo especialmente para mi compa Chabelo. El mejor gallero de aquí del sitio de Plan de los Amates, compadre.
7: Saludos para Chabelo. ¿Sí la vaca te asfixiaron, no? Gallibeso para él. Hola.
19: Gallita. Aquí te va lo que le están pagando los argentinos a los árbitros. $1,000,000.
7: ¡Ay!
19: Ponme la deuda de Tony Magallón. Buenos días.
20: Gallita.
7: Hola.
20: Le pongo 20 varos a la rocola.
7: ¿Sí?
20: Con la de Germán Montero a través del vaso. Esa es la pisteadora para mí.
7: No manches, a ver, espérate. Dice, casi me atropellan y la gallita nada que se asoma. Saludos, amistad. Es en serio. A ver, Quique. A ver, asómate ahí. Sí. No, ya se fue, Quique. No inventes, Quique. Me hubieras hecho señales de humo. Ya me mandó. Estaba del otro lado, ya me mandó video. No inventes, Quique. Me hubieras chiflado. Sácame la lengua, aunque sea.
0: Hola, ¿qué tal, Gallita? Ahí te van mis 1500. Para la rocola, para que me pongas una rolita de Los Invasores.
7: ¿Sí?
0: La de Cielo, aquí nomás porque tú lo dices, somos la mejor 100.1 FM. ¿Quién dijo miedo?
7: Vámonos con más música. Yo regreso con las rocolas de la mejor 100.1. Yo rifándome el físico. Yo acá, bien entretenida, viendo cuál es la rocola más pobre del día de hoy. Vámonos con más música. Esto es La Mejor FM.

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0: 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Buenos, damas y caballeros, regresamos a cabina.
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0: 100.1, vamos a darle que tenemos mole de olla y andamos tirando más arroz. Aquí nomás en 100.1, la mejor. Por acá, saluditos. Recuerda que hoy tenemos rocola. Rocola con la gallita de la mejor FM. ¿Cuánto le vas a poner a la rocola? 2 pesos. ¡No, pues! ¡Fíjense bellos! ¡Buenos días!
1: Gallita, ahí te van unos 350 para la rocola. Para que me pongas la de Jerry Coronel. ¿Dolido quién? No sé si entre este viernes.
0: ¡Claro! Pisteador. Es pisteadora. ¿Cómo no? ¿Cómo no?
1: Buenos días.
0: Ay. Primero tomes un chilate, ya después vemos. Oye, saluditos para acá para Alfredo Crucillo. Ah, mira, órale, va actualizando su foto de fondo de pantalla del teléfono. Gracias, ya puso la foto que subimos hoy a redes sociales de La Mejor FM. Gracias, Alfredo. Por acá, buenos días, gallita, ¿sí me registraste? Mi nombre es Moisés Segundo. ¿Y cómo va a ser la dinámica de las tandas? Ya viene la dinámica de las tandas. Gallita, buenos días, ¿sí quedé registrada para la tanda? A ver, ¿cuál es tu nombre? Sí, mana. Sí quedaste registrada para la tanda, no se me preocupe ahí. Hola.
2: Gallita, la rocola, te mando toda la raya del churpio tóxico. Come la de 2 botellas.
0: Toda la quincena.
2: Órale. La raya semanal del tóxico.
0: Ea, que se vea que hay cuajo.
2: La rocola.
0: Hola.
3: Te echo 5 pesos a la rocola. Mejor ponte de Lupillo Rivera. Borracho yo he nacido.
0: Ok, sale, vale, borracho yo he nacido. Por acá, hola.
4: Gallita, hola, buenos días.
0: Buenos días. ¿Cómo estás, guapa?
4: Yo te quiero echar 20 pesos a la rocola.
0: Ok.
4: Y mi canción.
0: ¿Cuál?
4: Era de Prostipiru Golfo.
0: Ok, con los Titanes de Durango.
4: Y un saludo para mi niño Josué, que te está escuchando.
0: ¡Saludos, Josué! Ahí te va tu gallibeso. ¡Vámonos con la primer contienda!

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1: Venga, vámonos con más música a las 11:09. Aquí nomás en la mejor 100.1. Ahora sí, vámonos con las mejores pisteadoras de la mejor 100.1. Buenos días, Gallita. ¿Cómo para registrarte para la tanda? Mándame tu nombre completo, Yaritzi. Tu nombre completo para que de una vez te pueda registrar. Porque en un momento más voy a soltar la frase que los va a hacer ganadores de esta tanda de la mejor FM. Ah, mira, buen provecho, mi querido Néstor. Ya está almorzando pizza. Bueno, está bien, puro desayuno de campeón. Gallita, regístrame para la tanda, pásame tu nombre completo. Es más, mira tú, ustedes ni me pregunten cómo se registra uno. Usted nada más agarre, mándeme su nombre para la tanda de la mejor FM. Me manda su nombre completo y su número de teléfono, ¿ok? Nombre completo, su número de teléfono. Y hay que decretar que se va a ganar la tanda el día de hoy con la Gallita. ¿Sale, vale? ¿Me registraste, Gallita? Sí, sí, sí. ¿Qué dice? Por ahora la de la mi es la más, la que diga más. Ah, no te entendí, Jerry. ¿De qué estábamos hablando? ¿Qué? Ah, ya, la tuya sí es la que, sí es cierto. Tu rocola es la que ahorita, mandado más dinero.
2: Gallita, ¿hola? Te van 50 centavos por una rocola. Por
1: mejor nada.
2: De Grupo Firme, Cari León.
1: Órale, ya estás. Elizabeth Borja Mondragón, ya mismo te registramos por acá de este lado. Hola.
3: A mí no me mandaste tampoco mi pollito, que sea pollito Kentucky. Y le pongo un peso con 50 centavos a la rocola. Cómela de El Diario de un Borracho, de Aniceto Molina.
1: Fíjate nomás, y así quieren venta, chamacos. No, bueno, con esos 3 pesos que nos mandan de roco. Ay, ay, ay, saludos, Jesús Castillo, Santiago. Ok, me voy a registrar, dice, excelente.
4: Ok, Gallita, entendiendo el mensaje, entonces.
1: Ya ganó tu canción. Elizabeth Camacho dice, para la tanda, excelente, ya estás de este ladito, hola.
5: Hola, Gallita.
1: Sí.
5: Buenos días.
1: Buenos días. ¿Qué pasó, Rudy?
5: Pues, aquí saludándote. Y bueno, quiero mandar un saludo para toda mi gente de Acapulco.
1: Claro.
5: Toda mi gente de Guerrero.
1: Eso.
5: Especial a la gente de Estacionamiento Miramar, Puerto Marqués, La Poza.
1: Ok.
5: Y bueno, estamos escuchando desde aquí, de Nueva York.
1: Eso. De United mira. States.
5: Ok. Ah. Yo quiero una canción de Marlon Solís. ¿Dónde estará mi primavera?
1: Okay.
5: Para todos. Y bueno, ya pronto quiero ver a toda mi gente recha de la Costa Chica.
1: ¡Claro que sí! ¿Okay? ¡Saludos, Rudy! ¡Hasta Nueva York! Que nos estén escuchando. Mira nomás qué chulada. Viernesito de irnos hasta Nueva York, dice Van Bodoni. ¡Vámonos con la siguiente contienda! ¡Suéltamela! ¡Hoy tenemos puras pisteadoras!

0: Sánchez participando en la puerta número 2 contra Grupo Firme en la puerta número 1, 74-42-84-13-30. ¿Con cuál nos vamos a ir, querido Chompy?
1: Vámonos por la 2, por la 2.
0: Vámonos con la 2. Ahí está, aquí nomás en 100.1, Prenda del Alma.
2: Valeria.
0: El buen Chalino Sánchez en la mejor.

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1: Hoy tenemos Rocola con playlist pisteadora aquí nomás con la mejor 100.1. Así que mándame tu rolita más pisteadora, porque... Dice, diles, Eric, diles que no te dé huehuencha, diles, ¿qué pasó con ese playlist tan... que nos están mandando? Dice que si no conocen canciones pisteadoras. Hola, buenos días.
2: Hola, ahí te mando mi quincena.
1: ¿A eso?
2: Con la adictiva y Marisela.
1: Ajá, la baraja. Órale, dice por acá, quiero registrarme la tanda gallita, bebé. Ricardo Rayo, sale, vale. Ándale, irá, mi Rayo McQueen. Tú muy bien por acá. Hola, buenos días.
3: Buenos días, gallita, aquí ya laborando.
1: ¿Seguro?
3: Pedidos. Bendiciones, cordiales saludos para todos los radioescuchas. Y aquí andamos.
1: Excelente, que te vaya muy bien. Que tengas harto chamba el día de hoy. Saludos para José Luis Sandoval. Ya mismo te registramos aquí en la tanda de la mejor. Hola.
4: Astilleros, borracho moriré, porfa, en la Rocola, 5 pesos.
1: Ahí está con sus 5 pesos para la Rocola. Por acá saludos para Rosalinda Navarrete. Ya mismo también te registramos aquí en la Rocola. Dice, se me fue el mensaje de que está bueno el chisme. Hola, que mito te cargas. Buenos días, dice por acá el buen amigo Camacho. ¿Qué rollo, Camacho? ¿Cómo estás? Vámonos con la siguiente contienda. Es el rey de mil coronas. Es Lalo Mora.

0: puerta 2.
1: Desde el suelo le mando un saludo.
0: Es el rey de los borrachos. Lupillo, Lupillo.

0: llevar 74-42-84-1330. Buenos días, ¿por quién es tu voto?
1: Rayita hermosa, vámonos con Lalo Mora.
0: Vámonos con Lalo Mora, ahí está el rey de mil coronas, aquí nomás en la mejor FM.
2: ¡Ay, ay, ay!
0: En la
3: mejor. La dos, Gallí.
0: A ver, voy a guardar ese.
2: ¡Ay, ay, ay!
0: Eso, voy a. 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
15: Las 11:30 en este momento. Coyeye, porque te voy a dar la frase que te va a hacer ganador o ganadora de la tanda 2026. La primera sale el día de hoy, la primera sale en este viernes y queremos que te la haga planes. Anótala. Es más, anótala la frase o grábala si así la quieres, pero es la que tienes que decir indiscutiblemente, sin ponerle más crema a tus tacos, nada, así tal cual. La frase es: yo quiero la tanda de la mejor FM. Yo quiero la tanda de la mejor FM. ¿Sale, vale? Esa es la frase que me tienes que decir. ¿Sale? En cuanto yo empiece a hacer la dinámica, truchas, porque a lo mejor o te marcamos o nos tienes que marcar. Si necesitas que la repita, pues de una vez, dime, si ya la notaron la mayoría, nos vamos con más música, porque ya no la voy a volver a repetir, ¿ok? Ya ahorita ya se las dije y ya, pues por dinámica, no la podemos repetir al aire. Aquí la cuestión es de que anden bien a las vivas, chamacos, bien a las vivas y puedan participar y ganar. Otoniel González Pascual, ya estás registrado, aunque el día de hoy, aunque no les mande pollo, el pollo que da vueltas, no se preocupen, ya los estoy registrando, ¿ok? Hola.
16: Gallita, gallita, buenos días.
15: Buenos días.
16: Quiero mandarle un saludo a toda la banda, a todos los radioescuchas.
15: Sí, claro.
16: En especial al buen amigo Chóforo.
15: Ok.
16: Que se reporte, Chóforo.
15: A y obviamente, chambeando.
16: Y gallibeso, buenas gallita, graduaciones. Saludo de parte del mero Flavio.
15: Saludos, Flavio, buenito día. Gallibeso para ti y gracias por tu sintonía de este lado. Hola.
17: Hola, gallita, buenos días.
15: Hola, aquí, Olga, buenos días, ¿cómo estás?
17: 100.1, bendiciones a todos los radioescuchas.
15: Gracias.
17: Puede entrar a la rocola, la de este capullito de rosa, claveles, porfa, gallita.
15: Hoy tenemos puras pisteadoras, mana, pura pisteadora, ¿sale, vale?
18: Gallita, gallita y yo gorditas.
15: Ah, mira, están almorzando gorditas de chipil, buen provecho. A ver, de este ladito, por acá, ok, Rosalinda Riqueño ya está registrada en la tanda de la mejor 100.1. Vámonos con la siguiente contienda.

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2: Por favor, no cuelgues. Puerta 2.
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2: ¡Vámonos! ¿Quién se la lleva? 74-42-84-13-30. Se la lleva el Commander o se la lleva la puerta número uno con una página más aquí nomás en la mejor 100.1. ¡Ay, ay, ay! ¡Vámonos! ¡Buenos días! ¿Por quién es tu voto? ¡Hola! ¡Hola, hola! ¡Nada! Oh, bueno. A ver, por acá de este lado.
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2: Vámonos con la 1. Aquí nomás, en la mejor FM.

las 11:37, aquí nomás en la mejor 100.1, tenemos puras papistear en este viernesito. Oigan, ahí les van de los nombres que tenemos registrados el día de hoy, ¿ok? Los que hoy se están registrando, tengo a Julio César Jaramillo, Jesús Eduardo Almanza, Iris Gardenia, José Luis Sandoval, Otoniel González, Lisbeth de la Cruz, Rosalinda Navarrete, Jesús Arturo, Elier Cabrera, María del Carmen Martínez, Kelly Yanetzi López y Alejandro Galeana. ¿Alguien me hace falta por registrar? Mándeme ahí un puntito en su chat de los que no haya yo registrado el día de hoy, ¿ok? El día de hoy de los que yo no haya registrado aún todavía para que los pueda ya meter a la lista, porque ya está a punto de cerrarse esta lista de la tanda de la mejor 100.1, ¿ok? Ya en un momento más hacemos la dinámica para que ustedes puedan disfrutar de su tanda. Y bueno, se vayan a pasear, no sé lo que ustedes quieran hacer con esa tanda que la mejor FM 100.1 se los regala con mucho cariño. Bueno, ya tengo acá a África Olea y a Ricardo Rayo también, ya está acá registrada. Nada más pónganme ahí un puntito los que me hacen falta el día de hoy, porque sí tenemos alguito de raza que nos falta por registrar, y ya nos están haciendo acá producción el favor de registrarlos a todos ustedes. Dice, ¿me puedes dar el número para marcar, por favor? Claro, el teléfono en cabina es el siguiente. Anota el teléfono en cabina, porque ese teléfono en cabina es el que debes de marcar. No debes de marcar al WhatsApp. ¿Sale, vale? Tienes que marcar al teléfono en cabina. 74-44-04-101. ¿Ok? 74-44-04-101. ¡Saludos a nuestro querido Osvaldo! Mira nomás, andan comiendo aporreado. ¡Buen provecho, muchachos! ¡Buen provecho! ¡Ay, con unos frijolitos y unas tortillas bien calientes, oye! Muy bien, muy bien. Vámonos con la siguiente contienda. ¡Puras pa' pistear! Ay, yeah.

0: 1-844-72-84-1330. Puras papiciar el día de hoy. Buenos días. ¿Por quién es su voto? Hola.
1: Por todos.
0: Vámonos con la puerta número 2. Excelente.
2: La 1.
0: Aquí nomás, en la mejor FM.
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1: Se acerca la dinámica para la tanda de la mejor FM 100.1. Regístrate, regístrate, porque estamos a nada de cerrar las listas de esta tanda de la mejor 100.1. Ya tengo por acá registrada a Simón Cuevas, a Elizabeth Camacho también. Hola, hola, buenos días.
2: Buenos días, tardes. Saluditos, Reyita, toda la raza de acá del mundo del Gabacho. Saludos para toda la gente que estaba lista para el viernesito ahí en la Rocola. Ponme la de próximo. No, la de Al Diablo Lo Nuestro con Espinoza Paz, por favor.
1: Al Diablo Lo Nuestro con Espinoza Paz. Órale, me late, me late. Dice por acá, Gallita, falté yo. A ver, Moisés. Ah, ok. Ahorita te registramos. ¿Sale, vale? Bueno, vámonos con la siguiente contienda. Hasta la miel amarga.

0: estás presumida. ¿Quién se la lleva? 74-42-84-13-30. Buenos días. Vámonos con la puerta número uno aquí nomás en la mejor FM. Suéltamela.
1: La dos, la dos.
2: Un saludo para Pantene, más panza que...
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0: más.
1: Y con eso cerramos con broche de oro las desplumadas con la gallita aquí nomás en la mejor FM 100.1. Con todo, muchachones. Saludos para Juan Llanes, para Efraín Montaño también. Y aquí te va, cáchala, anótala, grábala, la frase que te va a hacer ganador de la tanda de la mejor FM. Ahí te va. Yo quiero la tanda de la mejor FM. Así tal cual. Yo quiero la tanda de la mejor FM. Y en este momento se cierra ya la lista. Ok, a los últimos que anoté: Luis Ángel Cuevas, Kenia Domínguez, Gerardo Morales, Edson Alfredo, Moisés García, Elizabeth Camacho, Simón Cuevas y África Olea. Ya de ahí para el Real, pues ya están anotados todos. Ellos fueron los últimos que registré ya en esta tanda de la mejor 100.1. ¡Vámonos con más música! Y bueno, regreso con la dinámica de la tanda en la mejor.
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0: Y en esta hora regaladora de la Mejor FM, ya sabes que aquí en la casa de la Mejor FM las reglas cambian. Pon mucha atención. Espérate, pues, ya están marcando. A ver, vamos a contestarle a esa persona, hermano. No, hola.
1: Yo quiero la tanda de la Mejor FM.
0: Ok. Pero todavía no hacemos la dinámica, chiquitibún. Aguante, caminantes. Todavía ni mención. Imagínate que les dijera, los espero en media hora en el Zócalo. Ah, ¿verdad? No, aguante. A ver, contéstale al otro, por favor, contéstale al otro. Hola.
1: Oye, me quiero...
0: ¿Qué te quieres? ¿Cuál tanda, corazón?
1: Yo te mandé el mensaje.
0: Ok. A ver, chécame acá el lenguaje que manejo. No, creo que a lo mejor es noruego lo que yo estoy hablando. Oigan, espérense porque todavía no digo la dinámica. A ver, contéstale al otro teléfono. Hola.
2: Hola. ¿Sí? Yo quiero la tanda de la Mejor FM.
0: Yo también, mana. ¿Qué harías si te la ganaras? Hola.
2: Hola.
0: Sí, ¿qué harías si te le ganaras la tanda de la Mejor?
2: Compraría un poco de útiles.
0: Eso, pero todavía no hago la dinámica, hermana. Espérate tantito. Aguanten tantito.
3: Un que poca.
4: Puerta uno, me
0: llega. Oye, el otro está participando todavía. ¡Qué poca! Dice. Al rato les toca sus que pocas, no se preocupe.
3: Ya, dejen hablar a la galleta que diga la dinámica.
0: Bueno, ¿alguien más quiere marcar? Vamos a decir la dinámica ahora sí, ¿sale, vale? No, yo sé que obviamente pues todos queremos, hasta yo quería participar, la neta, con la tanda de la Mejor FM, porque pues imagínate un buen billete, ¿quién te lo regala? Nadie, nada más por escuchar la radio. Entonces, les agradecemos de antemano su fidelidad con la Mejor 100.1, que siempre están por acá bien puestos con la Mejor FM, y obviamente sabemos que pues tenemos por ahí algunas deudillas, ve, unos detallitos, detallones y así, pero tranquilo, muchacho, yo sé que no necesito, tranquilo, muchacho.
5: Pero Néstor quiere la tanda para irse allá a la clausura.
0: Ah, yo pensé que para otra cosa, tú déjalo.
6: Eso que están desesperado por la tanda.
0: Aguante, yo también estoy desesperada por ya sacar la dinámica. Bueno, ahí les va, ¿ok? Ahí les va la dinámica, escuchen muy bien esto. Eric de la Cruz me va a decir dos números impares. El que se le ocurre en la cabeza a Eric, ¿ok? Dos números impares. Yo voy a buscar en la lista de ganadores que... ¿Hay otra llamada telefónica? A ver, hay que contestarle, por favor. Hola, buenas tardes.
7: Yo quiero la tarde de la Mejor FM.
0: Yo también, manito. ¿De dónde nos marcas?
7: De Acapulco, Guerrero, La Morelos.
0: Saludos para toda la gente bonita allá en La Morelos. Pero todavía no hago la dinámica, gallo. Aguánteme las carnes, pues le estoy explicando acá a la raza. Si no, ¿cómo le vamos a hacer la dinámica? Ay, Dios mío, santo señor. ¿Cómo se llama el noruego? Por Erling Haaland.
8: Gallita, buenas tardes. Yo quiero la tanda de la Mejor FM.
0: Sí.
8: Voy a salir de vacaciones.
0: Tú muy bien.
8: Urge.
0: GPI, ¿a dónde nos vas a llevar?
9: La tanda para ir a Miami con el Brujo Mapuche.
3: No, yo ya no participé en la tanda porque yo ya generé ayer.
0: Perdóname, Haaland. Perdóname, patrón.
10: Carajo, gente, dejen oír la dinámica de la gallita, déjenla hablar, por favor.
0: ¿Verdad? Bueno, prosigo, ahí les va.
10: Déjenla hablar, por favor.
0: Creo que va a ser en la siguiente intervención.
11: Cierto, dejen hablar a la gallita, ya estoy desesperado.
12: Gallita,
0: dime.
12: Ya no entra dinero en mi cartera, pero bueno, a ver dónde guardo la tanda.
0: Ay, ahí en las llantas del taxi, aunque sea.
11: Ponle un que poca a todos, gallita, que ya dejen que te decirte la dinámica.
0: ¿Verdad? Porque nomás no, gallo.
12: Ya, gallita, ya déjala para mañana, mejor.
0: Es que
6: esa. Qué poca para eso, que dejen escuchar.
0: Y se lo mandan ustedes al rato, el qué poca, a la una de la tarde, ahí se los mandan. Es que mira, si hoy no hacemos la dinámica, la vamos a hacer hasta el día lunes.
13: Ya dejen hablar a la gallita, no manches. Ya debo la tanda aquí en la cantina.
0: Ya dice que ya pidió el segundo cubetazo nomás para pagar.
10: Ya cargo la pluma y la libreta y no oigo nada la dinámica porque están marque y marque y marque.
0: ¿Alguien más desea marcar? No, ya no voy a decir nada porque si no
10: todo estoy comiendo las uñas, gallita.
0: Ok, bueno. Ya llegó mi invitado. ¿Es en serio? Ya llegó mi invitado hoy, el día de hoy. Nos vamos a ir con más música porque pues ya no nos dieron chance, ¿verdad? De decir la dinámica. Regreso en la siguiente intervención con la mejor.

0: 12 con 11 minutos, aquí nomás en la mejor FM 100.1. Vámonos con la dinámica de la tanda. Es más, por ustedes, le dije ahorita a mi invitado que me diera chancecito. Y nos vamos a ir directamente con la dinámica de la tanda de la mejor 100.1. Nos va a esperar un poquito nuestro invitado del día de hoy para que ustedes puedan ganarse su billete, chamacos. Ahí les va. La dinámica es la siguiente. Eric de la Cruz, aquí en voz del micrófono de la mejor FM, me va a decir dos números impares, ¿ok? El número que él quiera, dos números impares, ¿sale? ¿Vale? De esos números impares, voy a buscar en la lista de las 300 personas que tenemos anotadas aquí en la mejor FM, ¿quién tiene esos números impares? El primero que me salga le voy a marcar y me tiene que contestar con la frase ganadora que les acabo de dar hace un ratito, ¿ok? Hace un ratito les di una frase y con esa me tienen que contestar. Dice por acá, ¿cómo? 1, 3 y 5. Pero ustedes no, es Eric de la Cruz. Bueno, pónganse muy al pendientes. A ver, mi querido Eric, venga Chepacá, relájese un poquito, ahí deje un poquito los controles técnicos y dígame su primer número, dos números impares para buscarlos en la lista de la tanda de la mejor FM.
1: A ver, el primero va a ser número 5.
0: 5, ok, el número 5. Si tu teléfono tiene un dígito 5, puede ser que ya te la rifaste, ¿sale? ¿Vale? El segundo número, ¿cuál sería?
1: Sería el número 9.
0: 9, excelente. Vamos a buscar quién tiene un 5, un 9, un 9, un 5 en su teléfono, ¿sale? ¿Vale? A ver, a ver, a ver. Ok, ya tenemos el primer número que cayó por acá. Vamos a marcarle y si nos contesta, 74, 45. Ok, ahí está el 95. Ok, y les vamos a marcar en este momento. Si nos contesta con la frase, como debe de ser, se lleva su tanda de la mejor. A ver, mi querido Eric. No, no sé si ya está sonando. A ver, si no, la vamos a poner así.

0: servicio desde teléfonos para.
1: Sale, vale, ahí está. El número que no contestó le correspondía a Vianet Vargas López. Vámonos con otro número que tenga este 9 y 5. 5 y 9. Y le corresponde, a ver. Espérame, ya se me perdió. Oye, es que sí son muchos números. Ok, vamos a marcarle a este número. 74 41 7. Vamos a marcar. Está ahí. Creo que no enlaza. Está sonando.
2: Bueno.
1: Bye. Ahí está. Recuerden que tienen que contestar con la frase de la tanda que les acabo de dar. Eric, ven y dame otro número impar. Ya pusimos ahí con 9-5. Vamos a probar con otro número más. ¿Sale, vale? Vamos a probar con otro número más. Oigan, nos están marcando. No nos marquen. Nosotros les vamos a marcar a ustedes, ¿ok? Marcamos ahorita a 2 números 5 y 2 9s y nadie. El que no contestó fue Antonio de Jesús García. ¡Ay, Toñito! ¡Ay, Toño! A ver, mi querido Eric de la Cruz, otros 2 números impares.
3: El 1.
1: Ajá.
3: Y el 7.
1: Ok, el 1 y el 7, el 7 o el 1. Vamos a buscar quiénes tienen estas numeraciones. A ver si corresponde pues algún número de nuestros radioescuchas de la mejor. 1 o 7. Ok. Ahí está. Vamos a marcar en este momento este número. Nos están marcando, no nos marquen, por favor, porque si no, no podemos hacer la llamada telefónica, ¿ok? Vamos a marcar este número, 7440, ok. 71, sale. Vamos a marcar, a ver qué tal estamos de suerte.
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1: El número que marcamos es de Jesús Arturo López González. ¡Ay, Dios mío! Vámonos con otro número más, ¿ok? Otro número más que tenga un número 1, un 7 también. Sale, vale, para que puedan participar con la mejor 100.1. A ver, vamos a marcar este número. Órale, chamacos, no se quieren ganar sus... Por eso les decíamos que era muy importante que nos dieran sus números al cual nosotros íbamos a marcarles, ¿ok? Porque pues no nos están contestando y se nos está yendo el tiempo. 30, a ver. Ay, ok. A ver, espérate, me equivoqué. Es este. Y 1-7. A ver, vamos a ver qué tal está este. Ay, ay, ay. Está sonando.
4: Bueno, yo quiero la
1: perfecto, tal, bueno, pues. Es directo. Vámonos con más música. Regresamos aquí nomás en La Mejor.

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11: Vamos a seguir marcándoles. Esperemos que ya en esta tercera ronda de las tandas de la Mejor FM, pues ya nos contesten. Por acá, de hecho, ya nos están diciendo: Gallita, me marcaste, pero no pude contestarte, no te vi, no había señal. ¿Me puedes marcar otra vez? Ya no se puede, muchachos, ya no se puede. Por eso tienen que estar a las vivas, porque la tanda se va en fa. Por acá dice Gallita, dice mi hermano que si no tienes novio, para que te vaya a traer. Ah, caray. Ay, ahora, órale, a ver foto del hermano, no es cierto. Saludos para mi hermana Dana Itzel Hernández, que salió del bachiller. Saludos y felicidades para tu hermana, excelente. Vámonos, mi querido Eric de la Cruz, de una vez, otro, dos números que no sea el 9 ni el 5, ni el 1 ni el 7. ¿Sale, vale? A ver, del 0 al 10 menos esos cuatro números.
12: A ver, ya pónganse bien, muchachos, ya se nos acabaron los números y ustedes no.
11: Lo peor es que estamos bien, ya estamos desesperados, ya nos quitamos las pestañas, la lagaña, todo ya.
12: A ver, el número va a ser el número 3 y el número 8.
11: 3 y 8. Órale, de una vez. A ver, búsquenmelo por acá, por favor, producción. 3 y 8. A ver, vamos a ver quién tiene un 3, un 8. A ver. ¿Será que sí? ¿Será que no? Ok, vamos a marcar este número. Ahí está. Híjole, ojalá que sí nos contesten. Un 3 y un 8 dicen por acá. Hasta dos ochos tiene este número. Ojalá que sí nos contesten. Y si no, ya bailó las mulas de Moreno otra vez. Venga. Changuitos, changuitos de buena vibra. ya está sonando.
13: ¿Qué bueno?
11: ¡No! Ay, no, no, no. Otro número más. A ver, vámonos con otro número más rapidísimamente. Un 3 y un 8. Híjole, tienen que contestar directo con la frase. Directo con la frase, ¿ok? Nada de que bueno. No, no, no, no. Directo con la frase como debe de ser. Ahí va. Vámonos con otro número. A ver, hay que checar si está bien. Ok, ya está. Venga, vámonos con otro número más. No suena, creo. Pues, ¿a dónde se meten, chamacos, que no les suena el teléfono?
14: Buzón de voz. La llamada se cobrará al terminar los tonos siguientes.
11: ¡Ay, no! A ver, el último con 3 y 8, ¿sale? El último con 3 y 8 para ver, si se lo lleva o no se lo lleva. A ver, está este número. Tras... Tarararam. Ok, tiene un 3 y un 8. Y acá. Va, ahí va, ahí va. Ahí va la cosa. Ahí va la cosa. ¿No suena?
14: Buzón de voz.
11: No, puede ser. A ver, otro número. Jálate rápido, rápido, rápido, rápido, porque el tiempo se nos está consumiendo ya. A ver, otro número.
12: El 2 y el 10.
11: No, pues, ¿cómo? Espérate, ya te mataron. Ya vengo, ya ven cómo me lo dejan a Eric de la Cruz.
12: A ver,
11: el 2 y el 0, si quieres.
12: El 2 y el 0.
11: Va, el 2 y el 0. Ay, Dios mío, hasta el Eric de la Cruz, pobrecito, anda sufriendo, oye. A ver, el 2 y el 0. A ver, tengo por acá. Chan, chan, chan, chan. A ver, andamos buscando. Es que no me está dejando. Ya, también la computadora ya se cansó, chamacos. Ya no quiere la compu. Ya me está indicando que Nancy, pues que nada. A ver, ahí va. Ahí va este número. Ok, 3. No, bueno, chamacos, hasta Eric también ya se me atolondró acá en cabina. A ver, vamos a marcar este número. A ver, ¿qué tal? Directa la frase, directa la frase.
15: Yo quiero la tanda de la mejor FM.
11: ¡Muy bien! ¡Gracias! ¡Gracias a Dios! ¡Muchísimas felicidades! ¿Cómo te llamas?
16: Virginia Bailón.
11: Virginia, ¿de dónde nos escuchas, Virginia?
16: De acá del Coloso.
11: ¡Ándale, pues te ganaste la tanda de la mejor FM 100.1! Gracias por tu sintonía, Virginia. Oye, ¿te esperabas ganar la tanda el día de hoy, Virginia?
16: Pues ahí estaba esperando, estaba viendo los números y digo, a ver a qué hora toca el mío.
11: Oye, ¿cómo te sentías en estos minutos que estábamos marcando a los teléfonos?
16: Pues digo, ya que sea el mío, ya que sea el mío.
11: Que sea el mío, y mira, lo bueno que nos contestaste sin titubear ni nada de bueno, ni buenos días, ni buenas noches. Tú muy bien, Virginia. No me cuelgues, por favor. Sale, vale, te vamos a tomar tus datos completos para que puedas venir por tu tanda de la mejor FM. ¡Ahí está!
16: Sí, gracias.
11: Se fue la tanda, señoras y señores. Respira, Eric de la Cruz, por favor, respira. Dice, todos los números pasados estaban en mi número telefónico, pero no nos los dio la computadora. Bueno, ahí es la suerte, ¿no?, de cada uno. Hola.
17: Yo tengo el 3 y el 8 de mi número y nunca me marcaste.
18: Estoy Hola. Cansado, jefe.
11: Estoy cansado, jefe. Dice, Gallita, ¿puedes decir los nombres a quién les marcaste? Híjole, ya no me acuerdo, la neta. Márcame a mí, dice por acá. Dice, dile que diga el 2 y el 6. 6. Por ahí faltaba de ser.
19: Gallita, ¿cómo tenemos que decir?
11: No puede ser.
20: No, gallita, si fuera repartidora de paquetería, así anduvieras todo el día haciendo coraje nada más con esta gente.
11: Que también no te contesta.
20: Oye, Eric, te voy a dar la mitad de la tanda, pero ya saca mi número.
11: ¡Ay, lo! ¡Qué bárbaros! Bueno, yo me voy con más música. Regreso de volada con Las Pisadas.
21: Gallita, gallita, no gallita. El 0 y el 4, gallita.
11: ¿Cuál 0 y el 4? No contestaron ni el 2 ni el 1.
21: Gallita, ya eliminé esos números que marcaste y no
11: de
21: contestaron.
11: Hecho, sí,
21: ya.
11: De hecho, sí, ya se van.
22: ¡Qué poca, gallita! ¡Qué poca! Yo ya me lo había ganado. Fui el número 1 en llamar y que cambian la. ¡Carajo, la dinámica!
11: Sí, nunca habíamos dicho eso, ¿verdad? ¡Vámonos con más música! Seguimos en vivo aquí nomás, en La Mejor FM.

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0: Bienvenidos al Corral de la Gallita, aquí nomás en la Mejor FM, donde tú puedes escuchar y todo puede pasar. Oye, después de que, ay, respiramos, ay, inhalamos, exhalamos, nos, fíjate, lo que pasó es que Eric y yo bajamos al sanitario, nos echamos agua de... en la cara, porque no inventes, sí estuvo bien cardíaca esta tanda de la Mejor FM. Obviamente, principal... por los que no contestaban, o contestaban y contestaban pues mal. Acuérdense que es directamente la frase de la estación. Ya el Eric se mandaba también atarantando de que el 2 y el 10. Pues sí, se vale, porque la neta, híjole, sí estuvo bien cardíaco todo este rollo. Vámonos con lo mejor en las redes sociales. ¿Qué encontramos en redes sociales de la Mejor FM? Recuerda que en esta hora es para ti. Esta hora es completamente tuya, ¿ok? Así que puedes empezar a pedir tus pisadas, ¿sale, vale? Tus complacencias por mensajito de voz con la Mejor 100.1. Venga, vámonos con lo mejor de la red. Un aficionado de Noruega se ha vuelto viral por no participar en la celebración del remo. Ya sabes que ahorita andan con esa celebración del remo que hace la selección después de los partidos. Y asegura que tampoco lo hará, aunque Noruega ganara la Copa del Mundo. Él dijo lo siguiente: es un error histórico, de hecho, ellos no remaban. Navegaron en barco de vela a través del Atlántico. Tracas. Y ahí nos tienes a todos. Y el vato bien bravo porque no. Ay, no, no, no, bueno, así las cosas. El pato Merlín, ay, chiquito precioso, llegó hasta la Lotería Nacional. Lo que nació espontáneamente entre la gente durante los festejos del Mundial terminó llegando mucho más lejos de lo imaginado. Imagínate, ¿quién iba a pensar que el pato Merlín le iba a dedicar, bueno, la Lotería Nacional le dedicó un billete conmemorativo al patito? Obviamente el pato pues conquistó a la afición de todo el mundo, ¿no? Y llamó la atención de hasta medios internacionales. Merlín estuvo presente junto a su familia durante la presentación del billete, cuya imagen aparecerá en 2.4 millones de cachitos distribuidos por todo México. ¡Ay, qué bonito! Presentaron ya al pato Merlín, ¿no? Pues ahí en los boletos de la Lotería Nacional. La neta es que nunca fue la mascota oficial de estos partidos del mundo, pero tampoco necesitó un nombramiento oficial, porque el cariño de la gente lo convirtió en uno de los fenómenos más inesperados de estos partidos. Que oye, también por si fuera poco, fíjate, creo que les fue muy bien, ¿no?, a la familia del pato Merlín, porque no nada más los llevan para acá, para allá, que los llevaron a Monterrey, los llevaron a no sé dónde más, les dan esto, el otro, los llevan a pasear, les están dando asesorías al patito para que tenga Pues prácticamente ya ahorita ya tiene veterinario de por vida, el Merlín, ¿no? Ya lo atendieron y todo eso. Pero ¿sabes qué también está pasando? Es que Carla Ivette, la propietaria del pato Merlín, dio a conocer que adquirió un crédito para una casa. Esto gracias al apoyo del gobierno de la presidenta Claudia Sheinbaum. ¿Qué tal, eh? Qué buena onda. Digo, a veces pasan cosas y la gente se hace viral y les cae de maravilla. Obviamente les da un giro a su vida de 360 grados. Y hay algunos que, pues, para bien, algunos otros para mal. Pero mira, sin en cambio es el pato Merlín el que ya va a tener nueva casa con su familia. ¡Qué bonito! Eso es muy padre, la neta. Por otro lado, Disney está explorando la idea de tener una versión gratuita de Disney Más, por si a ti te gusta ver todas esas películas de princesas, de superhéroes, de Pixar y todo eso. Ya andan ahí por ahí viendo que se haga gratis también. Gilberto Mora ya tiene más seguidores que las Chivas y que la América en Instagram. A ver, déjame seguirlo. ¿Cómo que yo no lo estoy siguiendo a Gilbertito Mora, chiquito bebé? Y está a nada de convertirse en el futbolista mexicano con más seguidores en todo Instagram. ¿Sabes cuántos seguidores tienen? Bueno, ahí te va. El Club América tiene 6.3 millones de seguidores. El Chivas tiene 4.4 millones. Como siempre, en segundo lugar, es cierto. Y Gilberto Mora cuenta con 6.5 millones de seguidores en Instagram. Le está yendo bien al muchacho, oye. Esto es lo mejor en las redes sociales de La Mejor FM. Vámonos con
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0: 74-42-84-13-30 dice, ¿de cuánto es lo que me perdí de la tanda? Ni modern, pues, para que no nos contesta, muchacho. Hola.
2: Buenas tardes o buenos días, mi gallita hermosa, chula, preciosa, bebé.
0: No, caramba.
2: Máximo de la 170. No me había reportado, mi amor, andaba en el taller, pero okay. Ya estoy a tus órdenes.
0: Qué bueno, me da gusto.
2: Y mándale un saludo a la chebola de flojos de Radio Coco, del sitio de camionetas de Radio Coco.
0: Okay.
2: Aquí andamos, hermosa, trabajando a la vuelta y vuelta, dice el amigo.
0: Excelente, pues que les vaya muy bien. Aquí andamos, corriendo la pechuga.
2: Saludos.
0: Gracias. Saludos para Erika Nava Sotelo, también, que ya está activa aquí en redes sociales. Se quiere anotar para la próxima tanda. Ok.
5: Calle, ¿y esa va a ser la frase para la otra también?
0: No, va a cambiar.
5: Para la otra tanda, si no puedo borrar la de mi parabrisas.
0: ¿Cómo? No, va a ser otra frase y otra dinámica, de hecho.
7: Buenas tardes, Gallita, buenas
0: Hola,
7: tardes.
0: Buenas tardes.
7: Muchos radioescuchas esperaban la tanda mañana sábado y muchos radioescuchas no están al pendiente de la estación.
0: Exactamente.
7: Y ni la oyen, creo, por eso no están al pendiente de lo que dices.
0: Pero mira, por
7: suerte
0: eso
7: para los otros ganadores,
0: hubo una suerte. Más. Hubo una más viva, doña Virginia, que se la ganó. Hola.
23: Gallita, para que sientas lo que sentimos los repartidores aquí de paquetería.
0: Que
23: más
0: no contestan.
23: No contestan y no contestan. Dios, y tienes que entregarle a fuerza.
0: Exactamente.
23: Buscarle un toca, pues.
0: Imagínense cuando me marcan los de paquetería a mí y estoy aquí al aire. Ahí les contesto, obviamente, pero pues les contesto hasta que termine la intervención. Sí, yo sé lo que se sienta, muchachos, ya sé.
7: Gallita, yo hubiera salido ganador de la
0: pero
7: tanda.
0: Pero ni modo, pues.
7: Gallita, buenas tardes, ¿me podías pisar la de Vagón Chicano, Viernes Sin Tu Amor?
0: Ok.
24: Gallita, ponme la de, pon una pisadita, la
0: claro.
24: De ¿Dónde estuviste? De los del sabor.
0: Vámonos con más música, seguimos en vivo aquí nomás, La Mejor FM.

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1: Tenemos lanzamiento y va a cargo del Coyote, sí, de José Ángel Ledesma, mejor conocido como el Coyote en el regional mexicano, y es que se vuelve en el primer lugar, vuelve a llegar al primer lugar del gusto de la gente y sobre todo con esa canción que se llama Te Dije. Es una autoría de Jos Favela y obviamente, pues, ¿cómo se convirtió? ¿Cómo llegó? ¿En qué fue el primer lugar? Ahí te va. Llegó al primer lugar del Billboard, convirtiéndose en la canción más tocada y favorita del público. Desde el año 2000, José Ángel no conseguía este logro tan importante. Entonces, te lo voy a presentar. Este es un nuevo sencillo, el más tocado a través de 100.1, la mejor FM. Te dije, es el Coyote, aquí nomás en 100.1, la mejor.
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1: Ya la 1:21, se prendió el regional mexicano, muchachos. Edith Muñoz y Alfredo Olivas ya comenzaron a soltar factos y todo indica que la canción que van a presentar se llamará Recuerdos en Común. Escuchemos esto, lo que nos dicen estos muchachos. No sé
2: cómo hacer. Aquí estoy con mi compa Denny, lo quise agarrar así descuidado, pero me estaba viendo el teléfono. Compa, terminamos, bendito Dios.
3: Gracias a Dios, ahí está, pues ya terminamos esta

a todos los que son fanáticos, seguidores, que les encantan las canciones infielotas de La Arrolladora. Bueno, hoy 10 de julio es la fecha en la que se celebra a todos los fieles seguidores de esta agrupación. Si a ti te encantan las canciones de La Arrolladora, como por ejemplo esta rolita...

0: se sabe la de Secretos de mi Memoria. Oye, bueno, ahí está. Compártenos si tienes alguna, pues algún recuerdito con la arrolladora Banda Limón, ¿no? A lo mejor te fuiste al último concierto que fue aquí en el Centro de Convenciones hace 15 años. Imagínate tú. Por otro lado, el grupo Intocable va a recibir su estrella en el Paseo de la Fama en Hollywood. Y bueno, se lo merecen. Muchas felicidades, amigos de Grupo Intocable. Ya 32 años interrumpidos de trayectoria artística. Y obviamente este emblemático grupo de música norteña va a ser homenajeado con uno de los reconocimientos más importantes del espectáculo. ¿Cuándo va a hacer todo este rollo de la estrella del Paseo de la Fama? Es el próximo 16 de julio. A las 11:30 de la mañana. Y bueno, desde Acapulco les mandamos las buenas vibras, la verdad, porque, híjole, qué buena onda que ya por fin se les reconozca que ellos, en todos sus tours, que también han hecho tours allá en Estados Unidos, en Europa, en Egipto y no sé dónde, hasta el día de hoy se les esté reconociendo. Y lo más padre es que se los reconozca en vida. Ahí está. Esto es lo mejor del regional mexicano. Eric de la Cruz, ¿tenemos espacio para alguna pisadita? No, nos vamos a corte comercial. Regreso a través de 100.1 La Mejor FM. Regreso con los ¡qué pocas! ¡Mándame tu qué poca! ¡Rápidamente! Para la 1:30, aquí nomás en La Mejor.
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6: ¡Pero qué poquísima, oye! Poca. ¡Vámonos con las qué pocas! ¡Quémalo, fúnalo! ¡Saca esa congoja que traes ahí en tu ronco pecho! 74-42-84-1330. ¿A quién le quieres mandar tu qué poca de la mejor 100.1? ¡Es tu momento! ¡Hola, hola!
8: Gallita, ¿alguien sabe si hay bloqueo aquí en la glorieta de Puerto Marqués?
6: ¡Ah, caray!
8: Porque ahorita viene a dejar un pasaje para acá, para el aeropuerto, y yo estoy ya de regreso. Aquí estoy arriba del puente de la entrada del Colosio y se mira un trafical y se están dando vueltas muchos carros, no sé qué haya pasado.
6: A ver, déjame buscar rápidamente por acá. Mira, dice, se registra son labores de mantenimiento sobre el Boulevard de las Naciones a la altura de una agencia de coches, obstruyendo el carril con dirección hacia Puerto Marqués. Conduzcan con precaución. Están haciendo labores de mantenimiento, mi querido Johnny. Sale, vale, ahí para que no te me desesperes. Vámonos con otro por acá en ese lado.
9: Hola, Gallita, buenas tardes. ¿Podrías pisarme la...?
6: Ah, espérame, porque ando con los qué pocas.
10: Gallita, buenas tardes. Qué poca para León, que nomás pura costera anda. No quiere andar acá cerca de la central de Abasto.
7: ¡Qué poca!
10: Porque huele mal.
6: ¡Hora!
7: ¡Qué poca!
6: ¿A poco sí dijo eso, León? Que porque huele mal no va para allá.
7: ¡Qué poca!
6: Le vamos a preguntar a ver qué rollo con eso.
11: Y qué poca, porque ya me voy a ir a echar mi chela.
6: Oilo.
11: Por eso me estoy apurando. ¡Qué poca!
7: ¡Qué poca!
6: Tú muy bien, Néstor, festéjale por mí. Ahí salúdame a todos, hola.
12: Gallita, gallita, están desasolvando. Por eso está el tráfico.
6: Ah, ok, ok,
12: en
6: ok.
12: Todo el bulevar.
6: Sí, están haciendo aquí labores de mantenimiento. Bueno, en lo que estás ahí atorado también puedes pedir tu pisadita, hola.
13: ¡Qué poca para lo que no te dejaban terminar! La dinámica.
6: ¿Verdad?
7: ¡Qué poca!
6: Nos llevamos hasta toda la hora, tú ahí. Y no más nada.
8: Oye, gallita, y qué poca para esas personas que no dejaron de terminar la dinámica para la tanda. Qué poca. Y cuando les marcaste,
6: ni
8: no
6: uno.
8: Qué contestar. Qué poca.
6: Oye, todos estábamos con el Jesús en la boca, ¿verdad? Hace rato y nadie contesta.
14: Qué poca para el capibara, ya que se fue temprano hoy el capibara. Y qué poca porque no dejaron escuchar la dinámica los de hace rato, qué poca.
6: ¿Verdad? Oye, uno desesperado, Eric de la Cruz diciendo como tres números. Y ni así, a ver por
15: gallita,
6: acá.
15: A ver si me puedes pisar la.
6: Ah, vale, porque ahorita andamos con los qué pocas, qué pocas, qué pocas. Mándeme su qué poca.
16: Hola, ¿qué tal, gallita? Quiero mandar un qué poca para todos esos hambriados de la tanda de la mejor.
6: Ay, dame.
16: Que no dejan terminar la dinámica, pero traen una hambre.
7: ¡Qué poca!
6: Madre de Dios, qué bárbaro.
7: ¡Qué poca!
6: Hola.
14: Gallita, una qué poca para Orlando Mateo, el patrón. Nunca me mandó el agua.
6: No puede ser.
7: ¡Qué poca!
6: Y con este sol que ya mero nos va a dar rabia. Por acá dices, gallita, saludos de parte del 0939. Saludos, saludos por acá de este lado. Hola.
17: Qué poca, gallinita. Yo me quería llevar la tanda. Ya que no llevo ni la cuenta. No hay nada.
6: No hay nada, dice. No, y si los hubiera alivianado, aunque sea la tanda.
7: ¡Qué poca!
6: Hola.
8: Gallita, gallita, dijera Eric de la Cruz. El 2 y el 10. El 2 y el 10.
7: ¡Qué poca!
6: Es que ya ven, me lo atarantan también ustedes.
8: Mi gallinita hermosa,
6: ¿qué
8: mi gallita
6: pasa?
8: Hermosa.
6: ¿Qué pasa? Dime. ¿Qué poca
8: un
6: para
8: qué
6: quién?
8: Poca para Frankie de la 51 del
6: sitio
8: de
6: Camarete Radio Coco. ¿Qué te hizo
8: Frankie? Escucha la estación desde la mañana y resulta que no tiene el número para mandar saludos.
6: ¡No, pues!
7: ¡Qué poca! Ese
8: Frankie.
7: ¡Qué poca!
6: ¡Ay, no, Frankie, qué bárbaro, eh! Te estás perdiendo de los gallinesos.
14: Sí, qué poca para el que no contestaron. Ahí estaban ahí, insistiendo y nada cuando le marcaste. ¡Qué poca!
6: Exacto.
18: Un qué poca aquí en la Glorita. El tráfico se hizo su rato.
6: Intenso, ¿verdad?
18: Exacto.
6: Bendiciones. Gracias, gallito. Pues ni modo ahí a guachinarse ahí porque.
7: ¡Qué poca!
6: Pues si están haciendo labores de mantenimiento, pues es necesario, ¿no? Dice, vamos al cine, pero ¿cuál me vas a ver? ¿Qué película me vas a llevar a ver? Porque yo ya me chuté toda la cartelera del cine. A ver.
8: Ya Néstor, ya vete, Néstor. A ver quién está aquí en el tráfico de Puerto Marqués para conocerlo.
6: A ver, mira la lumbre esta. Ay, ay, ay, a ver de este ladito. ¿Qué rollo, pollo?
19: Qué poca, gallita. No me quiere registrar para la tanda, nomás para tus puros consentidos, gallita.
6: ¿Y tú cómo sabes si ya te registré desde
19: el... Qué poca, gallita.
6: No, desde ayer te registramos a ti. Te registramos a ti y a uno que se llama Ismael Ávila Bernal. Ya estaban registrados. Ya ven, por eso, tú eres de las personas que ha de haber marcado hace rato, ¿verdad?
7: ¡Qué poca!
6: Tú eres de las personas que ha de haber marcado hace rato, que no saben ni qué show.
20: Qué poca gallita con sí, este tráfico. Y este calorón que se siente, qué poca.
6: Ay, sí, qué poca.
7: Qué poca.
6: Ahí creo que hay varios que están en el tráfico de ahí del Marqués, ¿verdad? Ahí sáquenle la lengua al Johnny aunque sea. A ver, es más, mira, si están ahí atrapados en el tráfico, suban el volumen a su radio, ahí se van a hallar. Ahí se van a ir entre ustedes, a ver quién anda escuchando ahí entre ustedes la radio con la mejor F. Es más, mira, saquen la manita. Saquen la manita para que se vean ahí, si andan por ahí cerca y se conozcan. Les encanta la lumbre.
16: Qué poca gallita. No te digo un rugir de tripas que traen esos amigos. Ya hasta se registraron 3-4 veces y no entienden. Son
7: qué
16: eso.
7: Poca.
16: Qué poca gallita, qué poca.
6: Ay,
16: qué
6: no.
20: ¿Por dónde vienes? ¿Por dónde vienes, Johnny?
6: Oye, y lo otro.
20: Que nos echamos un ramo aquí.
6: Fíjate nomás.
8: No, gallita, no voy a sacar mi mano al aire acondicionado.
6: Oílo, oílo.
11: Sí, qué poca, que pongan su radio para que oigan quién está escuchando los qué poca.
6: Exactamente.
11: Que se tomen un suero mejor.
6: Un suero. Ay, mamacita linda. ¿Alguien más desea mandar un qué poca? Habla ahora, calle para siempre.
15: Estoy mero llegando donde estaba Costco, mero aquí.
6: Mero ahí donde está, ahí está, ya se están poniendo de acuerdo, pero si cargan una lumbre fea, más fea que el sol, a ver ahí entre...
21: Néstor, ermítalos, los
6: suelos.
21: Néstor, aquí estamos en la
6: grita. Néstor ya se va a la venta.
22: Aquí ando en el tráfico igual, gallita, y no veo al compañero que está hablando. Aquí
6: por eso les digo que saquen la manita, saquen la manita ahí, a lo mejor va.
22: Aquí ando Johnny, no te veo, Johnny.
6: A ver, ya ven, ahí está, Peluchín carga una Urban, Peluchín carga, oye, me siento como tránsita, güey.
7: ¡Qué poca!
6: Con el radio aquí, no, sí, para allá, y vete por la 50, por la 43.
11: Ya, no. Que se aplaque Johnny, que se siente ahí mejor en la sombra.
10: Qué poca para mí, porque no me supe expresar. León nunca dijo que huele mal para allá, aquel lado.
6: Ajá.
10: No, discúlpame, León, discúlpame.
6: Ya ve. Pero si son una cosita tremenda,
17: qué poca, Domax. Ya me quemó aquí en la radio. Soy de las Rucaletas, de las 5-1 de radio.
6: Saludos, compadre. Échele, mi Franky. Le mando su gallibeso para usted.
20: Ahí voy detrás de ti, Johnny. Ahí voy detrás de ti, casi,
6: La lumbre.
20: Ahí
6: la
20: voy
6: lumbre
20: detrás de ti. Sirve que nos echamos un round ahorita por la gallita a ver quién gana. Hay un camión blanco, Johnny. Un hino blanco.
11: Voy sacando la mano por toda la escénica y no los veo, muchachos.
6: El león va sacando la mano por toda la escénica. Allá va León, va su rescate también de este lado.
23: Buenas tardes, gallita, buenas tardes. Qué poca gallita para los radioescuchas que no te dejaron hacer lo de la tanda.
6: ¿Verdad? Poca, y márqueme y márqueme.
7: ¡Qué poca!
6: Ahí andaban todas.
15: No, yo voy atrás de la gallita.
11: ¡Qué poca para eso que se van a echar un round con la gallita! Si el mero, ya saben quién es.
7: ¡Qué poca!
11: Aquí su servilleta, ¡qué poca!
6: ¡Ay, ay, ay! ¿Cómo lo ven este gallo? ¿Alguien más desea mandar un qué poca? Sí, habla acá y para siempre.
20: Y el del Dino, yo ando acá en universidad. ¡Sácame la mano!
6: Ay, Chompi, tú siéntate. Yo estoy allá con lo del Marqués, que están allá atorados en el tráfico. Están acá, andan a venir a la universidad. Ay, no, ahí está. Estos son los qué pocas de la gallita. Aquí nomás en la mejor 100.1. Y vaya, Tacubaya. Mira, ¿quién iba a decir que un tráfico juntaría a nuestros radioescuchas de la mejor FM 100.1? Allá si ven a León, pues va para allá, creo, para Zona Diamante. León anda por allá, creo.
20: ¿A dónde está el tráfico? Porque yo voy ahí por la arena GNP.
6: Ah, está allá en la glorieta de Puerto Marqués, en el puente, manito, para que tomes tus precauciones, porque están haciendo mantenimientos, ¿ok? Hola.
24: Un qué poca para todos esos de verdad que no dejaban. Les daba comezón la mano.
6: Acuérdate que cuando da comezón en la mano es porque viene el dinero.
24: Que ni yo salí tampoco, pero bueno. Qué poca.
6: Ahí están los qué pocas de la gallita. Aquí nomás en la mejor 100.1. Nos vamos a ir con dos pisadas, ¿ok? Acá producción ya me está diciendo dos pisaditas. Buenas, mana. Buenas, Karen. ¿Cómo estás? Bienvenida aquí a la mejor FM 100.1. Estas son las pisadas.
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6: Venga, de este lado, hola.
25: Gallita, oye, ¿sí? Gallita, buenas. Dime. Tardes, gallita. Una pisadita de viento y sol, a ver si la tienes.
6: A ver.
25: Se llama Igual que ayer.
6: Ok, gallita, a ver, de este
25: escuchar
6: lado.
25: Escuchar otros tiempos, gallita. Gracias, gallita.
6: Pero
25: y bonito viernes.
6: Otros
25: social
6: tiempos, demasiado.
25: Viernes de ceviche.
6: Viernes de ceviche.
20: Y la gallita, buenas tardes.
6: Buenas tardes.
20: ¿Me puedes pisar una de Marco Antonio Solís? La de Chiquilla Bonita, porfa.
6: Chiquilla.
20: Gracias, bonita. Saludo al Dani.
6: Buenita tarde, Dani.
26: Hola, gallita. Quiero una pisadita. El sanate de Bertín Gómez Jr.
6: Órale, ya estás.
27: Gallita, buenas tardes.
6: Buenas tardes.
27: Ay, ¿me puedes poner una pisadita? Te saludo, señor.
6: Ajá, ¿cuál?
27: Se llama No se lo digas a ella, de
6: Cuesillos.
27: Grupo. Huesillos.
6: Vámonos con más música. Estas son las pisadas. Yo regreso con más. Aquí nomás.
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1: Yo me despido, pero nos escuchamos la próxima semana. Sí, nos escuchamos la próxima semana. Que tengas un excelente fin de semana. Disfrútalo mucho. Felicidades a todos los graduados de este 2026. A los del kinder, primaria, secundaria, preparatoria, bachilleres. Todo. Que pasen un excelente fin de semana. Nos escuchamos la próxima semana a través de la Mejor FM 100.1. Yo me despido con esta canción que es la canción más viral de la semana. Hola, hola.
2: ¿Qué? ¿Nos dejará solos? ¿Qué?
3: Y mañana que no trabajo. ¿Qué?
1: No, y no nada más mañana, hasta la otra semana. Disfruten mucho de la programación de la Mejor 100.1, ¿ok?
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1: Me despido con esta canción. Esta canción tiene 24,333,504 reproducciones. Es La Morrita con Karin León y el Javi. Karin León, primero de agosto, aquí en Acapulco, en La Mejor. Bye, bye.

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Esta tarde en MBS Noticias Acapulco, las vacaciones de verano a la vuelta de la esquina. Hoteleros confían llegar a un 70% de ocupación. Vuelca tráiler cargado de fertilizante en la carretera federal Tlapa-Chilpancingo. Francis Santiaguez nos presentará el reporte. Ya salió el peine. ¿Por qué tantos apagones y casi sin luz? Hay casi 130 mil usuarios que no la pagan y están colgados. Hoy es viernes de espectáculos y Fabiana Luna nos trae lo mejor de la farándula. Con esta y más información, comenzamos.

0: están? Muy buenas tardes. Yo soy Eric Robles y para mí es un gusto presentarles la información de este viernes 10 de julio del 2026. Oigan, conéctense con nosotros a través de Facebook, MBS Noticias Acapulco, por supuesto. Ahí nos dará mucho gusto saludarles, estar con ustedes, platicar sobre la información que tenemos el día de hoy y, por supuesto, darles las noticias que tenemos el día de hoy. Ya lo platicábamos en el teaser, toda la información tan importante que tendremos este día. Hoy saludo con mucho gusto en controles técnicos a Sergio Zavallo y, por supuesto, en el área digital a Raúl, quien nos estará acompañando en este espacio informativo, una hora, de información y, por supuesto, aquí les tendré todos los detalles de lo que pasa en Acapulco, en Guerrero y, por supuesto, en el mundo. Vámonos a las nacionales.
1: Nacionales.
0: Oigan, la presidenta Claudia Sheinbaum encabezó este viernes una nueva conferencia matutina desde Palacio Nacional, donde abordó temas de seguridad, cultura, relaciones internacionales y educación. La mandataria habló sobre el diálogo con estudiantes del IPN y el caso de Ismael El Mayo Zambada, la ayuda enviada a Venezuela, la recuperación del patrimonio cultural mexicano y los avances en el Museo Sitio de Teotihuacán. Lo primero, la presidenta informó que las negociaciones con estudiantes del Instituto Politécnico Nacional han mostrado avances luego del paro de actividades y las movilizaciones emprendidas para exigir cambios en la institución, entre ellos la salida del director Arturo Reyes Sandoval. Sheinbaum señaló que el gobierno federal mantiene abiertos los canales de comunicación para atender las demandas estudiantiles mediante el diálogo. Oigan, por otro lado, la mandataria reiteró que México mantiene una relación de cooperación con Estados Unidos, pero insistió en que ninguna autoridad extranjera puede realizar operaciones dentro del territorio nacional. Al referirse a la captura de Ismael El Mayo Zambada, explicó que el reclamo del gobierno mexicano se centra en el respeto a la soberanía nacional y rechazó las versiones que atribuyen la falta de notificación del operativo a una supuesta desconfianza a su administración. Vamos a escuchar lo que dijo esta mañana.

0: La presidenta aseguró que durante su administración no podrá presentarse, en otro lado, digo, en otros temas, disculpe porque no tuvimos problemas técnicos, ¿no? La presidenta aseguró que durante su administración no podría presentarse un caso similar al de Genaro García Luna, exsecretario de Seguridad Pública durante el gobierno de Felipe Calderón. Aquí comentó que explicó que la estrategia de seguridad actual se desarrolla bajo un marco legal y afirmó que los homicidios, pues, muestran una tendencia de descendente durante el primer año de su gobierno. Bueno, es parte de lo que comentó la mandataria estatal. Por otro lado, déjeme comentarles que la presidenta informó también que la primera etapa del apoyo humanitario enviado por México a Venezuela ya concluyó luego del doble sismo registrado el 24 de junio. Precisó que dos embarcaciones continúan su trayectoria con plantas de emergencia para generación de electricidad y alimentos destinados a las zonas afectadas. Además, anunció que este viernes recibirá al grupo de rescatistas mexicanos que participó en las labores de apoyo. Vamos a escuchar lo que comentó la presidenta de México.
1: Aunque siguen buscando lamentablemente el cuerpo. Pero esta primera etapa de emergencia ya concluyó, que era la primera misión del equipo que enviamos. Si la presidenta decide pedirnos más ayuda, más apoyo en otros temas, por supuesto.
0: Y bueno, eso fue lo que comentó la mandataria, pues, federal esta mañana. Ahí en la mañanera dijo, pues, que si necesitan más apoyo, obviamente tendrán el apoyo de México. Vámonos con más información. Vamos a información local, vamos a información de Guerrero. Atiende Evelyn Salgado temas prioritarios de seguridad y salud en beneficio de la población de Guerrero. La gobernadora encabeza la sesión de la mesa de coordinación para la construcción de la paz ante el próximo inicio de la temporada vacacional de verano. Vamos a escuchar la información de Mar Horacio Ramos.
2: La gobernadora Evelyn Salgado Pineda, junto a las y los integrantes de la Mesa de Coordinación para la Construcción de la Paz, sesionó en la capital del estado a fin de evaluar las acciones que se implementarán en la temporada vacacional de verano, donde en coordinación con los tres órdenes de gobierno fortalecerán las estrategias para el cuidado, vigilancia y seguridad de vacacionistas que visitarán los destinos del Hogar del Sol en este lapso de asueto. Se determinó que en la estrategia conjunta participan los tres órdenes de gobierno y tanto la Secretaría de Seguridad Estatal, municipios, Sedena, Marina, Guardia Nacional y Fiscalías estarán desplegados en las 8 regiones del estado para vigilar este periodo de vacaciones. La mandataria estatal destacó que se trabaja en conjunto para garantizar la proximidad social, la atención y tranquilidad de las familias guerrerenses y de quienes visitarán los destinos turísticos de Guerrero, el Hogar del Sol. Posterior a esta reunión institucional, la jefa del Ejecutivo del Estado, siguiendo su agenda de actividades, participó en la reunión virtual de trabajo encabezada por la presidenta de México, Claudia Sheinbaum Pardo, así como gobernadoras y gobernadores del país, para dar seguimiento al refuerzo fundamental del programa IMSS Bienestar y sus alcances puntuales en municipios, poblados y comunidades. Durante este encuentro virtual, las y los gobernadores de México reiteraron su compromiso de seguir trabajando de manera coordinada para garantizar servicios de salud dignos y de calidad a toda la gente. La gobernadora señaló que en el estado de Guerrero, la salud es una prioridad. Mar Horacio Ramos en la información.
0: Gracias a Mar Horacio, gracias por la información. Oigan, hace rato escuchábamos a la presidenta de México que la primera etapa pues ya había terminado, ¿no? El apoyo que hicieron en México, en Guerrero, por supuesto, y en Acapulco principalmente también ya regresaron aquí y ahorita vamos a platicar sobre eso. Déjenme comentarles también que ya tenemos secretario general en el ayuntamiento, el encargado de la política interna. Déjenme platicarles sobre esto. El Cabildo aprobó el nombramiento de José Juan Ayala Villaseñor como secretario general del Ayuntamiento durante la segunda sesión ordinaria correspondiente a junio, encabezada por la presidenta municipal interina Leticia Lozano Zavala, en la que también se avalaron acuerdos normativos para fortalecer la gestión pública. Luego de rendir protesta, el nuevo encargado de la política interna del Ayuntamiento asumió el compromiso de desempeñar sus funciones con responsabilidad, apego a la legalidad y vocación de servicio en beneficio de la ciudadanía acapulqueña. Por otro lado, la presidenta municipal Leticia Lozano Zavala entregó reconocimientos y medallas al personal de la Secretaría de Seguridad Pública por su labor en beneficio de la población y a mandos e integrantes de la Coordinación General de Protección Civil y Bomberos de Acapulco por su apoyo de las labores de rescate en Venezuela. La alcaldesa junto a ediles entregó distinciones a los miembros de la Policía Preventiva, Yosimar Barca Sánchez, y a María Mercedes Alarcón de la Policía Operativa, a Brandon Vargas Cano de la Policía Turística, Alejandro Moreno Hernández, al paramédico de la Central de Urgencias Médicas de Acapulco, José Calixto Molina, y al secretario de Seguridad Pública, Federico Argumedo Rodríguez, por el apoyo en las labores de rescate por los daños que dejaron los sismos. Fueron reconocidos también el sargento Ismael Zamora Mendoza, el director de Protección Civil, Jesús Morales Flores, el asesor de la Coordinación General de Protección Civil y Bomberos, así como el titular de la coordinación, Raúl Noyola Rocha. Durante las labores de rescate en Venezuela, llevaron a cabo la recuperación de 33 personas en jornadas de hasta 48 horas. Vamos a escuchar lo que dijo la presidenta de Acapulco.
3: Los reconocimientos que hoy entregamos expresan la gratitud de un cabildo, de un gobierno y de todo un pueblo. Ustedes son motivo de orgullo para Acapulco y ejemplo de honor, entrega y compromiso. Mujeres y hombres que con su trabajo diario refrendan que servir a los demás es el más alto honor.
0: Y bueno, ahí está, le dio la bienvenida pues a estos hombres que fueron a apoyar y que estuvieron allá en Venezuela, pues llevando un poquito de lo que Acapulco puede dar, agradecimiento. Agradecimiento, y es que a nosotros nos ha sucedido y países han colaborado con nosotros, nos han mandado, por supuesto, apoyo, apoyo humanitario, y eso nosotros tenemos que agradecerles. Y bueno, vámonos con más información. Oigan, ¿se acuerdan que teníamos este problema fuerte aquí en Acapulco de que no hay luz y que hay apagones y que está sucediendo pues diferentes cuestiones? Pues ¿qué creen? Ya sabemos por qué. Fíjese que Acapulco enfrenta pérdidas por conexiones ilegales de luz. CFE estima más de 130,000 usuarios irregulares en la zona del Reina, de aquel lado, y por supuesto aquí en la costera Miguel Alemán. Les voy a platicar esta información, les preparé esta cápsula. La Comisión Federal de Electricidad en Acapulco informó que en el puerto existen más de 130,000 viviendas y negocios conectados de manera irregular a la red eléctrica, cifra que equivale a aproximadamente 23% de los 430,000 usuarios que sí cubren su recibo de energía. El superintendente de la CFE Zona Acapulco, Manuel Romero Castellanos, explicó que estas conexiones clandestinas generan una sobrecarga en transformadores y líneas, situación que contribuye a los apagones registrados en distintas colonias.
4: Sí, hay gente que se colgó y ahora, aparte de que no paga la luz, pues me está quemando los transformadores, ¿no? Causando un malestar en la población, están diciendo. El problema es de CFE, pero realmente se están quemando los transformadores.
5: Hay una sobrecarga, entonces.
4: Es correcto. Hay dos temas. Primero, sobrecargan el transformador, y otro es, hacen malas conexiones porque son conexiones ilícitas y causan un cortocircuito. Dañan, hacen chispas.
0: De acuerdo con la dependencia, el problema se concentra principalmente en colonias populares de la periferia y también en algunos establecimientos de comercios informal ubicados
5: Faro sobre Costera Miguel Alemán. Romero Castellanos agregó que otro factor que ocasiona interrupciones en el suministro son las llamadas culebrinas, cables improvisados que quedan suspendidos sobre las líneas eléctricas y pueden generar cortocircuito. La CFE hizo un llamado a regularizar el servicio para evitar sanciones administrativas y posibles procesos legales. El superintendente recordó que el robo de energía es un delito y puede derivar en multas elevadas y denuncias ante las autoridades competentes. Para MBS Noticias Acapulco, Eric Robles.
0: Pues, ¿cómo ven esta situación? 130,000 viviendas y negocios conectados de manera irregular de 430,000 usuarios aquí en el puerto de Acapulco. Obviamente, se calientan los transformadores porque se cuelgan y de ahí vienen todos estos problemas. Mándenos un mensaje al 7442-84-1330, al 7442-84-1330 y díganos, ¿cómo ven esta situación? Hay muchos que no pagan y que están colgados y que cuelgan sus aires acondicionados y que hacen cualquier conexión, y los que sí estamos pagando o los que sí están pagando también, por supuesto, digo, pues son los afectados. Y ahí está el tema. Es tan bien fácil. Y bueno, y nos estaba comentando el superintendente que hay una opción. Se puede resolver este problema. Se pueden regularizar. Hay un programa de regularización. Vayan a la CFE, vayan para que les ayuden. Y ahí, si ellos se regularizan, es como Capama. Si ustedes pagan, tendremos mejor servicio. Igual, tendremos mayor infraestructura con CFE. Vamos a una pausa y regresamos con una entrevista. Vamos a una pausa y regresamos.
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4: El 10 de julio es parcialmente nublado por la tarde y noche, con probabilidad de lluvia ligera y ocasionalmente moderada, más frecuente en sectores de las regiones sierra, centro y montaña. Esto se debe a la influencia de un canal de baja presión que se extiende sobre el istmo de Tehuantepec, así como al ingreso de aire marítimo tropical a nuestra entidad y al paso de la onda tropical número 17 recorriendo la costa de Guerrero. Por otro lado, se mantiene en vigilancia una zona de baja presión que esta mañana presenta 70% de probabilidad para desarrollo ciclónico en 7 días, localizada aproximadamente a 500 kilómetros al suroeste de la costa de Guerrero y Michoacán. Aunque no representa riesgo para Guerrero, se sugiere mantenerse informado sobre la evolución de este sistema, ya que podría formarse una depresión a inicios de la semana próxima. Acapulco, escasamente nublado la mayor parte del periodo. Viento del oeste y suroeste, 25 a 35 kilómetros por hora. Temperatura máxima de 35 a 40 grados centígrados y mínima de 20 a 25 grados centígrados. Oleaje procedente del suroeste y de 1.9 a 1.3 metros de altura cada 14 a 11 segundos. Temperatura del océano en la costa de 27 a 29 grados centígrados. El precio del dólar hoy se cotiza con un tipo de cambio promedio de 17.51 pesos mexicanos por dólar en el mercado interbancario. La cotización se mantiene estable, experimentando una ligera apreciación del peso mexicano respecto a la jornada anterior. Clima y dinero con Heidi Nieves.
5: Gracias, Heidi, gracias por la información. Son las 2:20 p.m. Que no se le haga tarde, les recuerdo el número en cabina, 7442-84-1330, 7442-84-1330. Quien ya se encuentra lista es Fernanda Cabrera, hasta el Congreso del Estado, quien nos tiene información muy importante. Adelante, Fer, con tu información.
6: Hola, ¿qué tal? Me da gusto saludarles a todas y todos. Y bueno, déjenme comentarles que entre los temas que se analizan en el Congreso del Estado de Guerrero, uno de ellos tiene el objetivo de garantizar el respeto a los derechos laborales de las personas trabajadoras y los trabajadores que participan en la ejecución de obras públicas. El diputado Héctor Suárez Basurto presentó una iniciativa de reformas a la Ley de Obras y sus Servicios del Estado de Guerrero. Al presentar esta propuesta, el legislador de Morena señaló que las empresas contratistas deben acreditar el cumplimiento de sus obligaciones laborales mediante la afiliación de su personal al Instituto Mexicano de Seguro Social, así como mostrar el registro de la obra y la información correspondiente de nómina y lista de raya de quienes participan en la ejecución de los proyectos. Otro tema que se analiza en el Congreso del Estado de Guerrero es el que presentó el diputado Giovanni Jiménez Mendoza, una iniciativa de reformas y adiciones al Código Penal y a la Ley de Salud para establecer penas de prisión de hasta 12 años e inhabilitación definitiva a profesionales médicos que realicen intervenciones quirúrgicas a personas menores de 18 años con simples fines estéticos. Esta es conocida como la Ley Nicole en el país y establece que únicamente podrán realizarse procedimientos reconstructivos, reparadores o terapéuticos en niños y adolescentes cuando exista una justificación médica especializada, alguna evaluación psicológica y el consentimiento informado de quienes ejerzan la patria, potestad o tutela de los mismos. Así que bueno, si ustedes desean consultar todos los detalles de esta información, se encuentran en las plataformas digitales del Congreso local. Sería la información desde tu Congreso.

0: Primero en Morena nos tocó también una época compleja. Después del 2006 la formación del gobierno legítimo fue bastante complicada. De ahí construimos el movimiento en defensa del petróleo, eso en el 2008, ¿no? Sí. Y hemos estado picando piedra desde esas épocas. Nos tocó construir Morena, lo que hoy es el partido político, coordinar dos veces las campañas presidenciales del presidente Andrés Manuel López Obrador en el 2012 y en el 18. Y efectivamente en la delegación nos tocó primero recibir en medio de una pandemia.
1: Sí.
0: En el 20. Luego nos tocó aquí en Acapulco un sismo, no sé si lo recuerdas,
1: sí,
0: en el
1: claro.
0: 21. En el 23, Otis, que fue el reto más grande de todo el
1: desde
0: proceso.
1: El 2021 yo no tengo casa, estaba en Cantaluna.
0: Sí, sí.
1: Y que nos pasó que...
0: Sí.
1: Pero bueno.
0: Sí, fue muy complicado el 21, o sea, no fue un sismo menor. Pero decía, en el 23, Otis fue el reto más grande que tuvimos al frente de la delegación.
1: Y siempre estuviste al frente.
0: Siempre hemos estado... la escuela del presidente Andrés Manuel, de la presidenta Claudia, es que el trabajo se hace en territorio, no en oficina. O sea, a la oficina hay que ir lo necesario nada más, pero la mayor parte del tiempo en el territorio.
1: Oye, se viene un proceso interesante para Guerrero y para la República, ¿no? Ahí estás, te apuntaste, son muchos, son 17.
0: Sí, pues está bien, ¿no? Que haya muchas opciones, que el ciudadano tenga la posibilidad de elegir de todos los perfiles, porque hay de distintos perfiles.
1: Oye, ¿y por qué te apuntaste? A ver, platícame.
0: Mira, para tu servidor y para muchos compañeros que construimos este partido, este movimiento, y que lo hicimos a ras de suelo, yo he sido brigadista la mayor parte de mi vida, pues en este momento advertimos un riesgo de que Morena pueda ir perdiendo su identidad como partido movimiento, algo que ya vivió el PRD.
1: Sí.
0: El PRD también, igual que Morena, nació como movimiento. Para nosotros, para quienes construimos este partido, para quienes lo fundamos, pues sentimos un llamado a defender la identidad de nuestro movimiento, a que los fundadores alcemos la mano y decir, oigan, tenemos la capacidad, tenemos también el conocimiento del territorio, la trayectoria para poder encabezar una tarea tan importante como esta.
1: Y sí, la verdad es que este es un encuentro de verdad importante que van a tener todos ustedes. Fíjate que te quiero hacer una pregunta importante. ¿Viste lo que sucedió la semana pasada? Hubo mítines con más de 10,000, de 20,000, pero hizo algo, una precisión importante, Jacinto Varona. Dedíquense a las asambleas y no a este tipo de movimientos, porque es más fácil, ¿no?, que la gente te arrope y escuche lo que tú quieras. ¿Qué te merece a ti eso?
0: Bueno, el llamado del presidente, yo coincido con él. El formato de la asamblea tiene una dinámica más deliberativa,
1: sí,
0: ¿no? El formato del meeting es más como un monólogo,
1: sí,
0: donde habla una persona. Y creo que lo importante es ir al territorio a hablar, pero también a escuchar.
1: Sí,
0: o sea,
1: claro.
0: que ese formato
1: de primera mano, ¿no?
0: Ese formato es el que a mí particularmente me parece más cercano a la esencia de Morena. Yo no podría calificar más de bien o de mal lo que se está haciendo. Yo solamente planteo que las asambleas tienen esta esencia deliberativa.
1: ¿Qué te has encontrado en Guerrero?
0: Uy, de todo, cosas buenas, cosas no tan buenas. Te quiero platicar una buena, por ejemplo. En Iguala estaba repartiendo el periódico Regeneración y me dice una persona, no, yo no quiero que me dé nada. Todos ustedes nada más vienen cada 3 años. Y que le dices a una persona que está enojada,
1: sí,
0: y que seguramente su sentimiento tiene algo de razón. Digo, no hay condiciones para explicarle, pero ya me hubiera gustado decirle, oiga, pues no somos iguales, entiendo su sentir. Como él, hay muchos ciudadanos que tienen ese sentimiento.
1: Así es.
0: Pero yo les quiero decir a quienes tienen ese sentimiento que tu servidor, Iván Hernández, desde el 2006 estamos en este movimiento, hace 20 años, jamás he sido candidato a nada. Más bien, al revés, en lugar de ir cada 3 años...
1: Sí.
0: Yo he estado permanentemente en el territorio. Todos estos 20 años hemos estado en el territorio sin andar buscando.

0: dejando ser candidatos, ¿no?
1: Sí.
0: Somos como que la otra cara de la moneda. Y que también otra cosa importante es que jamás he militado en ningún partido político, más que en el que ayudé a construir, que se llama Morena.
1: Se vienen muchas cosas importantes aquí. ¿Cómo ves tú este procedimiento de la encuesta que tiene tu partido?
0: A mí me gusta mucho porque primero el registro fue abierto. Todo aquel que lo decidió se pudo registrar, más bien hacer su solicitud de registro. La etapa en la que está ahorita el proceso es que todos los perfiles que se registraron firmamos un documento o varios donde aceptamos que revisen nuestras trayectorias, por ejemplo, la FGR, la Unidad de Inteligencia Financiera, la propia Secretaría de Seguridad Pública. Y me parece que ese filtro es necesario, es como una demanda de la ciudadanía,
1: sí, claro,
0: ¿no?
1: Por
0: que
1: supuesto.
0: Cuidemos como movimiento, como partido, a quienes llevamos en la boleta. También la encuesta me parece magnífica que esa sea la manera, porque no solo se le pregunta a la militancia, sino que se le pregunta al pueblo en general, y que de alguna manera esto evita que haya cualquier tipo de imposición, cualquier tipo de acarreo, cualquier mala práctica que alguien pudiera caer en la tentación. Afortunadamente tenemos una presidenta en la Comisión Nacional de Elecciones y en el Comité Ejecutivo Nacional, ambas presidentas, mujeres de primera.
1: Va a venir mañana, tiene una gira con Félix, ¿no? Digo, él nos inscribió, digo, por obvias razones, pero qué bueno, ¿no?
0: Así se ha anunciado, y eso da una muestra de la calidad política de la presidenta nacional del partido, de la arquitecta Ariadna Montiel, quien, por cierto, conoce muy bien el municipio de Acapulco.
1: Pues estuvo de la mano contigo trabajando, ¿no?
0: Sí, sí, nos tocó junto con ella atender los efectos del huracán Otis, pero además ella llegó con brigadas de todo el país que nos ayudaron aquí vivíamos, aquí dormíamos. Fue un momento complejo, realmente.
1: Perfecto.
0: Difícil.
1: Pues a seguir caminando, Iván. Hay que seguir caminando, recorriendo pues nuestras regiones, y pues que se venga lo mejor. ¿Algo más que quieras agregar?
0: Nada, que confío en la ciudadanía, que confío en la militancia de Morena para que en este proceso que estamos viviendo, como decimos con muchos de mis compañeros, estoy seguro que un fundador será coordinador.
1: Eso. Te agradezco mucho que hayas estado aquí en MBS Noticias. Gracias.
0: Muchas gracias.
1: Y bueno, con esta entrevista, con esta información, nos vamos a una pausa. Regresamos.
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9: Israel compartió inteligencia con Estados Unidos del nuevo plan de Irán para asesinar al presidente Donald Trump, dijeron dos fuentes familiarizadas con el asunto supuestamente, lo que añade otra capa de tensión entre los dos países mientras el acuerdo de alto fuego en el conflicto se encuentra en una encrucijada. Una de las fuentes dijo que la advertencia llegó esta semana. Otra fuente dijo que Estados Unidos había estado recibiendo informes constantes de inteligencia en las últimas semanas sobre posibles planes para asesinar a Trump, pero que la advertencia de Israel es nueva y se refiere a un complot específico. Al menos 12 personas han muerto en uno de los peores incendios forestales registrados al sur de España, informaron el viernes las autoridades locales, mientras que decenas de personas permanecen desaparecidas y surgen relatos trágicos sobre los intentos de las víctimas por escapar del infierno de llamas. Unos 150 efectivos de emergencia fueron desplegados para combatir el incendio forestal cerca de la localidad de Los Gallardos, en la costa de Almería, donde varios residentes habían sido evacuados de sus hogares, según un comunicado del gobierno regional de Andalucía. Rusia ha prohibido por completo la exportación de diésel después de que los ataques con drones ucranianos contra sus refinerías causaran escasez generalizada de combustible. En paralelo, el mercado energético mundial se prepara para nuevas perturbaciones en el estrecho de Hormuz. El viceprimer ministro de Rusia, Alexander Novak, anunció la prohibición de una reunión televisada junto al presidente Vladimir Putin, en la que dijo que la decisión tenía como objetivo aumentar el suministro al mercado interno. Hasta aquí la información internacional.
1: Ya estamos de regreso, son las 2 de la tarde con 35 minutos. Vámonos a Chilpancingo, el reporte especial.
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1: Bueno, saludo con mucho gusto a mi compañera y amiga Francis Santiagués, que nos platicará sobre un accidente que ocurrió esta mañana. Adelante, Francis, con la información.
10: ¿Qué tal, Eric? Muy buenas tardes, te saludo con gusto. Pues este día un tráiler cargada de varias toneladas de fertilizante volcó la mañana de este viernes sobre la carretera federal Tlapa-Chilpancingo, esto a la altura de la comunidad de Axochuca, en la zona de la montaña, provocando afectaciones parciales a la circulación vehicular sobre la vialidad. Y bueno, de acuerdo con los primeros reportes, la unidad se dirigía hacia la zona de la montaña como parte de este proceso de distribución de insumo debido a la temporada productiva, cuando circulaba sobre el tramo de la localidad, el operador perdió el control de la unidad, ocasionando que este vehículo tractocamión quedara volcada y atravesada sobre la cinta asfáltica, que obstruyó por varios minutos por un tiempo la circulación vehicular. Luego de los trabajos que llevaron a cabo personal de emergencia, tanto de Protección Civil como del municipio de Tlapa, finalmente se logró la liberación de la vialidad. Después del mediodía, tras el accidente, parte de esta carga quedó pues esparcida sobre la carretera, por lo que fue implementado este operativo para evitar nuevos percances mientras se llevaban a cabo estas labores de limpieza y retiro de la unidad. Al lugar acudieron, te comentaba, elementos de la Secretaría de Protección Civil, de la Guardia Nacional, Tránsito Estatal, así como de las autoridades del municipio de Tlaxcala. Hasta aquí mi reporte.
1: Gracias, Francis, por tu información. Buenas tardes.
10: Buenas tardes.
1: Nos escuchamos el próximo lunes. Gracias a Francis por la información. Oigan, se vienen las vacaciones de verano. Ya se están preparando aquí en Acapulco, en Guerrero, por supuesto. Ya el triángulo, bueno, era el triángulo del sol antes, ahora es el hogar del sol, porque tenemos más destinos, importante. Ha creado más destinos la mandataria estatal. Y bueno, vámonos con el reportero en línea.
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1: Con tu información, hoteleros de Acapulco confían en alcanzar una ocupación del 70% durante las vacaciones de verano.
11: Hola, ¿qué tal, Eric? Amigos de MBS Noticias Acapulco, comentarles que el presidente de la Asociación de Hoteles y Empresas Turísticas de Acapulco, AETA, José Luis Smithers, aseguró que el sector hotelero mantiene expectativas positivas de cara al inicio del periodo vacacional de verano. En entrevista vía telefónica comentó que confían en que el puerto de Acapulco registra una importante afluencia de visitantes y, sobre todo, una derrama económica que beneficia a las familias que dependen de la actividad turística. Smithers Jiménez señaló que, como cada temporada, los empresarios del ramo se encuentran optimistas y entusiasmados por el arranque de las vacaciones, al considerar que el verano representa una de las temporadas más importantes para la recuperación económica de este destino turístico.
12: Pues como siempre positivo, como siempre ilusionados en tener buenos números, buena derrama y buenos ingresos para nuestras familias. Estamos positivos y con muchas ganas de que ya inicie el verano. Pues acuérdense que Acapulco siempre se maneja el último momento, seguramente va a haber ocupaciones superiores al 70% sin ningún problema. Es la Ciudad de México, Estado de México, Bajío, Querétaro y Puebla.
11: Al ser cuestionado sobre los constantes bloqueos y manifestaciones que recientemente se han registrado sobre la avenida costera Miguel Alemán de Acapulco, el presidente de la AETA consideró que no prevén una afectación significativa para la llegada o permanencia de los visitantes, al señalar que este tipo de situaciones suelen resolverse en un tiempo razonable y sin mayores consecuencias para la actividad turística. Asimismo, destacó que el sector mantiene la confianza en que las vacaciones transcurran con normalidad y que los turistas puedan disfrutar de los atractivos que ofrece Acapulco. Finalmente, el dirigente reiteró el llamado a los visitantes para disfrutar del puerto durante las vacaciones de verano. Además, señaló que los principales mercados de visitantes hacia Acapulco continúan siendo la Ciudad de México, el Estado de México, así como entidades del Bajío, entre ellas Querétaro y Puebla. Para MBS Noticias Acapulco, Michelle Vargas.
1: Gracias, Michelle, muchas gracias por la información sobre pues este tema de las vacaciones de verano. Pues ya está todo listo, ya está todo listo. Y para que nos platique de esto, vamos a enlazarnos con Gerardo Ochoa Moros, quien es el director de CAPTA. La entrevista.
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1: Y saludo con mucho gusto a mi amigo Gerardo Ochoa, quien nos platicará cómo se está preparando CAPTA para esta temporada vacacional. Se viene buena. Adelante, Gerardo. Buenas tardes.
13: Mi estimado Eric, sobre todo un gusto saludarte, gracias por el espacio en tan importante auditorio, y efectivamente en sintonía pues ya estamos unos días de comenzar, inclusive para algunas escuelas prácticamente fue el último día, algunas pues de manera oficial el día 16 ya estarán gozando de estos días libres, y pues prácticamente el 16 de julio al 30 de agosto estamos planeando este despliegue del operativo. Nosotros ya por instrucciones de la doctora Leticia Lozano Zavala, presidenta municipal, tenemos unas reuniones desde hace una semana coordinando todos estos trabajos con los tres órdenes de gobierno. Se tuvieron unas reuniones aquí en las instalaciones del CAPTA, ¿sí?, donde estuvo Secretaria de Seguridad y Protección Ciudadana de México, estuvo Ángeles Verdes, estuvo Secretaria de Turismo Federal, estuvo la Secretaria de Turismo de Acapulco, estuvieron las Secretarías de Seguridad Pública, tanto estatal como municipal, la Coordinación General de Protección Civil y Bomberos, sobre todo coordinándonos, enseñando los despliegues que tendremos cada dependencia, pero a su vez poder hacer un gran operativo como siempre se ha hecho, pero más coordinado con todas las entidades federales, estatales y municipales, y que vayamos sabiendo en qué puntos vamos a estar encontrados. Por parte del CAPTA tendremos, como cada lo hemos hecho ya en las últimas temporadas vacacionales, tendremos módulos itinerantes que acercamos al turista sobre la franja de la bahía histórica. Estos módulos son compuestos por personal mixto, estamos hablando sí, personal de urgencias médicas, personal asistente turístico para dar información general de turismo, en algunos de ellos hay personal de la policía de género, policía turística, y bueno, sumado a los módulos que tenemos también un operativo en el área de arena de playa con el equipo de rescate acuático, que tiene presencia de 10 de la mañana a 7 de la noche en los puntos de jurisdicción que nos toca cuidar, y bueno, además de tener el centro que opera todo el año las 24 horas, pero más en esta ocasión reforzamos con personal para que podamos dar la atención y las condiciones debidas ante un incidente que pueda presentar algún turista o local en la franja de turística de Acapulco.
1: ¿Cuántos participan de tu departamento en esta jornada de verano?
13: En este despliegue operativo estamos hablando de, en todas las áreas, arriba de 37 personas que están destinadas para este operativo vacacional.
1: Oye, platicábamos la semana pasada, en estos días, sobre pues el Camarena. Qué bueno, oye, que no, porque es una mala imagen, ¿no?, la que dan para el puerto de Acapulco.
13: hemos estado trabajando tanto en el tema de el famoso Camarena y también el tema de los apartespacios que pueden generar puntos de extorsión al turista que o al local que muchas veces se quiere estacionar. Entonces tendremos este operativo que inclusive hemos tratado de mantener fuera de las temporadas vacacionales y sobre todo sumándonos a este proyecto que trae el gobierno federal de reordenamiento de playas limpias y seguras.
1: Oye, ¿cómo le van a hacer ahí con los apartespacios? Porque quitas aquí en la costera, quitas aquí en Malespina y adelantito ya están otros y así. ¿Cómo le van a hacer? ¿Qué estrategia van a ocupar?
13: Pues conforme nos van haciendo los reportes hemos estado atendiendo estas cuestiones. Yo sí te puedo asegurar, porque además hacemos los recorridos, que la mayor parte de la costera de la principal avenida turística de la ciudad se encuentra liberada. Si hay algunas zonas que inclusive se nos reporta vía redes sociales o inclusive ya como lo hemos establecido desde la temporada pasada al número telefónico que capta, vamos, atendemos y pues tratar entre todos, en sobre todo la coordinación de los tres órdenes de gobierno, que estos puntos se erradiquen. Y como lo hemos mencionado, si hay personas que se dedican a este giro, si se quieren quedar pero lo quieren hacer de manera voluntaria, bueno, es muy independiente de que cuando tú llegues a tu coche, bueno, si hay alguien que te cuidó, te dio los buenos servicios y tú te gusta de tu voluntad darle alguna propina, es muy independiente a que se te dé una cuota fija y además vaya acompañada de algunas frases intimidatorias o frases ambiguas que podría decir, oye, si yo no te doy, que mi vehículo lo vas a dañar, entonces es lo que estamos trabajando y es donde muchas veces las personas desconocen, pero esto es un hecho, un delito de extorsión y hoy la de extorsión está tipificada, está trabajándose para que no se dé en ninguno de sus casos y precisamente aquí llega a realizar esas actividades y está escuchando tu medio, pues que lo tome en cuenta. Muchas veces el no conocer la ley no te exime de ella. Entonces, pues repetimos, si hay gente que se dedica a este giro, sobre todo en las temporadas vacacionales, pues mientras no estén apartando espacios, mientras busquen dar un servicio de atención y de manera voluntaria el turista o local le quiera dar algo, bueno, en esa parte ahí sí no nos podemos involucrar, pero sí hay una cuota fija, sí hay reportes vía redes sociales.
1: Regálanos el número telefónico de CAPTA para que si hay algún reporte lo hagan directo.
13: Así es, te lo doy, amigo, es el 744.
1: Sí.
13: 484.
1: Sí.
13: 9800, lo vuelvo a repetir, 744. 484-9800, ahí está el computador, las 24 horas los va a tener.
1: Perfecto.
13: El personal de operadores del CAPTA.
1: Te agradezco mucho, me hayas tomado la llamada, amigo.
13: Mi estimado Eric, apreciable con el espacio que nos das para poder llegar a tanta auditorio y poder estar sobre todo acercando noticias importantes a vísperas de arrancar esta temporada vacacional, la más larga que tenemos aquí en el destino turístico.
1: Gracias, es Gerardo Ochoa Moros, el director de CAPTA, gracias.
13: Hasta luego, amigo.
1: Hasta luego. Y bueno, vámonos rápido con información. Oigan, ¿se acuerdan de los bloqueos que están realizando estos extrabajadores? Bueno, hoy volvieron a bloquear. La información es de Michelle Vargas.
11: Hola, ¿qué tal, Erika? Amigos de MBS Noticias Acapulco, comentarles que por sexta ocasión un grupo de extrabajadores del Hotel La Marea, actualmente Holiday Inn, realizó un bloqueo intermitente sobre la avenida Costera Miguel Alemán frente a la discoteca Babyo para exigir la intervención de las autoridades laborales en la solución de su conflicto. Los manifestantes demandaron que la Secretaría del Trabajo intervenga de manera directa para lograr su reincorporación de 52 trabajadores a su fuente de trabajo, al asegurar que hasta el momento no se ha recibido una respuesta favorable a sus peticiones. La protesta provocó afectaciones a la circulación vehicular en uno de los principales accesos turísticos de Acapulco, además de generar inconformidad entre automovilistas y peatones que transitaban por la zona durante el desarrollo de la movilización. Los ciudadanos señalaron que este tipo de bloqueo se ha vuelto recurrente debido a que los extrabajadores han realizado diversas manifestaciones sin que exista una solución definitiva al conflicto laboral que mantienen con la empresa. Después de 30 minutos de bloqueo intermitente, los inconformes liberaron la vialidad y se retiraron del lugar. Sin embargo, advirtieron que de no obtener una respuesta de las autoridades y de la empresa, retomarán las protestas durante la próxima semana. Para MBS Noticias Acapulco, Michelle Vargas.
1: Gracias, Michelle, gracias por la información. Ojalá ya pueda solucionarse, pues ya empiezan las vacaciones y vamos a tener ahí ese problema, ¿no? Es que hacen este tema, el bloqueo intermitente, a pesar de que es eso, están este problema. Hoy ya teníamos lleno de Acapulco, ya estaban los charters, los camiones, de verdad, me da mucho gusto ver toda la Costera Vieja llena de estos camiones que llegan aquí al puerto de Acapulco a disfrutar y, por supuesto, a pasarla bien en este destino de playa. Y que se encuentren eso va a ser muy difícil, va a ser muy triste, de verdad, que se encuentren un Acapulco con manifestación, un Acapulco con este problema. Entonces, ojalá las autoridades pues ya puedan checar este. A ver si la próxima semana platicamos con un abogado y que nos diga cuál es la situación. Ellos ya fueron liquidados, ¿no? Pero pues, según de palabra, ahí está todavía el compromiso. Vamos a una pausa y regresamos con más.
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1: Ya estamos de regreso, son las 2:49 p.m, las 2:49 p.m. Les recuerdo el número en cabina, 7442-84-1330, 7442-84-1330. Ya nos están llegando algunos mensajes sobre el tema de qué onda con la luz, con esos que se están jodiendo la luz, los 130,000 que no la están pagando. Pero bueno, vámonos hasta la redacción, ya está lista Fernanda Ramírez.
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1: Y bueno, hemos recibido algunas denuncias que la gente dice, oigan, es que el transporte está muy mal, es que la seguridad salió a la calle, Fernanda, para preguntarle a la ciudadanía. Adelante, Fer.
17: Hola, ¿qué tal, Eric? Muy buenas tardes para ti y todos los que están escuchando a través de MBS. Pues como lo acabas de escuchar, como lo acabas de comentar, y realizamos un recorrido en la franja turística del puerto y en diferentes puntos, paradas de camiones, del mismo autobús, para platicar con la ciudadanía qué tal le parece el servicio de transporte público. Lo que comentaron los usuarios es que continúan presentando diversas deficiencias, principalmente por el estado de algunas unidades, la falta de mantenimiento, la atención que brindan algunos de los mismos operadores, los transportistas, y los constantes problemas que afectan a la movilidad de la ciudadanía. Uno de los ciudadanos comentó que pues vivió gran parte fuera del puerto y ahorita pues está reanudando su vida aquí en el puerto, y pues señala que sí ha habido un cambio bastante drástico en el servicio de transporte público. Señaló que incluso los mismos transportistas, los conductores de estos camiones, pues son incluso hasta groseros con los mismos turistas que van llegando. Por otro lado, también también nos comentaron, sí, que pues si bien en el tema del acabús no presentan interrupciones constantemente debido a algunas protestas, de repente de un minuto a otro se queda completamente cortado el servicio de transporte público, lo que obviamente afecta a la ciudadanía. Y sin embargo, señaló el ciudadano que incluso es mejor utilizar el acabús que los mismos camiones urbanos.
1: Qué bueno.
17: Debido a todo el maltrato, como van conduciendo, que normalmente conducen bastante rápido, han generado incluso accidentes. Y sin embargo, también señalaron también que pues han dejado de usar algunas rutas tradicionales para las comisiones de servicio, incluso también algunas zonas del puerto, lo que son pues las partes altas donde normalmente, okay, están traficando los camiones, las comis, también tienen un temor de la inseguridad que se, sí, presenta constantemente durante el servicio. Vamos a escuchar lo que nos comentaron.
1: Vamos a escucharlo.
18: Platíquenos.
19: No, pues ahorita con eso del acabús, casi ya el servicio público ese de urbano ya casi poco lo usan ya. ¿Por qué? Porque el acabús, no sé, tiene más demanda, no sé, se reparten. Y es mal servicio porque mandan las carreras y luego con música y por eso, ¿cómo se llama? La gente ya pues lo va buscando.
15: Yo nací aquí, pues, pero yo tengo como 20 años fuera de aquí. Pero lo veo acá como estaba antes, ¿me entiendes? Ahorita está bien, todo está, no sé cómo decirte. Me da tristeza, pues.
18: Sí, veo muchas deficiencias.
15: Sí, de todo, cómo tratan también a los turistas, que, ¿me entiendes? A la gente, a todo ese rollo está muy mal.
1: Fer, adelante.
20: Pues eso es lo que escuchamos de parte de la ciudadanía. Pues hay algunos que piden que se modernicen estas unidades y también que exista una cultura, no solamente entre los choferes, sino también entre la ciudadanía, para tener un cuidado y mejorar y tener en excelentes condiciones el servicio de transporte público. Eso, hasta aquí mi reporte, Eric. Que tengan un excelente fin de semana y buen día.
1: Gracias, Fer. Nos escuchamos el próximo lunes. Muchas gracias. Buen fin de semana.
20: Hasta luego.
1: Bueno, ahí está el sentir de los ciudadanos, pues prefieren subirse mejor al acabús que irse en el transporte urbano pasado, que de verdad es que sí es muy, muy, muy lamentable. Hay unos que son muy buenos, hay unos que de verdad hacen buena chamba, traen buen servicio, vaya, ¿no? ¡Vámonos! Opinión y respuesta. Y bueno, aquí tenemos unos mensajes, nos dicen lo siguiente, a ver, dice: buenas tardes, Eric, felicitaciones a tu noticiero, este mes la luz se estuvo yendo casi a diario y no entiendo por qué está llegando tan caro, si casi no tuvimos luz en este mes, a cada rato se iba, llegaba a las 10 horas, se echaron a perder muchos alimentos, no se vale, y luego un mes y 21 días, sí, la Simón Bolívar, que hay en la Pedrera, híjole. Ay, ojalá ya les ayuden, hombre, por favor, porque tienen muchos días ya sin este servicio. Bueno, a ver, otro. Saludos, Eric, amigo, un llamado al INE. Se supone que aún no hay campaña, la gente de Estela Damián regalando sombrillas y bolsas. Híjole, vamos a ver qué pasa. Saludos, mi amigo Recodo Soberanis. A ver, vamos a escuchar qué nos dice este mensaje.
21: Hola, Eric, buen día. Quedé un número, la CFE quedó un número para reportes, porque ya tengo conocimiento yo de unos lugares donde están colgados, unos pagan y otros no pagan, no se vale, ya se me echaron a perder dos aparatos y no se vale, quedé un número para llamar y poder hacer el reporte, por favor.
1: Otro, buenas tardes, quiero hacer una denuncia aquí en el Alejo Peralta, Renacimiento, que vengan, hay mucho colgado, hasta por fin se dio cuenta, están colgados del transformador de CFE, a ver si ahora me hacen caso, muchas gracias por todo, siempre te escucho, gracias amigo, el recibo llega bien caro, no vale, es que sí es cierto. A ver, vamos a escuchar otro mensaje.
22: Ya vete a dormir, Néstor, ya vete a dormir.
1: Es de la gallita ese, híjole. Ahora vamos a escuchar otro mensaje.
23: Felicidades, amigo Eric, por tu noticiero. Eres un excelente periodista, siempre dando las notas de una manera muy profesional, respetuosa y manteniéndonos informados.
1: Pues muchas gracias a quien me mandó este mensaje, Lupita Barrios, gracias, siempre nos escucha la maestra Lupita Barrios, gracias a todos los que tienen la confianza de enviarnos información. Y bueno, vámonos ahora, vamos a hacer contacto con Javier Trujillo, que nos tiene información importante.
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1: Adelante Javi, con tu información.
25: Hola, ¿qué tal, Eric? Te saludo a ti y al auditorio. Pues informarte sobre estos hechos de violencia que se han venido presentando pues de manera recurrente en los últimos 10 días en el puerto de Acapulco particularmente. Entre las víctimas hay dos mujeres, tres hombres a los que les han dejado pues cartulinas que aluden al robo de material, particularmente en la zona de las plazuelas, es donde han ocurrido estos hechos. Ayer por la noche fueron tres personas las víctimas, entre ellas una mujer, te comentaba, y también te comento que las autoridades de la Secretaría de la Defensa Nacional y la Marina Armada de México encontraron y aseguraron dos granadas de fragmentación en la calle Tiberios, en el fraccionamiento Marroquín, esto aproximadamente a las 6:30 de la tarde de ayer, en el puerto de Acapulco. No se sabe quién las dejó ahí, las encontraron las autoridades, fueron evacuadas al menos entre 25 y 30 personas que vivían cerca de donde dejaron estos artefactos explosivos. Estaban unidos por un plástico que llevaba, no se sabe hasta el momento, se está investigando sobre este asunto particularmente. Son de los hechos que han ocurrido en el puerto. En suma, te puedo decir, Eric, sí, que hasta el momento, del primero de julio a la fecha, han sido, de acuerdo con un recuento periodístico que se ha hecho, encontradas 14 personas sin vida, dos mujeres entre ellas, y las tres personas que te comentaba del poblado de Las Plazuelas. Es el reporte que tenemos, Eric.
1: Te agradezco mucho, Javi, por la información. Buenas tardes, buen fin de semana.
25: Gracias, igualmente.
1: Y bueno, hoy es viernes de información buena, de cerrar bien. Hoy es viernes de espectáculos con Fabiana Luna.
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0: Vámonos con los espectáculos. La cantante Bonnie Tyler falleció a sus 75 años luego de haber sido internada y posteriormente estar en un coma inducido. A través de las redes sociales, su familia compartió la triste noticia. Una cantante británica de los 70s y 80s que todos recordaremos por su magnífica canción Eclipse Total del Amor. Elton John regresa a nuestro país con dos fechas, 2 y 3 de octubre en la Ciudad de México. El cantante expresó tener un cariño especial por el público mexicano y recordó que desde pandemia, cuando ya tenía una gira de despedida por Latinoamérica, pero debido a la emergencia sanitaria tuvo que cancelar, quería regresar a nuestro país. La preventa para este concierto sale este próximo 15 de julio. Hasta el momento, 4 confirmados a la Casa de los Famosos México 2026. Ernesto La Guardia, conductor y actor, Karina Torres, creadora de contenido, Jimena Herrera, actriz, y Aldo Rendón, stylist, ya tienen un pie dentro de esta casa que promete tener bastante contenido. En redes sociales se pueden leer comentarios positivos sobre los primeros revelados, pues aseguran que empezaron fuerte y esto está creando bastante expectativa. Ya veremos cómo le va a esta temporada. Nos escuchamos el próximo viernes para MBS Noticias, Fabiana Luna.
1: Gracias, querida Fabiana, gracias por la información. Bueno, ya nos vamos. Para mí es un gusto, como siempre, acompañarles en este espacio informativo. Entramos a una nueva era digital nosotros aquí en MBS Acapulco. Vamos a ir mejorando, llevando más información, por supuesto, más secciones con que se vean mucho más nutrido. ¿Sale? Les agradezco mucho me hayan acompañado. Mi nombre es Eric Robles, por supuesto. Agradezco también a Sergio Zavay y a Raúl, quienes estuvieron acompañándonos en esta hora. Pero antes, el reporte vial.
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3: Hola, ¿qué tal? Siendo las 3 de la tarde, se registra un incremento notable en la afluencia vehicular en las principales arterias de Acapulco. Sobre la costera Miguel Alemán, tránsito intenso y avance lento en ambos sentidos, particularmente en los tramos que conectan a la zona del centro hacia la Condesa. Se sugiere anticipar tiempos de traslado. Sobre la avenida Cuauhtémoc, flujo vehicular saturado, con puntos de mayor retención en las inmediaciones de paraderos comerciales y cruces semaforizados principales. En la avenida Ruiz Cortines, carga vial pesada en la zona de hospitales y centros educativos. Circulación lenta pero constante. Maneje con precaución y mantenga su distancia.
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1: Bienvenidos en cabina con Laura G en este bonito viernes 10 de julio. Viernes 10 de julio, fin de semana. En cabina te presenta el día de hoy puro trancazo, canciones que nos gustan. Y andamos todos acelerados con lo que está sucediendo en el mundial, en este juegazo de Bélgica y España. Ya saben, mañana juega Argentina y esto cada vez está más cerca del fin. Vamos a comenzar con nuestro primer trancazo. 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

personalidades que, bueno, seguimos recordando. Y cómo no, si cada año lloramos la partida del gran Chalino Sánchez. Y esta canción les va a encantar, ¿eh? Yo sé que les va a encantar porque, pues, es más o menos que Nieves de Enero de Chalino Sánchez.

0: allí.
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2: Vámonos con Que Te Quiera Bonito, es Grupo Firme y Luis Alfonso, partida El Jackie. Lo escuchas aquí nomás, a través de Es Tendencia, escúchenla.

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1: Válgame los Dios, seguimos en este viernes muy especial con las canciones más sonadas a través de toda la cadena de la mejor, que bueno, pues son unos clásicos de clásicos, no me van a dejar mentir. Y este hombre no solamente huele rico, no solamente tiene una gran personalidad, no solamente acaba de llenar la arena Ciudad de México hace algunos meses, sino que está flaquito. Se llama Luis Ángel y su canción con la que nos vamos es Mi Reina.

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2: Después de haber escuchado a Luis Ángel, el Flaco, que no es clásico, esta canción es nuevecita del Flaco, y nos vamos también con lo más nuevecito de Julián Álvarez. Esta canción para que la cambien, ya no escuchen tanto Regalo de Dios, ahora escuchen también 100 de 10, una canción romántica para el amor de su vida. Es Julián Álvarez.

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2: Atención, atención. Estamos de regreso después de este corte comercial. Puros trancazos como nos gustan, preparándonos para el fin de semana. Yo no sé si les haga a usted igual el mundial. A mí no, después de que salió México, lo sabemos, ya lo estamos superando. Pero este fin vienen buenos partidos. Entonces, ya que regresamos y le seguimos presentando puros trancazos, ¿qué les parece si anotan las siguientes dos palabras? 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Las siguientes dos palabras son tu obra, tu obra.
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0: vamos encarrilados con lo que viene siendo los dúos, los duetos, o sea, de dos en dos.
1: Como usted, comadre, nosotros somos trío.
0: Ay, bueno, vemos.
1: Nos sale el trío.
0: Oiga, bueno, pues nos vamos inmediatamente. Fíjense, esta pareja, pues, hizo una canción juntos. No es de Josi, ni Jorge, es Romeo Santos y Prince Royce, amor de mi vida y de mi corazón, gran amigo mío personal. Nos vamos con esto que se llama Dardos, aquí nomás.

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0: escuchar a Daño con Peso Pluma y Tito Doble P, que por cierto, dijimos esta semana que andaba estrenando camionetón, loco.
1: Cierto.
0: Que saque a pasear en ese camionetón. Pero les vamos a pedir a todos los que nos están escuchando que colaboren, que nos digan qué trancazos quieren escuchar en este bonito viernes a través de nuestro WhatsApp. Recuerden mandar su nota de voz. ¿A qué número, conejo?
1: 5580-032-977. Los escuchamos. Hola, hola.
2: Hola, hola, muchachos. Soy Melissa. ¿Me podrían ayudar con la cancioncita de Bebé Dame de Fuerza Regida? Saludos, Lau. Un besazo.
0: Pero por supuesto que te vamos a poner Bebé Dame Fuerza Regida y Grupo Frontera.
3: Fierro. De las cumbias originales con mis compas Grupo Frontera
4: y Fuerza Regida, compadre.
3: Fierro, pues, márcale, compa Carlos. ¡Sí!

0: ¿Soy bueno para cantar o no, comadrichi?
1: No, comadre, canta usted bien feo. Disculpe, pero dispénseme. Pero lo que sí es que ya llegó la petición del público que quiere escuchar a los que, bueno, pues cantan bonito, no como otras que estoy viendo, pero que no voy a decir nombres, así que escuchemos qué es lo que nos tienen que decir.
2: Hola, Rosa Concha, mi amor, ¿puedes complacerme con ¿Dónde estabas tú de la arrolladora? Soy Diego.
1: Obvio. Fíjate nada más, la arrolladora, esos machos alfa, qué bueno, han estado en mi cuerpo tantas veces y en mis sueños eróticos otras más. ¿Dónde estás tú? O más bien, ¿dónde estás tú de la arrolladora? Es la canción con la que nos vamos a continuación. Petición del público. Con...

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1: Lo seguimos complaciendo. Sigan mandando su nota de voz en este momento y escuchemos una más del público, porque vaya que también traen trancazos, ¿eh? Hola.
2: Jovencito, amigos de la mejor, habla el Tyson de aquí de la queridísima Nezahualcóyotl. Quisiera que me pusieran una canción. Si pudieran poner Eres mi droga de Intocable. Está dedicada para Zaira, la nueva adquisición.
1: Por supuesto, la frescura musical de Intocable no podía faltar con esta canción que se llama Eres mi droga, que por cierto el 16 de mayo estaremos cantando en la Plaza de Toros, La México, y nosotros estamos regalando los boletos, ¿el AU?
3: Así es, sigan con todas las promociones que tenemos en La Mejor, en El Revoltijo que viene más al rato, en el show de La Mejor en las mañanas, están en cada hora de la Laura Regaladora. ¿Qué más, Conejo? Tenemos una parrilla completa con todos nuestros locutores 24-7, como nos gusta.
1: Está el Panda Show, está Yailin y el Chencho de 5 a 7 de la tarde, hay mucha programación, y la Cochinilla de 11 a 1 de la tarde, hay mucha música y sonido La Mejor también, ¿eh?
3: Eres mi droga intocable.

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2: Y ahí están las dos palabras que faltaban en nuestra frase escondida, conejito. 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Entonces, ya estamos listos, marquen 5552-630977, las líneas telefónicas, conejo, ya tenemos todo, hola.
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2: Ya nos vamos, gracias por habernos acompañado en este viernes, fue una producción de nuestra querida Liz Trujillo bajo la dirección de Andrés Salazar el Topo. En los controles, mi querido Michael, yo soy Laura G.
4: Muchísimas gracias por habernos acompañado, yo soy siempre guapa, siempre sexy, locochona, soy la Rosa Concha.
1: Saludos a toda la República Mexicana, yo soy Javier el Conejo.
2: Adiós.
1: Bye bye.

0: esto fue todo.
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